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5: ¡Qué lo que estamos a rular! ¡Y empezó el verano! ¡Fuego!

La música de Jos Favela, la receta, qué belleza de mujer. Un abrazotote a ti que trabajas en el supermercado, a ti que trabajas en el campo, en la oficina, trabajas por ahí en la clínica, en la oficina de abogados también, haciendo taxas, como le llaman. Te mando un abrazotote, gracias por estar en sintonía. Más música.

Irán. Irán está lanzando un ultimátum a Estados Unidos para que acepte su plan de paz de 14 puntos en el Medio Oriente. El presidente del Parlamento iraní, Mohammed Bagler Ghalibaf, afirmó que no existe una alternativa viable fuera de reconocer las demandas iraníes y advirtió que cualquier otra postura resultaría en el fracaso de las negociaciones. De lo que te enteras, ay, ay, ay.

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2: Esto es Minuto 60. ¿Quién les habla? Víctor González. El Senado confirmó a Kevin Warsh como el nuevo gobernador de la Reserva Federal. El presidente del Subcomité de Defensa del Comité de Asignaciones del Senado, Mitch McConnell, criticó duramente a Pete Hegseth por el plan de financiación del Pentágono, lo que granjea la enemistad de los aliados. La inflación se disparó en abril, siendo la más alta en los últimos 3 años por los altos precios del combustible. El Senado confirmó a Kevin Warsh como nuevo gobernador de la Reserva Federal por un mandato de 14 años en una decisión que lo acerca a convertirse en el próximo presidente del Banco Central. La votación fue aprobada por mayoría republicana de 51 a 45 y ocurre en medio de fuertes tensiones sobre la independencia de la Reserva Federal frente a las presiones del presidente Trump para reducir las tasas de interés. Warsh, ex gobernador de la Reserva y figura cercana a sectores financieros conservadores, ha prometido un cambio de régimen dentro del organismo, incluyendo mayor coordinación con el Departamento del Tesoro y políticas que podrían favorecer tasas más bajas. El actual presidente, Jerome Powell, dejará el cargo esta semana, aunque planea permanecer como gobernador, ante lo que calificó como crecientes presiones políticas sobre el Banco Central.
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2: Continuamos con Minuto 60. El presidente Trump firmará 2 órdenes ejecutivas que tienen como objetivo solucionar los problemas de suministro a corto plazo de carne de res en el mercado estadounidense. Según un funcionario de la Casa Blanca, los planes ampliarán las importaciones de carne de res y apoyarán la renovación del hato ganadero nacional de Estados Unidos, como lo informó anteriormente The Wall Street Journal.
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Soy Carolina. Good morning. Buenos días, ¿cómo amanecieron? ¿Cómo se sienten el día de hoy? ¿Qué nos duele? Pues gracias a mi Dios Padre Todopoderoso, me duele menos. No me ha quitado, dice que me puede durar un mes, tres meses, pero yo estoy echándole muchas ganas y ando tratando de caminar un poco ahí en la casa para sacar todo este dolor, porque nomás ahí sentado pues no nos ayuda para nada. Pero gracias a mi Dios que me dio otro día más, y pues hay que enfrentar cada día con un buen actitud, con o sin dolores, ¿eh? Hoy miércoles 13 de mayo, estamos a la mitad de otra semana, el ombligo del week, casi a fin de semana. ¿Qué son sus planes para este fin de semana? ¿Ah? ¿Para dónde apuntamos la chancla? ¿Dónde nos arrancamos? No, pues muchas fiestas de graduación, o simplemente descansar y disfrutar de su casita. Pues eso, trabajas y pagas.

0: llegas y ni pues nunca estás allí, pues disfruta de su casita, pues pueden ver una buena peli, invitar a tus hijos, comer un pizza, no sé. Hay muchas cosas, no necesariamente tienen o tenemos que salir y andar en las calles. Pues un saludo a todos que se llaman Fátima, a todos que se llaman Fátima. Hoy es el día de Nuestra Señora de Fátima. Hoy, miércoles 13 de mayo. Un saludo, Fátima. Día de hoy, cielos asoleados. Temperatura máxima 88, la mínima 65. Vientos vienen del sureste, entre 5 y 10 millas por hora. Pues para mañana, asoleado. Temperatura máxima 90, bajando a los 65. Viernes 89, bajando a los 70. Sábado casi igual. Domingo 90, bajando a los 78. Lunes de la semana que entra, 40% de lluvia. Actualmente aquí en Bryan College Station, con cielos parcialmente nublados, temperatura manteniéndose a 64 grados Fahrenheit. 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Son las 6:14, 6:14. Pues ya saben la mecánica, 6:30, 6:35 los horóscopos, 6:55 noticias locales. 7:30 la pregunta de la mañana el día de hoy, regalando un certificado con valor de $20 para hot dogs, etc. A las 8:30 el sorteo de cumpleaños el día de hoy, regalamos certificado para Taquería La Patrona. Y a las 10, muy gustado, programa La Pulga. 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También en Ticketon.com. La semana que entra empezamos a regalar pases. También golazo. Así es, ya que estamos registrando para ganar par de boletos. Este viernes regala un par, otro viernes 22, 29 otro par. Voy a ir a ver el partido entre Argentina y Honduras el sábado 6 de junio en Caulfield. Ya que pueden registrar aquí en cabina cuando los locutores indique, depende quién está en cabina, y también pueden pasar a los negocios durante sus horas de negocio a registrar sin un compromiso. 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Ok, ahí pueden registrar sin un compromiso. Diles, escuché en la radio que aquí puedo registrar para ganar boletos. 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Y pues el viernes anunciamos The Winner, el ganador o la ganadora, ¿ok? Y pues otras cosas más que tenemos que platicamos. Como recuerden que el maestro Lara de la escuela primaria NIO les quiere comunicar que la junta informativa sobre la graduación para alumnos de cuarto grado será este próximo lunes 18 a las 6 de la tarde ahí en la cafetería de la escuela NIO. También este año están invitando los de la high school, los high school seniors, que también se pueden participar. La ceremonia de graduación será el domingo 7 de junio a las 4:30 ahí en la cafetería de la escuela NIO. Tienen preguntas, comuníquese con el maestro Lara al 979-209-9021. 209-9021. Ok. Hoy precisamente, recuerden, de las 9 de la mañana hasta la 1 de la tarde en el Brazos Center tienen un expo para personas del tercer edad, para gente anciana. va a haber más de 100 organizaciones, puestos con información para ayudar a personas que lleguen al tercer etapa de su vida. Y es hoy, today, de 9 de la mañana hasta la 1 de la tarde, ahí en el Brazos Center. Toman ventaja porque tiene información buenísima. Vamos a ver aquí de qué vamos a platicar el día de hoy. Hoy es el Día Nacional de los que trabajan el tercer turno. National Third Shift Workers Day. Día Nacional de los que trabajan el tercer turno, que muchas veces es de noche, ¿no? National Third Shift Workers Day. I think that's like graveyard shift. Un saludo a los que trabajaron toda la noche y ya van rumbo a casita para planchar oreja. National Third Shift Workers Day. International Receptionist Day, Día Internacional de las Recepcionistas. Los que nos saludan llegando a cualquier negocio que tienen recepcionistas. Good morning, how can I help you? Buenos días, ¿en qué te puede ayudar? Día Internacional de las Recepcionistas. Top Gun Day. Top Gun Day. You need to find your inner maverick. Top Gun son los que sobresalen en su área de expertise. Says Top Gun is a maverick, a person that is an expert in what they do. Cough Drop Day, Día Nacional de los Cough Drops, esas pastillitas que cuando tenemos tos, que nos den, mira, chúpate esto te va a ayudar con la garganta. Cough Drops. International Hummus Day, Día Internacional del Hummus, que es como una dip, pero muy saludable. Está hecho de como garbanzos, de chickpeas, garbanzos, you know, hummus. Que es muy saludable, muy, muy, muy saludable. National Apple Pie Day, Día Nacional de la Torta de Manzana, National Apple Pie Day. A mí me gusta recalentar como unos 15, 20 segundos y lo echas un chopo de nieve. World Cocktail Day, Día Mundial de los Cócteles. ¿Te gusta con pique o sin pique? Pues con pique, no, pues... sin pique también están ricos. Si no te dicen, ni cuenta das. No, sí, Carolina. Yo doy cuenta si no me echen tantito alcohol. Un día como hoy en 1950, Diners Club otorgó el primer tarjeta de crédito. ¿Cuántas tarjetas de crédito tienes? Yo, como les dije, no, recién casada, tenía como unos 5 o 6. No, hombre, que luego me dieron y pues uno cree que estás comprando gratis hasta que te cae el bill y luego te cae el 20 que tienes que pagar ese bill. Ya, gracias a Dios, ya maduré un poco y nomás tengo uno por emergencias. Y como a veces si uno va de vacaciones o tienes que sacar boletos o reservar una habitación, pues eso es, ellos lo piden, son nomás uno para emergencias. No, cuando tienes de más, olvídate, te caes en el síndrome de las tarjetas de regalo, porque uno dice que como estás, nomás cargas la tarjeta y órale, y salgas de la puerta con una cantidad de cosas, hasta como les dije, te cae el bill. Pero un día como hoy, en 1950, dieron las primeras tarjetas de crédito, first credit cards by the Diners Club, 1950. Como hoy es el Día Internacional de los Cócteles, lo voy a decir más a rato, los cócteles más populares para el 2026. Dice que... ¿qué es algo que las mujeres tenemos que enfrentar? Y en secreto, las mujeres se enfrentan de esto. Some things that you thought women secretly just dealt with until you realized it actually wasn't normal. Uno dice, no, pues soy mujer y tengo que aguantarme. Y no, pues no quiero mortificar a mi familia y no voy a decir nada. Vamos a platicar de eso un poco. También vamos a hablar más amistades que tienes en línea, menos que tienes actualmente para convivir en persona con ellos. Y luego eso significa lo que es la soledad. More online friends, more loneliness. Y tiene sentido, en este nuevo estudio vamos a platicar. Uno dice, ah, no, pues yo tengo un montón de amigos y amigas en línea. Pero en persona, en la vida real, gente que con actualmente se pueden subir al carro, ir a echarse un taco por ahí, pues eso son dentro de la soledad. Esta es buena pregunta. Déjenme poner una palomita aquí. Hoy en día, para la tercera vez que salgan juntos, en este nuevo estudio, dicen que deben platicar sobre este tema. ¿De qué tema se trata? ¿De qué tema se trata? It says on the third date, you need to least start talking about this. About this. Ya salieron una vez, ya salieron dos veces, ya la tercera vez, pues, no, pues, le están llevando bien, quizás puede llegar a algo serio. Y hoy en día dice que ya para la tercera vez que salgan, que necesitan hablar sobre esto. No, that's a good one, good one. ¿Qué es su debilidad? ¿Qué es su debilidad? Aunque más fuerte quieres hacer y fuerza de voluntad y todo, ¿qué es su debilidad? Vamos a platicar un poco de eso también. Vamos a ver qué otras cosas. Let's see here. ¿Qué más? What's this all about? Van a abrir un museo en Las Vegas en honor del motociclista Ivo Knievel, que con su motorcycle hacía muchos trucos. Vamos a ver también. Let's see here. Según un nuevo estudio, 85% personas tratan de no o saquen la vuelta a conversaciones difíciles. Dice que no quieren enfrentar el conflicto y los desacuerdos. Vamos a hablar de eso un poco. Porque hay personas que están de acuerdo y no están de acuerdo en muchas cosas, ahorita vamos con estos comerciales. Pues ya son las 6 de la mañana con 26 minutos, 6 con 26 minutos. Hoy miércoles 13 de mayo. Un saludo a toda mi gente trabajadora siempre en sintonía. Los que trabajan en las cafeterías de las diferentes escuelas, la Mary Branch, la Jane Long, la Sadbury, la Henderson, la Bryan High, Collegiate, los que trabajan en A&M Consolidated, Bryan High School, Cowell, Rock Prairie, Oak Hill, todos un saludo, un abrazo fuerte, gracias que me acompañen diariamente. Un saludo a toda mi gente trabajadora, luchadora, por eso estamos aquí, para echarle ganas, déjanos en paz, déjanos trabajar. Qué difícil es, pero yo trato de pensar y yo rezo en la mañana, rezo en la noche, durante el día ando manejando y a Dios, ¿por qué esta pasa? ¿Y por qué esta otra cosa pasa? ¿Y por qué? Y trato de analizar qué es la situación, pero a veces por unos todos pagamos los platos rotos porque unos abusan del sistema, porque unos hacen cosas ilegales, pues creen que todos son así. Y no es cierto, no es cierto, no es justo tampoco. Yo ahorita regreso ya que están en sintonía con la alegría, la preferida. Good morning, buenos días.
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0: 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Vamos ahorita con los horóscopos para hoy miércoles, el día 13 de mayo, a 10 de año 2026. Saludando a todos que se llaman Fátima. Hoy es el día de Nuestra Señora de Fátima. A 6 de la mañana con 35 minutos, a 6 con 35, faltan 25 minutos para las 7. Un saludo, un abrazo fuerte, mi comadre, a Elisa Rodarte, que la quiero y la aprecio mucho, mi comadre Victoria de Santiago, mi comadre a María Banda, mi comadre Chelo Ocampo, también para todos que me acompañan, a comadre Rafaela Padrón, un saludo a todos mis comadres que... Dora González, que siento tan bendecida que yo pertenezco a ese club de esas comadres, ¿cómo ves? Todos los signos y pues todo el mes está bajo la influencia de la luna, aunque no es llena, pero está afectando todo este mes de mayo a todos los signos. Como siempre empezamos con el signo de Aries. Aries son las personas que nacieron 21 de marzo hasta 19 de abril. La luna, ahora en tu signo Aries, te enciende con fuerza y claridad interior. Sentirás un impulso poderoso para iniciar algo que te emociona y no quieres seguir dejándolo para más tarde. Confía en tu instinto, pero evita actuar sin medir consecuencias. Piensa bien detenidamente todo paso a tomar. Números de suerte 7, 19 y 30. Confiar. Confiar, Aries. Tauro, las personas que nacieron 20 de abril hasta 20 de mayo, ya que si usted nació el día de hoy, este es su signo, la luna, ahora en el signo de Aries, te empuja a moverte más rápido de lo habitual, despertando una urgencia interna para resolver todo asunto pendiente. Aunque prefieres la calma, hoy la acción te favorece y te libera de cargas. Mantén tu ritmo sin perder la confianza y la fe que tienes en ti mismo para superar problemas. Números de suerte 4, 22 y 41. Acción. Acción, Tauro. Géminis. A los que nacieron 21 de mayo hasta 20 de junio. Tu mente está encendida y la luna en Aries te da valentía para decir lo que piensas sin rodeos, sin pelos en la lengua. Es un día ideal para conversaciones importantes o decisiones rápidas. Solo cuida no caer en impulsividad verbal. Escucha, presta mucha atención a lo que otros tienen que decir. Recopila información para decisiones futuras. Números de suerte. Números de suerte. 3, 18 y 27. Conversar. Conversar, Géminis. Sigue Cáncer. También un saludo, un abrazo fuerte a mi comadre Rosa Costa, que también me apoya y siempre está en sintonía. La quiero mucho, mi comadre Rosa Costa. Cáncer, los que nacieron 21 de junio hasta 22 de julio, la energía ariana puede agitar tus emociones, pero también te brinda el coraje para enfrentar lo que has evitado por inseguridad o miedo. El momento es excelente para dar un paso firme hacia tu bienestar emocional. Luna en el signo de Cáncer. No temes poner límites claros. Piensa en tu bienestar futuro. Números de suerte 6, 20 y 35. Enfrentar. Enfrentar, Cáncer. Leo. A los que nacieron 23 de julio hasta 22 de agosto, la luna ahora en el signo de Aries potencia tu energía natural y te anima a liderar con fuerza o determinación Estás en un momento en que te puedes destacar en algo importante. Si tomas la iniciativa, tu energía será fuente de inspiración para lo que te rodean. Podrás lograr aquello que pensabas era imposible. Números de suerte 1, 14 y 33. Destacar. Destacar, Leo. Sigue Virgo. Virgo. A los que nacieron 23 de agosto hasta 22 de septiembre, la energía rápida e intensa de Aries te impulsa a resolver asuntos pendientes sin tanta perfección o detalles. La luna en este signo, avanzar y lograr realizar aquello que te llama la atención, es más importante que pulir cada detalle. Confía en tu capacidad para actuar con inteligencia y sobre todo responsabilidad. Números de suerte 9, 25 y 40. Realizar. Realizar, Virgo. Sigue Libra. A los que nacieron 23 de septiembre hasta 22 de octubre, esta luna en el signo de Aries activa tu área de relaciones y puede impulsarte a llevar a cabo decisiones importantes. Ahora necesitas equilibrio entre firmeza y diplomacia. Confía en tu balanza. Dice, no temas expresar lo que realmente quieres. Ponte en acción. Ve tras tus sueños. Números de suerte 2, 17 y 29. Balanza. Balanza, Libra. Escorpio. A los que nacieron 23 de octubre hasta 21 de noviembre, la energía ariana despierta tu fuerza interna y te impulsa a actuar con mucha valentía. Dice, con la luna en Aries, tendrás ahora el valor de terminar con algo que ya no suma a tu vida o iniciar un camino diferente, auténtico, algo real. Tu intuición está muy exaltada, aprovéchela. Números de suerte 8, 21 y 38. Actuar, actuar, Escorpio. Luego sigue Sagitario. A los que nacieron 22 de noviembre hasta 21 de diciembre, la luna ahora en el signo de Aries te llena de entusiasmo y ganas de moverte hacia lo nuevo. El día de hoy se presenta perfecto para retomar proyectos que te emocionan o iniciar aventuras personales. Tu optimismo se multiplica y podría resultar contagiosamente agradable para otras personas. Números de suerte 5, 16 y 32. Iniciar. Iniciar, Sagitario. Y luego continuamos con Capricornio. A los que nacieron 22 de diciembre hasta 19 de enero, dice, la energía de la luna en el signo de Aries te hace sentir más decidido y directo. Excelente día para avanzar en tus metas. Si te permites actuar sin tanta rigidez, te relajas y vives el momento. Un pequeño esfuerzo de tu parte tendrá el poder de abrir caminos hacia tu bienestar económico. Números de suerte 10, 23 y 44. Avanzar. Avanzar, Capricornio. Acuario. A los que nacieron 20 de enero hasta, 18 de febrero. Dice aquí, la luna, ahora en Aries, te anima a romper rutinas y probar algo distinto, nuevo, diferente a lo ya acostumbrado. Tus ideas fluyen con fuerza y podrás tomar ahora decisiones innovadoras. Tu independencia, tu espíritu libre se vuelve tu mejor aliado. Serán muchos los que queden impresionados con tus talentos. Números de suerte 11, 26 y 39. Ideas. Ideas, Acuario. Y por último, Piscis. Piscis son las personas que nacieron 19 de febrero hasta 20 de marzo. La energía de esta luna en el signo de Aries te vuelve más firme y claro en lo que deseas para ti. Ahora podrás defender tus sueños con valentía y dar un paso importante hacia lo que quieres. Tu sensibilidad se combina con determinación, provocando una fuerza interior que te asegura el éxito. Números de suerte 12, 24 y 37. Defender Piscis. Estos fueron los horóscopos para hoy miércoles, el día 13 de mayo de este año 2026. Son las 6 de la mañana con 46 minutos, 6 con 46, faltan 14 minutos para las 7 de la mornings. Saludando a todos que se llaman Fátima. Hoy es el día de Nuestra Señora de Fátima, ya que están en sintonía con Radio Alegría, la preferida. Good morning, buenos días.
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0: 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Vamos con noticias locales para hoy miércoles 13 de mayo de este año 2026. Faltando 4 minutos para las 7 de la mornings y están patrocinados por EA Genev Soda. 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Las noticias lo hacemos en inglés y en español a la Carolina. 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While Smith, only 15, originally thought to do something related to his love for baseball, he settled on something little different. The Bryan High School freshman unveiled a statue he created, now on display outside of the Bryan Police Department doors, to honor fallen officers. Wow. Dice, un estudiante de Bryan da honor a policías que han perdido sus vidas en su trabajo como policías. Es parte de su proyecto de Eagle Scout. Roman Smith dice que cuando él empezó su proyecto de Eagle Scout, él quería hacer algo grande para la comunidad. Smith, de 15 años, originalmente iba a hacer algo relacionado con el amor que él tiene para el béisbol, pero se cambió a algo diferente. Dice que el Bryan High School freshman, dice, hizo un estatua y lo puso afuera de la policía de Bryan, donde lo tienen ahorita presente en honor de todas las policías que han fallecido. Qué bonito gesto. Beef prices at historic highs and Texas barbecue restaurants are feeling it the most. Some would say brisket is the heartbeat of Texas barbecue, but for restaurants across the Brazos Valley, rising beef prices are threatening to put them on the chopping block, and industry leaders say relief isn't coming anytime soon. Ground beef now costs $6.70 a pound, up over 15% from a year ago. 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And U.S. Department of Agriculture warns that prices could climb another 10 to 18% before the end of 2026. Dice, el precio de la carne de res está está a precios históricos. Dice, los restaurantes aquí en Texas que sirven barbecue están sintiendo el golpe. Dice que muchos dicen que brisket es el corazón del barbecue de Texas, pero muchos restaurantes al cruzar el Valle de Brazos dice que el precio de la carne de res está amenazando su negocio. Quizás muchos van a tener que cerrar. Dice que es algo que no ve que va a cambiar muy pronto. Carne molida ahorita $6.70 la libra. Aumentó 15% desde el año pasado. Steaks de res a $12.73 la libra. Aumentó 16% del año pasado. Y el Departamento de Agricultura de Estados Unidos dice que los precios pueden subir otros 10 a 18% antes que termina el 2026. Vamos a empezar con ese Beanie Weenies. Corn hash. No, hombre, nosotros vamos a saber cómo ingeniarlas, ¿ne? Lone Star Showdown set for 6:30 p.m. kickoff on ABC. The second season is now coming up. The Lone Star Showdown between Texas A&M and the Longhorns will be on Black Friday on ABC at 6:30. It'll be November 27th. ESPN announced game times and network destinations for several marquee matchups. Este es el segundo año del enfrentamiento entre A&M y los Longhorns. They call it the Lone Star Showdown. Va a ser el 27 de noviembre y lo van a ver en ABC. Black Friday, ESPN anunció varios juegos de rivalidades grandes. Y va a ser a las 6:30 de la tarde.
1: ¡Giggle, Maggies!
0: También en noticias, Apple warns iPhone users to update their devices. Here's why. It says that Apple is urging iPhone and iPad users to update to its latest operating systems to keep their device safe. The company said the new iOS 26.5 and iPadOS 26.5 address a lengthy list of security flaws. Apple said it is also introducing support for end-to-end encrypted RCS messaging at the beta level. Experts said hackers are using artificial intelligence to find new ways to attack phones and tablets. Pa que ves, nombre. Yo les dije, don't do it. They did it. Ahora mira todo lo que está pasando. La compañía Apple, hay una advertencia a los que tienen iPhones que necesitan hacer lo que se llama una update a todos sus aparatos. Apple dice que si usted tiene un iPhone o un iPad, necesitas renovar, dice, lo más reciente sistema que tiene para los sistemas de operación, para que su iPhone o iPad tan seguros. La compañía dice que el nuevo iOS 26.5 y iPad OS 26.5 tiene muchas flaws, tiene muchos problemas con seguridad de protegerlos. Así Apple dice que están ofreciendo apoyo con una encrypted RCS al nivel beta. Dice expertos, dice que hackers están usando inteligencia artificial buscando nuevas maneras como atacar sus teléfonos inteligentes y tus tabletas. Ya me secó la boca. También en noticias, Cameron woman killed in five vehicle crash on US 77 in Milam County. Cameron woman was killed and four other people were injured in a five vehicle crash Monday morning in Milam County. This according to the Texas Department of Public Safety. DPS troopers responded around 9 a.m. on Monday. 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Que en paz descanse. The initial impact triggered a chain reaction. Una mujer de Cameron falleció en un choque de cinco vehículos por la US 77 en el condado de Milam. La mujer de Cameron falleció y otras cuatro personas recibieron heridas en un choque de cinco vehículos lunes por la mañana en el condado de Milam. Eso según los federales de camino. Los federales de camino respondieron a las 9 de la mañana el lunes al choque por US 77 Country Road 203, donde el tráfico rumbo al este estaban detenidos por una construcción que estaba en la área, un proyecto de pavimento cerca de Cameron. Dice que la carretera fue reducida a un solo carril, y estaba una pilot vehicle ayudando a dirigir en esa zona de trabajo. Investigadores dice que una Dodge SUV 2018, donde iba manejando un hombre de 40 años de Killeen, estaba acercando la parada, pero no podía controlar su velocidad y pegó a una Chevy SUV 2023 por atrás, causando una reacción. Quien falleció en el choque fue Amelia Reyes Mendoza, de 68 años, de Cameron, que en paz descanse. Dice, el impacto causó un choque en cadena y otros tres más vehículos estaban involucrados. También en noticias, Franklin City Council suspends police chief officer amid state investigation. 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It says KBTX learned last week that Texas Commission on Law Enforcement had opened an investigation into the department. 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Dice el Concilio de la Ciudad de Franklin suspendieron el jefe de policía y oficial mientras que hay una investigación. El Concilio de la Ciudad de Franklin suspendieron el jefe de policías Terry Thibodeau y un oficial John Key con pago durante una junta lunes por la noche. Representantes de la ciudad confirmaron, dice que la semana pasada Texas Commission on Law Enforcement abrieron una investigación sobre el departamento. Dice que el que regula estos departamentos de ley dice que involucra procedimientos de evaluaciones medicales y psicológicas. Tienen otra junta este lunes a las 5:30 sobre el tema. Eso fue todo, noticias locales. Vamos con estatales, nacionales, internacionales. 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

0: Meses de turbulencia en la agencia reguladora. Identifican como un adolescente hondureño a otra de las personas muertas en un tren cerca de Laredo. El Senado de Estados Unidos aprobó este martes la nominación de Kevin Warsh como nuevo integrante de la Junta de Gobernadores de la Reserva Federal, una decisión que podría abrirle el camino para convertirse en el próximo presidente del Banco Central más poderoso del mundo. La votación terminó 51-45 y representa un cambio importante en la conducción económica del país, en medio de una inflación persistente y fuertes tensiones políticas en Washington. Warsh, un economista de 56 años y exfuncionario de la Fed durante la crisis financiera del 2008, aparece como el principal candidato para reemplazar a Jerome Powell, cuyo mandato como presidente concluye este viernes, aunque seguirá como miembro de la Junta hasta el 2028. Para asumir oficialmente la presidencia de la Reserva Federal, Warsh solo necesita una mayoría simple en el Senado, algo que los republicanos podrían garantizar al controlar 53 de los 100 escaños. Además, el senador demócrata John Fetterman adelantó que respaldará su designación. La posible llegada de Warsh ocurre en un momento delicado para la economía estadounidense. La inflación interanual alcanzó el 3.8% en abril, su nivel más alto desde 2023, impulsada principalmente por el aumento de los precios de la energía y los alimentos. 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
0: Cristiano Ronaldo tendrá que seguir esperando para conquistar su primer título de liga en Arabia Saudita, luego de que Al Nassr empatara 1-1 frente al Hilal en un partido clave por el campeonato local. El equipo de CR7 tenía la oportunidad de asegurar el título varias fechas antes del final con una victoria ante su principal perseguidor, pero dejó escapar el triunfo en los últimos minutos. Con este resultado, Cristiano Ronaldo todavía no puede celebrar el campeonato de liga desde su llegada al fútbol saudí. Soy Juan Arango y estas fueron las noticias de la hora.
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0: ¡Ay, Carolina! Ah, ya son las 7:17. Un saludo a los hermanos Gamboa, siempre en sintonía. Los hermanos Ramírez, un saludo. El señor López allí en Brenham, señor Santos Muñoz en Madisonville, el señor Gianni Kilo allí en Kern, uno de los radioescuchas fieles y número unos aquí en el Valle de Brazos. Muchísimas gracias que siempre nos acompañan. 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También un saludo para el Torito, todos de San Lucas, Guanajuato, familia Pantoja, buenos días. También la señora Manuela Pérez y toda la banda. Dice, somos muchos, Carolina, somos una banda. Un saludo, gracias que me acompañen diariamente. Gracias también que por sus oraciones. Yo creo bastante en la oración. Dios nos escucha y gracias, yo sé que me tienen sus oraciones y lo siento en mi alma. Y ayer fue un día desde que me caí, hoy son 8 días y ay no, todavía no cuento victoria y todavía tengo mi cojín y tomando unos cuantos medicamentos, pero estoy mucho mejor, gracias a Dios. Anoche dormí más o menos bien. Porque pues me voltea para acá y ¡ay! La rodilla. Y luego me pongo para acá, ¡ay! La sentadera. Pero no, ya anoche ya no había ¡ay! ¡Ay! Ya estaba mucho mejor, gracias a Dios. Queremos felicitar a Mary Bernal Bigley. Happy birthday today. From your mom, Binga. Minga. And I said Binga, didn't I? I'm thinking of Bingo and Bluey. Para Mary Bernal Bigley, de parte de su mamá, Minga. Minga Bernal, de sus hermanos, sobrinos, sus hijos y nietos, tíos y tías, toda la familia, ya que la quieren mucho. Mary Bernal Bigley, happy birthday. Cristina García, birthday today. Happy birthday from your husband and kids and all your Skybreak family. They love you very much and they wish you many more. Cristina García, happy birthday. Que cumpla muchos más. Para mi ahijada, Miriam Martínez, cumple años el día de hoy, que cumpla muchos más, de parte de sus hijos, nietos, sus papás, sus hermanos, sobrinos, toda la familia. También de parte de sus padrinos, familia Benavides, para mi ahijada Miriam Martínez, happy birthday. El niño Jorgito Díaz, hoy cumple 11 añitos, un abrazo, muchos besitos, de sus papás, Jorge y Marta, de parte de Denise, Cristian, de Ángel, todos que lo quieren muchísimo, especial de parte de todo el personal de la Botana Mexican Restaurant, ya que lo quieren mucho. Para Jorgito Díaz, happy birthday. El niño Eric López Jr. cumple 8 añitos, un abrazo, muchos besitos, de parte de sus abuelos Armando y Brenda Gamboa, de parte de toda la familia Gamboa, toda la familia Galván, ya que lo quieren mucho. Eric López Jr., happy birthday. A las 8:30 es cuando tocamos las mañanitas. 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Les dije tempranito que hoy es el Día Mundial de los Cócteles. Día Mundial de los Cócteles. Según este estudio, los top cócteles más populares para este 2026, y apenas ya vamos para la mitad del año, quién sabe, para el fin del año se cambia un poco. Vamos de 10 al número 1, una whiskey sour. Una whiskey sour. Número 9, piña colada. Número 8, una bebida que se llama una Manhattan. Número 7, una martini. Martini, las que tienen las aceitunas, ¿no? They got the ones with the olives. Número 6, un cóctel que se llama un Negroni. Número 5, Moscow Mule. Bad Bunny tiene una canción que se llama Moscow Mule sobre este cóctel. Número 4, Mojito. Un saludo, Miami. La primera vez que tomé un mojito cuando fuimos de vacaciones con mis papás, unos hace como unos, ya va a ser como unos 12 años atrás. Y, no, hombre, bien ricos. El número 3, Expresso Martini. Expresso Martini. Número 2, pues inconfundible y muy rica margarita. Una margarita. I like mine frozen. Muchos les gustan así nomás on the rocks. O sea, nomás con puros hielitos. Y número 1, el cóctel número 1, hasta ahorita para este 2026 es Old Fashioned Cocktail. Un Old Fashioned Cocktail, que no sé de qué se trata porque no sé mucho de las bebidas. Pero eso es lo que está popular hoy en día. A las 7:30, 7:35, como les dije, la pregunta de la mañana, me lo contestan correctamente. El día de hoy les regalo un certificado con un valor de $20, tarjetas de regalo para hot dogs, etc. Pero antes, quiero darles saber de mi agencia de autos, que es EAG Navasota. 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
5: Nosotros somos la raza del norte y este corrido va para Rosilara con mucho

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1: Para bailar la bamba, ahorita no puedo, estoy dolorida, pero mi mente no, hombre, estoy baile, baile, baile. Son las 7:34, faltan 26 minutos para las 8 de la morning. 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Me contestan correctamente. 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Recordando la pregunta el día de ayer, o sea, yesterday, 10% de las personas con quien hablaron dicen. Ese fue otro, perdón. Here it is. Es lo de ayer se trató. ¿Qué es algo que él o ella tiene que es una ventaja para todo lo que hacen? Buscan trabajo, buscan dónde vivir, buscan pareja, buscan aumento, buscan de lo que sea. Dice que si un hombre, una mujer tenga eso, la vida para ellos es más fácil. ¿De qué se trata? Que son simpáticos, son son caritas, they're good looks, they're handsome, ella es hermosa, él es bien simpático, carita. Dice que if you have good looks, te van a ocupar, vas a agarrar el puesto, te van a dar el préstamo, tiene más ventaja en la vida, personas que están pretty, handsome. Que tienen buen look. Los fellitos, pues ni modo. Y menos las chaparras gorditas, trompudas, tampoco. Aunque somos las más trabajadoras. Pero así es. They like that eye candy. Les encantan que sean. iba a decir, les gustan que sean buenos, bonitos y baratos. No. La pregunta del día de hoy se trata de que hoy en día hicieron un estudio, hablaron con miles de personas en todo los United. Hablaron con miembros de familia, con colegas del trabajo, con parejas. Y dice que hoy en día, esta es la cosa número uno, que ruine una relación, una amistad. ¿Qué se trata? ¿De qué se trata? What's the number one thing in today's world that messes up a friendship, a relationship, calls people to fight, not get along, and because of this reason, they'll break up, they'll divorce? ¿Qué es la razón hoy en día? ¿Qué es la razón hoy en día que causa tanta controversia entre personas? Amigos, amigas, parejas, familiares, co-workers. 776-5826-776-5826. ¿Tienen dedicaciones de cumpleaños? Pues que me llamen en 15 minutes, o sea, 15 minutos. Good morning, buenos días. ¿A usted la respuesta?
2: Por culpa del Facebook.
1: Excelente respuesta, pero no la respuesta correcta. Gracias. Que por culpa de Facebook. Buena respuesta, pero hoy en día es algo más. Algo más. Y quizás a través de Facebook dieron cuenta, pero no es Facebook, es algo específico. Good morning, buenos días. ¿Sabe usted la respuesta?
3: ¿Por el dinero?
1: Excelente respuesta también. Está en la lista, pero no es la respuesta correcta para el día de hoy. Es algo más específico. Gracias. El dinero, Facebook. Pero hoy en día, en este momento, en este nuevo estudio, dice que esa es la discordia o el problema número uno que causa que amigos y amigas, colegas, colegas o todos son puros colegas, mis colegas de trabajo o son colegas si es mujer y colegos si es... ¿Cómo inventas tú, Carolina? Ay, no, pues me entienden, sus coworkers, sus compañeros de trabajo causan problemas, que se rompen la amistad por esto. La relación, el noviazgo. Good morning, buenos días. ¿Sabe usted la respuesta?
4: La política.
1: ¿Cómo que la política? Explícate.
4: Like politics.
1: So you're saying that politics is the number one reason in today's world that people aren't friends no more. They can't get along with their coworkers. They break up with their boyfriend or their girlfriend. They have fights with their family members. I mean, that's a lot just over politics, don't you think?
4: I mean, you would think so, yeah.
1: So maybe because who's president right now and everything that everybody's going through. And I was talking about this yesterday. You know, we're divided 50-50. You know, that's why nothing can get resolved because it's not like, you know, 80-10 or 90-10 or whatever the figures are. But because we're right there so divided equally, nothing gets done. So you're saying that the reason in today's world that people can't get along, they break up their friendship, they break up their relationship, they fight with their family members, they fight with their coworkers. What's your answer again?
4: Politics.
1: Felicidades, congratulations. Esa es la respuesta correcta. That's the right answer. Hicieron un nuevo estudio y que hoy en día la razón que personas terminan con una relación, terminan como una amistad, que se pelean con sus compañeros de trabajo, se pelean con miembros de la familia, todo por culpa de la política, por culpa de la política. Congratulations, you just won $20 gift certificate. It's two $10 gift certificates for hot dogs, etc. Have you ever been out there?
4: Oh, yes, ma'am.
1: Right, so you know what I'm talking about, right? When I'm talking about how good the chili cheese dogs, what's your favorite out there?
4: Oh, yeah, the wings.
1: Oh, yeah, the wings with that buffalo sauce, and then what do you think about their ice?
4: Oh, yeah, the best ice.
1: Exactly, with the lemonade or Coke or whatever, you know, you feel me? You know, simple. Well, I've never been there. Wait till you go. I mean, I hadn't been in a while because it's not like the healthiest food in the world, but it sure is delicious. Everything the doctor says don't eat, you're going to find it there, and it's so good. Okay, hang on just a few seconds so I can tell you how to get your gift certificates. 1240 AM, 100.1 FM, Somos Radio Alegría, la...
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0: Y nada de dolores, nada de dolores. Hoy miércoles, mitad de la semana, el ombligo del week, casi fin de semana. Hoy es el día 13 de mayo, ya está casi la mitad del mes. Ya estamos casi entrando a mitad del año. Y pues reflejando, ¿qué hicimos en enero? ¿Qué pasó en enero? No me recuerdo. ¿Febrero? Febrero, el cumpleaños de todos mis hijos. Spring Break. No, hombre, es que uno trata de recordar a veces, pero todo está pasando tan rápido. We gotta slow down. Tenemos que enfrenarnos un poco. Disfrutar de cada día. Uno dice, no, pues hay 24 horas en un día, pero como estamos viviendo hoy en día, parece que nomás son unos 7, 8 horas. Nosotros tenemos que tomar control de nuestras vidas. No es fácil, o mejor dicho, es el problema que buscamos lo fácil. A veces buscamos pretextos de andar en las calles por no estar en la casa, porque en la casa pues hay que lavar, hay que trapear, hay que cortar el zacate, hay que hacer. Pero recuerden, la mentalidad es muy importante, y tienes que tener una mentalidad y una actitud de que tengo que lavar las vasijas. No, gracias que puedo. Hay que ir a sacar la basura. Ay, qué bueno que puedo caminar y sacarlo. I don't have to, I get to. Porque Dios nos tumba en las mesas para... ¿quieren quejar? ¿O no estás contento? Órale, te voy a dar algo para que... Ahora sí, sópatelas. No, hombre. Aquí en este último incidente, porque parece que para mí siempre es algo, pero no dejo que estas cosas que me pasan me deprimen, aunque sí me duelen, pero todo pasa por algo, para que uno recapacita y ve las cosas como son, de que algo tan sencillo de poder caminar, de poder respirar, de poder mover tus brazos, de sentarte, que no te duele la sentada. Cosas que no tomamos en cuenta, es una bendición. Y God puts us in our place. Tell you what, yes he does. Everything happens for a reason. Esta canción, pues un saludo a todos que van diariamente a trabajar en Houston. Hay muchas personas que levantan muy de la mañana para ir a trabajar en Houston, y hay muchos que viven en Houston y vienen a trabajar aquí en Bryan-College Station. ¿Qué onda? Era que los de Houston trabajan en Houston, los de Bryan trabajan aquí en Bryan, pero uno, y más nosotros los hispanos, vamos donde hay jale, vamos donde está el trabajo, vamos donde nos pagan y nos pagan bien. Y pues una canción con el 6, que es un grupo de Houston, y el grupo se llama el 6 por la carretera 6, que nos lleva hasta el 290 para entrar a Houston. Y también el 6, the Old Highway 6, te lleva de Bryan, Houston, hasta Galveston con esta canción. Y primeramente Dios, el sábado, como el día de mamá, pues nomás estaba enterrada. Carolina, cancele. Como estaba nomás encerrada en mi casa por la caída, y pues no salí ninguna parte. Mi prietito, mi JB, dice, mamá, el sábado te voy a llevar a Houston a comer. Y pues vi que hay un lugar que se llama Las o Los. Ahorita les digo. Cochinitos, parece que se llama. Que es un lugar nuevo. Se llama Los Cochinitos. Que hay uno en Spring y otro en Houston. Y en vez de que te sirven tostadas con salsa, te sirven chicharrones con salsa y aguacate, que tiene una gran menú de bastante comida. Si Dios quiere, el sábado, pues vamos rumbo a Houston por el 6. Esta canción con el 6.
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0: Puebla, laborada por el 6. Y primero lo primero, un saludo hasta el cielo para Jonathan y Lawrence, que paz descanse. Un saludo hasta Houston, para la flota donde quedas. Es el 6 y esa que tuvo que quedar mamalona.
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3: ¿Qué tal? ¿Cómo les va? Mi nombre es Juan Arango y estas son las noticias de la hora. Donald Trump advirtió que Irán será diezmado si fracasan las negociaciones. ¿Harán lo correcto o terminaremos el trabajo? Imputó a un naviero por el choque contra el puente de Baltimore en el que murieron 6 obreros latinos. El presidente de Estados Unidos, Donald Trump, lanzó este martes una nueva advertencia contra el régimen iraní y aseguró que Teherán deberá aceptar un acuerdo con Washington o enfrentar consecuencias devastadoras. Antes de partir hacia China para reunirse con Xi Jinping, el mandatario republicano afirmó que Irán está bajo control y sostuvo que Estados Unidos alcanzará sus objetivos de una forma u otra. Irán hará lo correcto o terminaremos el trabajo, declaró Trump ante periodistas en las afueras de la Casa Blanca. Luego endureció aún más el tono al asegurar o vamos a llegar a un acuerdo o será diezmados. Las declaraciones ocurren en medio de la creciente tensión en Medio Oriente, después de que Washington rechazara la última respuesta enviada por Teherán en las negociaciones para intentar consolidar el alto al fuego alcanzado tras meses de enfrentamientos militares entre Estados Unidos, Israel e Irán. Trump también aseguró que no considera necesario depender del respaldo internacional para manejar la crisis. Tenemos Irán muy bajo control, afirmó. Vamos a ganar de una manera u otra. Ganaremos por la vía pacífica o de cualquier otro modo. El mandatario además minimizó la necesidad de involucrar China en las conversaciones relacionadas con Irán, pese a que Beijing continúa siendo el principal comprador de petróleo iraní. 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
2: La NFL anunció este martes que los Cincinnati Bengals enfrentarán a los Atlanta Falcons en Madrid durante la semana 9 de la temporada. El encuentro se disputará el domingo 8 de noviembre en el icónico Estadio Santiago Bernabéu y será transmitido por NFL Network. Los Falcons actuarán como equipo local en un partido que marcará otro paso importante de la NFL en su expansión internacional. Para Cincinnati será su regreso a un juego internacional por primera vez desde 2019, en la primera temporada del entrenador Zach Taylor. Soy Juan Arango y estas fueron las noticias de la hora.
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3: Esta es una historia de tantas que no me alcanzaría el tiempo para cantarlas. Con tal de darles una mejor calidad de vida a su familia, esto es algo de lo mucho que sufren nuestros paisanos por lograr el sueño americano. Ni más rico, ni más pobre.

0: Amigo, ¿cómo está, amigo?
1: Goles.
0: Oiga, amigo, ¿se ha sabido que usted lleva gente para el otro lado?
2: Es que la crisis aquí en el campo cada día está más perra, jefe. Y quiero irme para el otro lado, ¿cómo ve?
3: Sí tendrás la lana, amigo. Porque son 30 mil pesos mexicanos de aquí a la frontera y 5 mil dólares allá en San Antonio, Texas.
0: A lo mejor alcanzo a juntar los 30 y en San Antonio a ver quién me hace paro allá. A los familiares les hablo.
3: Pues me voy mañana domingo y ando juntando a la gente. Si te animas, te espero en la carretera.
0: Ahí salgo yo a la carretera.
3: Cierro, compa.

0: Oye, viejo, te vino a buscar don Marcelino, que le fueras a ayudar a buscar unas vacas.
1: Pues esta vez no va a poder, yo me quiero ir por el otro lado y ya cree que el domingo me voy. Voy a buscar al amigo para irme por otro lado.
0: ¿Pero a dónde vas, viejo?
1: Pues es que la crisis en el campo está muy perra, ya viste, es que no tengo dinero. ¿Cómo voy para otro lado?

Es la problema, no puedo subirme, no puedo bajarme, tengo que ir despacito, despacito, pero ahí vamos, ahí vamos. 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Ellos están allí cuando los necesiten. Son las 8:18 a.m. A las 8:30, 8:35, el sorteo de cumpleaños. Regalamos el día de hoy un certificado para Taquería La Patrona. Les dije tempranito de que nosotros las mujeres, pues nosotros muchos creemos que es nuestro deber, que es parte de ser mujer. Hay muchas mujeres que aguantamos en secreto muchas cosas, pero en este estudio dice que no debe ser así, que una mujer debe confiar y buscar apoyo de otras mujeres, de su mamá, sus abuelas, su madrina, sus hermanas, sobre cosas que nos enfrentamos en la vida, pero creyendo que debemos aguantar, apechugar, pero no es así, porque somos mujeres, pero también somos gente humana que tenemos sentimientos, dolores, preocupaciones. Una mujer, pues nosotros sentimos de que debemos aguantar nuestros dolores. Hay muchas mujeres que no quieren decir a nadie que no aguantan la espalda, que les duele el brazo. No sé por qué eso, porque yo creo como mujer no creen que se preocupen por nosotros, no queremos dar problemas, no queremos que gasten en uno, y nos apechugamos y nos aguantamos esos dolores. ¿Cuántas mujeres que no sabes que sufren de un dolor crónico y como quiera se levanten a ir a trabajar? Ay, mamá, debes descansar. No, mija, no, estoy bien, no te preocupes, ya voy a trabajar, porque sabe que necesita seguir trabajando para poder mantener a sus hijos, la familia. También muchas mujeres guardan el secreto o aguantan de vivir con alguien que pues los han abusado de ellos físicamente, mentalmente, no son felices, pero tienen esa mentalidad, pues es lo que me tocó. Me casé con ellos en la iglesia, en frente de Dios, y pues tengo que apechugarme y aguantar. Vamos a comer muchas pechugas el día de hoy. Y es verdad, es verdad. A veces yo he visto muchas mamás, mis abuelitas, que tiernitas, chiquitas, viejitas, con una tristeza, pues se sonríen cuando hablas de sus hijos, sus nietos, bisnietos, pero en el fondo se ve, no sé, como un dolor, porque los hombres y en mi opinión personal, más los hispanos, los machos, que pues ya cuando se casan dicen, no, pues tú eres mi propiedad, tú vas a hacer lo que yo digo. Y yo escuché historias de mis abuelas de que pues no podían contestar para atrás a sus maridos, no podían opinar, no podían nada, nomás cocinar y cuidar a los niños. Y hoy en día, oh, hell no, you hungry? You go cook you go make yourself a sandwich. Pero las mujeres en secreto, hoy en día no tanto, pero en tiempos más antes tenían que apechugar y aguantar y aceptar lo que los tocó. También siempre de sentir culpables de algo que no eran su culpa. Always have a guilty feeling of something that's not their fault. Siempre tratando de complacer a los demás, always trying to please other people. Así somos las mujeres. No cuidarnos a nosotros, y pues hoy en día, y es cierto que si usted ama a su familia, necesitas cuidarte primero, porque mientras usted está bien de salud, entonces ya puedes
a cuidar a su familia. Y en tiempos más antes, la mentalidad era que pues no, hay que apechugar y aguantar el dolor y no quejar, y pues no hay para ir al doctor, no hay para tus medicamentos y puros remedios caseras. También sacrificar para los demás. También, let's see, y con esa esperanza de que toda la familia espera que mamá se organiza todo. Van de vacaciones, pues es mamá que tiene que arreglar todas las maletas, tiene que asegurar que los niños tienen lo que necesitan, que el marido y a ella. Hay una fiesta, alguien va a venir a la casa a comer, pues es mamá que tiene que se encargar de ir a comprar el mandado, de cocinar, de servir, y después limpiar. Siempre esperan de que mamá lo hace todo. Y sí lo hace, porque no hay como una mamá que puede ser muchas cosas a la vez. Muchas cosas a la vez. Es un don que Dios nos dio. Pero por eso acabamos de terminar Día de Mamá. Pero aunque el Día de Mamá fue el domingo, Día de Mamá debe ser todos los días de la semana. Todos los meses, todo el año, porque mamá merece nuestro amor, nuestro apoyo, que mamá sabe que no está sola. Y he dicho y sostengo de que no preguntan, mamá, ¿te hace falta dinero? ¿Necesitas dinero? No, tú nomás dale un sobre y dásela, sí, ya dásela. Si ella quiere quemar, pues ahí ella, pero tú no andas preguntando. Me choca, porque tú sabes muy bien, mamá va a decir, no, mijito, tú guárdate tu dinerito, a mí no me hace falta nada, tú nomás dársela. You just give it to her, don't be asking, because she's gonna be saying, no, she don't need it, you know she needs it, look at her nails, you know she needs to go get them eyebrows done. But don't even ask her. Just here, mom, this is for you. Mira, ma, esto es para ti. Mira, ma, esto es para ti. Nomás dásela. Pues ahorita got me all riled up. ¿Cómo está mi café? Ya me secó la boca. Ya mero me iba a parar de repente sabiendo que no puedo o no debo ahorita. Ahorita antes del sorteo de cumpleaños, quiero registrar la llamada 1, 2 y 3 para que entren al sorteo a ganar una mesa VIP, 4 boletos para el baile viernes 22 de mayo en el Silverado, con el conjunto Río Grande de Zacatecas, Pepe Tovar y sus chacales, conjunto Sin Rumbo, Herencia Norteña, boletos de preventa aquí localmente en La Norteñita y Taquería Arandas, también en Ticketon.com. 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Esta es música con los chacales. Ahí vienen camino. La semana que entra empezamos a regalar pases.

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Ya registramos a María Becerra, a Leonel Martínez y Nancy Aldaba. María Becerra, Leonel Martínez, Nancy Aldaba, entra al sorteo, gana mesa VIP, 4 boletos. Ya que la semana que entra, como les dije, vamos a empezar a regalar pases. Suerte a todos. 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

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Happy birthday. Oh, happy birthday. Happy birthday to you, you. Felicidades, todos cumpliendo años. Hoy miércoles, el día 13 de mayo de este año 2026. A todos que se llaman Fátima, hoy es el día de Nuestra Señora de Fátima, día de su santo. 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
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Queremos felicitar y registrar a Mary Bernal Bigley. Mary Bernal Bigley, happy birthday today from your mom, Minga Bernal, your husband, Bob, your kids, grandkids, de parte de todos sus tíos y tías, primos y primas, toda la familia, que la quieren mucho, mucho, mucho. Mary Bernal Bigley, happy birthday. Cristina García, birthday today, happy birthday today. Cristina Carpio de García, from her husband and kids, also from all her Skybreak family. They love her very much and they wish her many, many, many, many, many, many more. Cristina García, happy birthday. Para mi ahijada, para Miriam Martínez, cumpleaños el día de hoy, parte de sus padres y hermanos y sobrinos, muy en especial sus hijos y nietos, toda la familia, ya que la quieren mucho, mucho, mucho. Miriam Martínez, happy birthday. También para ella, aparte de sus padrinos, familia Benavides, diciéndole a ella que cumpla muchos más. Happy birthday, Miriam Martínez. El niño Jorgito Díaz, hoy cumple 11 añitos. Un abrazo, muchos besitos de sus papás, Jorge y Marta, de parte de Denise, Cristian de Ángel, también de parte de todos los empleados de la Botana Mexican Restaurant, que el día de hoy lo pase feliz y contento, que cumpla muchos más. Y lo quieren mucho, mucho, mucho. Jorgito Díaz, happy birthday. El niño Eric López Jr. Cumple 8 añitos el día de hoy, de parte de sus abuelos Armando y Brenda Gamboa, de parte de la familia Gamboa, familia Galván, que Diosito Santo lo sigue bendiciendo, que cumpla muchos más y lo quieren mucho, mucho, mucho. Eric López Jr., happy birthday. Para el señor George de Santiago, también se encuentra de manteles largos el día de hoy, de parte de sus suegros, de su esposa e hijos. Que el día de hoy lo pase feliz y contento, que cumpla muchos más y lo quieren mucho, mucho, mucho. El señor George de Santiago, happy birthday. También Cecilia Carrillo, cumple años el día de hoy. Happy birthday to you. Que Diosito Santo la sigue bendiciendo, que cumpla muchos más. De parte de su mamá, la señora María Guadalupe Duque, su papá, señor Pedro Carrillo, de su hijito Sihari Tapia, de sus hermanos Tony y Giovanni Carrillo, ya que la quieren mucho, mucho, mucho. Cecilia Carrillo, happy birthday. Vamos a ver quién va a ser el ganador o la ganadora el día de hoy del certificado a Taquería La Patrona. El ganador o la ganadora es Cecilia Carrillo. Cecilia Carrillo es la ganadora el día de hoy del certificado para Taquería La Patrona. 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Hola, las mañanitas, para todos cumpliendo años, hoy miércoles 13 de mayo. A todos que se llaman Fátima, hoy es el día de Nuestra Señora de Fátima, que el día de hoy lo pase felices, contentos y sobre todo que cumplan muchos, muchos, muchos, pero muchísimas más.

0: vida.
1: Hola, papacito, ¿cómo está?
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2: ¿Qué tal? ¿Cómo les va? Mi nombre es Juan Arango y estas son las noticias de la hora. Funcionarios indican que la colisión fatal en el aeropuerto de Denver fue un caso de suicidio. La OMS dice que pueden esperar más casos de antivirus entre pasajeros del crucero. El oeste experimentará una ola de calor récord mientras que el noreste caen las temperaturas. Funcionarios de Denver revelaron este martes que el hombre que murió tras ser impactado por un avión en el aeropuerto internacional de Denver fue identificado como Michael Matt, de 41 años. La oficina forense del condado determinó que la causa de muerte fueron traumatismos severos y heridas cortantes y concluyó que se trató de un suicidio. El incidente ocurrió el viernes a las 11:19 de la noche cuando un vuelo de Frontier Airlines con destino a Los Ángeles iniciaba el despegue. Cámaras de seguridad captaron el momento en que una persona ingresó a la pista y comenzó a caminar hacia el centro justo cuando el avión Airbus A321 se aproximaba. Segundos después, uno de los motores de la aeronave apareció envuelto en llamas. El director ejecutivo del aeropuerto, Phil Washington, explicó que minutos antes del impacto se activó una alarma perimetral, pero que inicialmente los agentes de seguridad observaron en las cámaras a una manada de venados cerca de la cerca del aeropuerto. Según Washington, eso dificultó detectar al intruso de inmediato, además de las condiciones del terreno y las zanjas en la zona. La Junta Nacional de Seguridad en el Transporte informó que no abrirá una investigación formal sobre el hecho debido a que el caso no entra dentro de la jurisdicción tras la determinación oficial de la causa de muerte. 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
2: Giovanni Reina dice que sería un sueño hecho realidad jugar con Estados Unidos en el Mundial si entra en la plantilla de 26 jugadores de Mauricio Pochettino, y el delantero del Borussia Mönchengladbach afirma que trabaja sin descanso para asegurarse de estar en plena forma. Reina, de 23 años, marcó su primer gol para el Gladbach el fin de semana pasado en la derrota por 3-1 ante el Augsburgo. Aunque fue un esfuerzo de consolidación para su equipo, Reina espera que sea el inicio de una racha de forma que le lleve hasta el Mundial. Soy Juan Arango y estas fueron las noticias de la hora.
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Así es, mis amigos, hola, ¿qué tal? Good morning, buenos días con ustedes de nuevo, su amiga servidora Dulce Carolina. En este es muy gustado programa La Pulga, para hoy miércoles 13 de mayo. Ya estamos en la mitad de la semana, el ombligo del week. Vamos a empezar como siempre, dando gracias a los patrocinadores. A 10 con 14, 10 de la mañana con 14 minutos. 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Vamos con las reglas. No se permite vender armas, comida ni veneno. No pueden vender, regalar, solicitar fórmula de bebé o cualquier otra cosa que usted recibe gratis del gobierno federal. La venta, renta de casas, trailers, departamentos, terrenos.

0: tiene que enviarle por escrito. Nosotros se encargamos de leerlos aquí en cabina. No más que dos carros, trocas, no más que dos vehículos en total, por llamada, por notita, y no más que dos veces por semana. La misma persona con la misma notita. Si usted quiere anunciar su negocio, su business, aquí en Radio Alegría, programa La Pulga, llame a la oficina al 979-776-1240 y les pueden pasar a un vendedor que habla en inglés o en español. Brazos Valley Communications y Radio Alegría no somos responsables de fraude, engaños o cualquier acto de agresión por parte de todos participando con este programa La Pulga. Todos participando con este programa La Pulga son responsables de asegurar la compra, venta, intercambio de lo que se anuncie. También toman completamente responsabilidad por dar su número de teléfono, dirección y a quien permita usted en su casa, su propiedad. Hay más gente buena que mala, pero por toda esa gente mala, ya todos saben. Cruz. El número de la oficina es 776-1240. ¿Ok? También pueden ver las notitas en nuestra página de internet. Radio Alegría 1240 AM. Vas a cliquear donde dice La Pulga. Se abre una página. Le das todo para abajo donde dice Notas aquí. Lo cliqueas y ahí sale los días de la semana. Vamos a la línea. Good morning. Buenos días. Programa La Pulga. Estamos al aire.
1: Buenos días, Carolina, ¿cómo está?
0: Bien, buenos días, aquí a sus órdenes.
1: Mire, hablo porque tengo en venta unos rines de 16 pulgadas.
0: Rines 16, ¿ok?
1: De 5 birlos.
0: Son de 5 birlos.
1: Ajá, las llantas son nuevas, todas las llantas son nuevas.
0: Llantas nuevas.
1: La medida de la llanta es 205.
0: 55R16.
1: Ok. Estoy pidiendo $700 por ellas y personas seriamente interesadas me pueden llamar o mandar texto al número 979.
0: Ajá.
1: 595.
0: 595.
1: 6029.
0: 6029. ¿700 por las llantas con todos los rines?
1: Sí. Ajá, el CD4. Okay. El CD4.
0: El CD4, yes. Ok, son los rines.
1: Ajá.
0: Todo por 700.
1: Así es, y tengo fotos por si la gente está seriamente interesada para mandarles fotos de los rines para que los vea.
0: Ok, llamen o textean.
1: Así es.
0: Que tenga buen día.
1: Igualmente, Carolina, muchas gracias.
0: Ok, la primera llamada el día de hoy. Él vende un set de 4, son las llantas nuevas. Con rines 16 de 5 birlos. La numeración es 205-55R16. Quiere 700 por todo. Y pueden mandar fotos. Lo pueden llamar o textear. Pueden llamar o textear al 979 el área. 979 el área. 595-6029. 595-6029. 595-6029 con área 979. Pueden llamar o textear. He's got a set of 4 brand new tires with 16-inch rims, 5 lugs. The tire size is 205-55R16. He's asking $700 for all of it. He can send photos. You can either call or text him at 979 area code 595-6029. Call or text. Good morning, buenos días, programa La Pulga, estamos al aire.
2: Buenos días, Carolina.
0: Buenos días.
2: Hablo porque ando vendiendo una cama.
0: Vende una cama, okay.
2: Es una litera, es de fierro.
0: Vende una cama litera. ¿Es de fierro macizo o es de metal?
2: Es fierro macizo.
0: Ok, de fierro macizo.
2: Sí, y tiene sus colchones, pero sus colchones están un poco sucios, pues si tienen el puro fierro de la cama,
0: okay.
2: Se los dejo en 80.
0: Ok.
2: Es color negra.
0: Okay.
2: y nomás personas interesadas, por favor.
0: Ok, ¿y su teléfono?
2: A 979.
0: Ajá.
2: 329.
0: Ok.
2: 19. Ajá. 57.
0: Repito, 979-329-1957.
2: Sí, y también mi hijo anda buscando personas que necesiten que le arreglen el techo o de adentro de las casas de las Framing o She-Rock.
0: ¿Está buscando qué?
2: Mi hijo hace trabajos de que hagan que gente necesite que le arreglen su casa por dentro.
0: So, él busca trabajo.
2: No, él hace trabajos.
0: Aunque okay, estoy confundida, pero ¿qué está anunciando? ¿Él está ofreciendo sus servicios?
2: No, él nomás les ayuda a la gente si dicen algo que les reparación para su casa o techos, que le esté limpiando agua para adentro o las ventanas, la puerta.
0: So, él está ofreciendo sus servicios para arreglar techos.
2: Sí.
0: Okay, so busca trabajo, puede arreglar techos.
2: Sí, a él le arregla los techos de roofing, ventanas, puertas, She-Rock de adentro, framing, lo que necesiten.
0: Okay, no es negocio, nomás es algo que él hace.
2: Sí, no es negocio.
0: Okay, al mismo número.
2: No, le pueden hablar al 906.
0: ¿Qué es la área?
2: 979.
0: 979.
2: 906.
0: 906.
2: 52.
0: Ajá.
2: 81.
0: 5281.
2: Sí.
0: Que tenga buen día.
2: Gracias.
0: Ella nos llama que vende una cama litera de fierro macizo, negra en color, en $80. Tiene los colchones, pero están un poco sucios. Que la llamen al 979 la área, 979 la área, 329-1957, 329-1957, 329-1957, con la área 979. She's got some iron bunk beds for sale. Solid iron bunk beds, black in color. Comes with a mattress, but the mattresses are a little dirty. She's asking $80. 979 area code, 979 area code, 329-1957, 329-1957. Then her son's looking for work. He can fix leaky roofs, sheetrock, windows. You can call him at 979-906-5281. 906-5281, 906-5281, area code 979. Su hijo busca trabajo, puede arreglar techos, sheetrock, ventanas, puertas, 979-906-5281, 906-5281, con la área 979. Good morning, buenos días, Proma La Pulga, estamos al aire.
3: Good morning.
0: Morning.
3: Yes, ma'am. I'm calling, looking for parts for a weed eater, Echo weed eater, 2400 SC.
0: Looking for parts for an Echo weed eater. What's the model?
3: 2400 SB.
0: 2400 SB.
3: B as in boy.
0: Oh, SD. SD.
3: B. No, B as in boy.
0: That's what I said, and you said D. SB.
3: Oh.
0: 2400 yes, ma'am. SB.
3: Yes, ma'am.
0: Okay, and anything else?
3: I'm looking more specifically for the carburetor, or if anybody has a weed eater for sale.
0: Okay, especially the carburetor, or if not, the whole weed eater.
3: Yes, ma'am.
0: Okay, and your phone number?
3: I'm also looking for someone who fixes sunroofs on cars, trucks, and a Dodge.
0: Okay, you also fix sunroofs on vehicles.
3: Yes, I'm looking for somebody that fixes sunroofs.
0: Okay. Looking for someone that can fix sunroofs on your vehicle.
3: Yes, ma'am.
0: Okay, what's your phone number?
3: 979.
0: Okay.
3: 676.
0: 676.
3: 2979.
0: Let me repeat that. That's 979-676-2979.
3: Yes, ma'am. All right. I'll speak Spanish.
0: You speak English and Spanish?
3: Yes, ma'am.
0: All right, you have a great day.
3: All right, thank you.
0: Okay, él nos llama que está buscando partes para una weed eater de la marca Echo 2400SB. Más que nada busca el carburador, o si no, si alguien vende una weed eater. Y luego busca a alguien que sepa arreglar los quemacocos de un vehículo. Él habla inglés y en español. Que lo llamen al 979 el área, 979 el área, 676-2979, 676-2979, 676-2979 con el área 979. He's looking for parts for a Echo Weed Eater 2400SB model, especially the carburetor. Or if not, if somebody's selling a weed eater. And then he's looking for someone that can fix a sunroof on his vehicle. He does speak English and Spanish. You can call him at 979 area code, 979 area code. The number is 676-2979, 676-2979, 676-2979, area code 979. Good morning, buenos días, Prama La Pulga, estamos al aire.
4: Buenos días.
0: Buenos días.
4: Ando buscando pintura.
0: Usted busca pintura, ¿ok?
4: Blanca o unos 3 botes, 4 botes de tinta.
0: ¿Interior o exterior?
4: No importa si es para afuera, como que lo estamos adentro.
0: Ok, busca pintura blanca, sí. Como unos 3 botes.
4: 3, 4 botes, los que tengan, cariño.
0: Ok, ok.
4: Mi número es el área 832.
0: 832, la área.
4: 462.
0: 462.
4: 3303.
0: Ok, repito, 832, la área. 462-3303.
4: Correcto, Carolina, gracias.
0: Que tenga buen día.
4: Igualmente.
0: Él nos llama que está en busca de pintura blanca en color, con unos 3, 4 botes, lo que tenga. Y no importa si es interior o exterior. Que lo llamen al 832 la área, 832 la área 832, el número es 462-3303, 462-3303, 462-3303 con la área 832. He's looking for some paint. He needs about 3 to 4 buckets of paint or more if you have it. Doesn't matter if it's interior or exterior. You can call him at 832 area code, 832 area code. The number is 462-3303, 462-3303, 462-3303, area code 832. Good morning, buenos días, Prama La Pulga, estamos al aire.
5: Yes, good morning. Can you give me the number of that gentleman that fixes roof or...
0: 909-769-5281.
5: For sale, I still have that stand-up walker. It's brand new.
0: Okay, you're selling stand-up?
5: Yes.
0: Okay.
5: Walker.
0: Okay.
5: Brand new. Mm-hmm. $300 or best offer.
0: $300 or best offer.
5: And a stick vacuum cleaner.
0: Okay, you're selling
5: for 30.
0: Stick vacuum cleaner for $30.
5: Uh-huh. And a TV stand with 2 drawers for $20.
0: TV stand has got 2 drawers, and you're asking $20.
5: And I can send photos, and my number is
0: 979-595-4480.
5: Yes, ma'am. Thank you.
0: You have a good day.
5: You too. Bye-bye.
0: Okay, ella nos llama que vende un andador nuevecito para adultos en 300 o mejor oferta. They call it a stand-up walker. Nuevecito para adultos en 300 o mejor oferta. Una aspiradora de palo. They call it stick vacuum en 30. Una mesita para poner su televisión con dos cajones en 20. Puede mandar fotos. La pueden llamar al 979-LARIA, 979-LARIA, 595-4480, 595-4480, 595-4480 con la área 979. She's got an adult stand-up walker for sale that's brand new. She's asking $300, her best offer. She's got a stick vacuum for $30. A TV stand with two drawers for $20. She can send photos. 979 area code, 979 area code. The number is 595-4480. 595-4480. 595-4480. Area code 979. Yo ahorita regreso con nuestros patrocinadores. Son las 10:32. 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
0: 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Vamos con otros de nuestros patrocinadores el día de hoy. 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

Así es, mis amigos, gracias. Nuestros patrocinadores, día de hoy es de Suprama La Pulga, 10:42 a.m. 10:42, vamos con notitas, mensajes. Va a haber una rifa a beneficio de la hermosa niña Daisy. Va a ser el sábado 23 de mayo. Dice, va a ser... no es una pura rifa, no da lugar ni teléfono, pero dice que aceptan pago por Zelle al 979-204-5402, 204-5402. Están rifando una batidora de Princess House. Son $10 cada boleto. La rifa organizada por Millie García. Dice, gracias por su apoyo para ayudar y seguir adelante por nuestra hermosa Daisy. La niña Daisy necesita ayuda y tiene una rifa de a beneficio para el sábado 23 de mayo. Por $10 puede ganar una batidora de Princess House y pueden aceptar pago por Zelle 979-204-5402 a nombre de Millie García. Okay. Vamos a leer notitas. Ahorita volvemos a contestar sus llamadas. Buenos días, señora Carolina, Prama La Pulga. Por favor, anunciar que estoy vendiendo un set de sillones para el jardín. Venden una camita twin completa. Y luego, aparte, venden colchón, backspring y los fierros por una cama matrimonial. Y venden un asador nuevo de carbón. Pueden mandar fotos a 979 La Área, 979 La Área, 422-8901. 422-8901, 422-8901 con la área 979. They've got a set of patio chairs for the garden. They've got a set of patio chairs for the garden for sale. They've got a complete twin size bed for sale. They've got a complete twin size bed for sale. And then they're selling the mattress, box spring, and frame for a full size bed. They also have a brand new barbecue pit for sale that burns charcoal. They've got a brand new charcoal barbecue pit for sale. They can send photos. 979 area code, 979 area code, 422-8901, 422-8901, 422-8901. Buenos días, señora Carolina, Prama La Pulga. Por favor, anunciar que estoy vendiendo 6 sillas de comedor. Venden 6 sillas de comedor color café en $70. 2 chalecos salvavidas para niño, $30 por los dos. Al 979 La Área, 979 La Área, 969-8858, 969-8858, 969-8858 con La Área 979. They've got 6 dining chairs for sale. They're selling 6 dining chairs only. They're brown in color. All 6 for $70. Then they've got 2 kids' life jackets. They've got 2 kids' life jackets for sale, $30 for both. 979 area code, 979 area code, 969-8858, 969-8858. 969-8858, area code 979. Buenos días, señora Carolina, Prama La Pulga. Estoy buscando un señor que corta árboles. Él es de Hearn, Texas. Dice, necesito... dice, una vez cortó un árbol y queremos ocuparlo de vuelta, pero no tiene su número. O si no, alguien más... que pueden hacer este trabajo, que llaman o textean a Miro Chiquillo al 979 La Área, 979 La Área, 229-0243, 229-0243, 229-0243 con Miro Quintero Jr., con Lil Miro.
He's looking for this tree guy from Hearn, Texas that had cut a tree down for them in the past, and they're trying to get a hold of him again, but he can't find the number. So if you're listening, call him, or if not, somebody else that can do some tree work. You can either call or text Miro Quintero Jr., Little Miro, at 979-area code 979-223-229-0243, 229-0243, 229-0243, area code 979. Okay. Vamos con más de nuestros patrocinadores. Faltan 13 minutos para las 11. Temperatura 77 grados Fahrenheit con índice de calor casi en los 80. 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

0: Así es, gracias a los patrocinadores. Vamos a la línea. Good morning, buenos días. Programa La Pulga, estamos al aire. Se fue la llamada. Good morning, buenos días. Programa La Pulga, estamos al aire.
1: Bueno, buenos días.
0: Buenos días.
1: Mire, quería preguntarle si no podría haber un cuartito para vivir. Es que aquí van a cerrar aquí donde vivo, ya me van a echar a la calle.
0: Ok, usted está buscando un cuartito en donde vivir.
1: Sí, porque ya nos corrieron de aquí, que van a tumbar todo.
0: ¿Y cómo se puede comunicar con usted?
1: Es el 979 220 3131.
0: 979-220-3131. ¿Nomás para usted o cuántas personas?
1: Sí, yo solo. Yo soy pensionado ya.
0: Un señor solo. Retirado. Ok. Sí. ¿Y le urge?
1: Pues sí, sí me urge porque ya nomás tengo los días este mes.
0: Ah, bueno, pues ahorita vamos a volver a anunciarlo y mucha suerte, señor.
1: Ok, gracias.
0: De nada. Ok, esa va a ser la última llamada porque el tiempo ya se nos va. El señor le urge, nomás dan hasta el fin del mes y pues donde vive ahorita lo van a tumbar y pues él está buscando un cuartito o un lugar en donde vivir. Es un señor solo, le urge porque nomás le dan hasta el fin del mes. Tienen algo disponible, que lo llamen al 979 el área, 979 el área. 220-3131. 220-3131. 220-3131 con el área 979, con el señor que pues les dan hasta el fin del mes. Y luego tiene que mudarse y está buscando un cuartito donde vivir. He sounds like he's an elderly man and he just got to the end of the month to find a place to live where he's living. They're getting ready to tear it down. And he needs something pretty quick. And it's just him. You can call him at 979 area code, 979 area code, 220-3131, 220-3131, 220-3131, area code 979, and if you have something available. 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Y a todos ustedes que sintonizaron, participaron, ya que enseguida tenemos a Carlitos DJ con ustedes hasta las 2 de la tarde, de 2 a 7, el bueno, la mala y el feo. Yo regreso mañana primeramente, Dios, que pase buen día, tarde, noche, que Diosito Santo me lo siga bendiciendo y hasta la próxima.

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2: ¿Qué tal? ¿Cómo les va? Mi nombre es Juan Arango y estas son las noticias de la hora. La CIA intensifica la guerra secreta contra los carteles con operaciones letales dentro de México. Dua Lipa demanda a Samsung por $15 millones por presuntamente usar su imagen en empaques de televisores después de tener su contrato vetado. A principios de esta primavera, una explosión hizo estallar un automóvil que transportaba a un presunto operador de un cartel en plena luz del día en una de las autopistas más transitadas de México, a las afueras de la capital del país. Francisco Beltrán murió junto a su chofer. Sus cuerpos fueron encontrados en los asientos después del estallido. Videos y fotografías del hecho ocurrió el 28 de marzo muestran una rápida llamarada mientras un auto seguía avanzando y se salía de la autopista. Conocido como el Pallín, Beltrán estaba acusado de ser un miembro de nivel medio del cartel de Sinaloa, una de las organizaciones de tráfico de drogas más notorias de México, según analistas de seguridad mexicanos y fuentes familiarizadas con sus actividades. Las autoridades mexicanas han mantenido un extremo hermetismo en torno a la explosión, pero múltiples fuentes dijeron a CNN que el ataque fue un asesinato selectivo, facilitado por agentes operativos de la Agencia Central de Inteligencia de Estados Unidos. Un artefacto explosivo había sido ocultado dentro del vehículo, dijo a CNN la Fiscalía General del Estado de México. La operación contra Beltrán fue parte de una campaña ampliada y previamente no reportada de la CIA dentro de México, encabezada por el Ground Branch o rama terrestre de la agencia. 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
2: El seleccionador de España, Luis de la Fuente, reconoció su preocupación por el estado físico de varios futbolistas importantes de cara al Mundial 2026, especialmente por las lesiones que afectan a Nico Williams, Lamine Yamal y Mikel Merino. El técnico español ya presentó una prelista de hasta 55 jugadores para la Copa del Mundo. Habló con Europa Press y admitió que la situación médica mantiene en alerta el cuerpo médico. España espera recuperar a varias de sus figuras antes del inicio del torneo. Soy Juan Arango y estas fueron las noticias de la hora.
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0: lado te cura el tiempo. Muy buenos días, feliz miércoles para todos ustedes. Gracias por estar en sintonía Radio Alegría La Preferida. Después de unas breves vacaciones, ¿cuánto fue? A ver, fue el que jueves y viernes y luego lunes y martes, ¿verdad? Fueron 4 días de vacaciones. Si luego si le metes a sábado y domingo, pues son 6 días las que me aventé aquí en la radio. Así es que, pues no, bien emocionado. Fuimos a pasar el Día de las Madres allá con mi mami, hasta allá hasta la comarca lagunera, pero ya estamos aquí de regreso con ganas de echarle muchas ganas y saludar a toda la gente que está en sintonía de Radio Alegría La Preferida. Y por supuesto, para el sábado esperarlo en Eleven Bar en Grill con lo mejor de la música internacional. Vamos a echarle ganas, vamos a saludar a todos ustedes, por supuesto, a toda mi tribu de la Patrulla 979 que siempre está en sintonía de Radio Alegría. Gracias a todos ustedes. Continuamos avanzando con Son Solamente Éxitos. Vamos a escuchar algo de Los Rinches, algo titulado Curado de Espantos, especialmente para toda la gente de San Luis Potosí. Saludos a toda la raza de San Luis Potosí. Échale ganas, vámonos con más música. Feliz miércoles y ánimo.
1: Ahí les va, Curado de Espantos, Los Rinches.

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Aguinaga y continuamos avanzando con más éxitos aquí en Radio Alegría, la preferida. Vamos a escuchar algo de Óscar Ortiz, algo titulado Escondidas, con a dueto con Gabito Ballesteros, y continuamos avanzando con más éxitos, recordándoles que no se olvide que una gran rifa va a ser para nuestra hermosa Daisy, y va a ser para el 23 de mayo, que la van a estar sacando, así es que compra tu boleto para que tengas la oportunidad de poner tu granito de arena, también comprando boletitos. Va a ser para una batidora de Princess House. Esto puede llamar y pagar por Cele también al 979-204-5402. Para más información, 979-204-5402, para que puedas apartar tu boletito y tener la oportunidad de registrarte para que tengas la oportunidad de ganar esta batidora. Así es que hoy por ellos, tal vez mañana por nosotros, es una rifa a beneficio de nuestra hermosa Daisy, y continuamos avanzando con más éxitos aquí en Radio Alegría, la preferida. No le cambies.

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Viendo aquí en Radio Alegría la Preferida, vámonos con más música desde el Muñoz Chale aquí en Radio Alegría la Preferida. Buenos días, feliz miércoles, ombliguito de semana. Saludos para toda la tribu de la Patrulla 979. Saludos muy especial para todos ustedes de parte de un servidor y del Sabio, oye. Vámonos con más música, este es el del Muñoz Chale, no le cambies, continuamos, son solamente éxitos aquí en Radio Alegría la Preferida.

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vida. Quiero enviar un saludo muy especial para todos ustedes y gracias por hacernos de su estación la número uno en el Valle de Brazos, Radio Alegría, la preferida. A continuación, quiero recordarles que hay una rifa a beneficio de nuestra hermosa Daisy. Vamos a recordarles que la rifa va a ser el mayo 23 y esto se va a estar aceptando pago por Zelle al 979-204-5402. Esta rifa la está organizando Mili García. El boletito cuesta $10 y gracias por el apoyo a toda la gente para seguir adelante por nuestra hermosa Daisy. Se va a estar rifando lo que es una batidora de Princess House. Es una batidora de Princess House que cuesta el boletito solamente $10. Así es que, señoras y señores, vamos a pedirles el apoyo y la cooperación a todos ustedes a comprar boletitos para la rifa. ¿Sale? Búsquelos por ahí en redes sociales. Por todos lados está circulando esta bonita rifa. Así es que vámonos con más música, no le cambies.

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1: Amable auditorio, damas y caballeros, señoras y señores, ahora hacemos esta oración para esta hora de mediodía. Padre nuestro que estás en el cielo, santificado sea tu nombre. Bendice, Padre Todopoderoso, esta comida que vamos a compartir. Tu Padre Santo, que con tus venerables manos lo haces con toda bondad para el buen provecho de nuestro cuerpo y alma. Gracias, Padre Todopoderoso, por este pan de cada día y pidiendo tu santa bendición y voluntad por todos nosotros pecadores. Ten piedad y ten misericordia de nosotros, Padre Santo, por nuestros ancianos, hombres y mujeres, nuestros viejecitos, abuelos, bisabuelos, enfermos en casa, hospitalizados, en las casas de auxilio, ten piedad y ten misericordia. Por los hambrientos del mundo, ten piedad y ten misericordia. Por los enfermos, ya sean niños, adolescentes, adultos, ten piedad y ten misericordia. Por los deshabilitados, desamparados, inválidos, los entristecidos, los afligidos, los encarcelados, los abandonados, ten piedad y ten misericordia. Por los enfermos de mente, alma y cuerpo, ten piedad y ten misericordia. Por la paz del mundo, más que nunca te lo pedimos, Padre Santo. Por nuestros soldados, hombres y mujeres que defienden nuestra patria, paz y libertad por todo el mundo. Por los que corren peligro en Afganistán, Bosnia, Irak, Corea, cuida de ellos, bendícelos, regrésalos buenos y sanos. Por sus padres, familia y familiares, ten piedad y ten misericordia. Por los niños que sufren por falta de amor y cariño de padre y madre. Por los niños que sufren del hambre. Por los niños que sufren del abuso, ten piedad y ten misericordia. Por toda mujer que sufre del abuso, ten piedad y ten misericordia de ellas, Padre Santo. Por los que están para nacer, por los que están para morir, ten piedad y ten misericordia. Por todos nuestros seres queridos difuntos, Padre Santo, dales el descanso eterno. Así sea. Por nuestros padres, familia y familiares, ten piedad y ten misericordia. Padre Santo, pidiéndote el perdón de todos nosotros, pecadores, pidiéndote el perdón de nuestros pecados. Y si yo he ofendido a alguien, Padre Santo, pido perdón. Por todos los que trabajan con el sudor de su rostro, manos, mente, alma y cuerpo. Gracias, Padre. Gracias te damos porque tú nos das esas fuerzas, esa fortaleza, esa fe y esa esperanza. Gracias, Padre. Gracias te damos. Padre Santo, pidiéndote por todo ser humano cargando con su cruz de pesares, cargando con su cruz de sufrimiento, cargando con su cruz de pena y dolor, cargando con su cruz de soledad, ten piedad y ten misericordia. Padre Santo, pidiéndote que tú nos quites ese odio, esa envidia, esos celos, ese egoísmo, esa hipocresía. Quítanos toda maldad, toda maldición, todo mal carácter. Quítanos esa discordia entre familias. Padre Santo, pidiéndote que tú nos enseñes a amar. Enséñanos a amar y respetar a padre y madre. Enséñanos a vernos como hermanas y hermanos que somos ante Dios. Padre Santo, pidiéndote que tú llenes nuestros corazones y nuestros hogares con tu amor y con tu paz. Padre Santo, más que nunca pidiéndote que tú nos enseñes a perdonar. Tú, Padre Santo, Padre Hijo, Padre el Espíritu Santo, tú que vives y reinas por los siglos de los siglos. Amén.

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2: ¿Qué tal? ¿Cómo les va? Mi nombre es Juan Arango y estas son las noticias de la hora. ICE ampliará el escaneo de iris con más de 1,000 dispositivos biométricos. Un tribunal rechaza reconsiderar la demanda de Donald Trump contra Hillary Clinton por un supuesto complot. Una estudiante transgénero fue asesinada en una residencia de la Universidad de Washington. El Servicio de Inmigración y Control de Aduanas ICE planea expandir de forma acelerada el uso de tecnología biométrica en todo el país mediante la adquisición de 1,570 nuevos escáneres de iris como parte de un contrato federal adjudicado sin licitación pública. La medida, revelada en documentos oficiales publicados en SAM.gov y también retomadas por el medio especializado Project Saltbox, permitirá a los agentes migratorios identificar personas en tiempo real utilizando únicamente la cámara de un teléfono inteligente o dispositivos móviles conectados a una base de datos biométrica privada. Según la declaración de objetivos del Departamento de Seguridad Nacional, el sistema será operado mediante la tecnología desarrollada por la empresa Pine2 Technologies, especializada en reconocimiento de iris y herramientas biométricas utilizadas por agencias policiales en Estados Unidos. El contrato contempla el despliegue nacional de los dispositivos dentro de los 30 días posteriores a la adjudicación y otorgará acceso ilimitado a las plataformas Iris y Moris, sistemas capaces de verificar identidades y consultar antecedentes de arresto en cuestión de segundos. 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
2: El exfutbolista Sergio Ramos dio un paso importante en el futuro de Sevilla, luego de alcanzar un acuerdo con los accionistas mayoritarios del club para concretar su venta, representando al fondo de inversión 511 Capital. Según fuentes cercanas a la negociación citadas por EFE, tras casi 10 horas de negociaciones el lunes y un nuevo encuentro este martes, ambas partes habrían alcanzado un acuerdo total, quedando pendiente únicamente la firma de la documentación oficial y la aprobación final por parte del Consejo Superior de Deportes. Soy Juan Arango y estas fueron las noticias de la hora.
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2: Y ahora, damas y caballeros, señoras y señores, Radio Alegría presenta su programa Viva México, con su música, pero muy, muy mexicana, de los años dorados, del ayer, de hoy y siempre, haciéndoles recordar. ¡Viva México!

música de José Alfredo Jiménez, algo titulado Yo, y con esta canción quiero agradecer a Treviño Smith Funeral Home por estar patrocinando lo que es la hora Viva México, y por supuesto la oración del día con don Gregorio Rodríguez, el amigo del pueblo. A continuación vamos a escuchar algo, Cucurru Cucú Paloma con Lola Beltrán, aquí en Radio Alegría La Preferida, y vamos a iniciar con esto que la hora Viva México. Saludos para todos ustedes, y acuérdense que el sábado lo espero en Eleven Bar and Grill con lo mejor de la música internacional. Continuamos, son solamente éxitos, no le cambies.

Omar Solís, algo titulado Gema, y continuamos avanzando con más éxitos aquí en Radio Alegría, la preferida. Saludos para todos ustedes. Continuamos con algo del sinaloense, algo titulado con Luis Aguile, especialmente para toda la gente que está en sintonía de Radio Alegría, la preferida, gente de Oaxaca, gente de Guadalajara, Jalisco también. Muchas felicidades al equipo de Chivas, oye, de Chivas, la gente de Chivas que eliminaron a América, las Chivas eliminaron a los Tigres y los Pumas eliminaron al América. ¿Quién más pasó? Pasó Pachuca también. ¿Pachuca contra quién va, oye? Va contra... ahorita déjenme les digo de una vez. Vamos a ver quiénes van a ser los próximos encuentros, que no sé la mera verdad cuándo serán, pero ahorita investigamos rápidamente. Vamos a ponerle próximos, ¿ok? Próximos, hoy juega Cruz Azul Guadalajara y mañana juega Pachuca Pumas. Va a ser a las 9:00 p.m. Va a estar buenísimo este partido, Cruz Azul, Guadalajara, Pachuca, Pumas. Le voy al Chivas. ¡Vámonos! ¿Quién dijo yo? ¡Vámonos con más música! ¡No le cambies!

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Échame la tierra encima con Matilde Sánchez aquí en Radio Alegría, la preferida. Vamos a continuar avanzando con la música de Los Panchos, algo titulado Piel Canela. Con esta bonita canción quiero saludar a toda la gente que disfruta la buena música de la hora Viva México. Gracias a todos ustedes, a toda la gente que está en sus sagrados alimentos también, la gente que ya está a punto de salir a la hora de lonche. Pues gracias por hacernos de su estación el número uno en el Valle Brazo, Radio Alegría, la preferida para la gente trabajadora de carnicería y frutería La Perla Tapatía, también para la gente de Tortillería Mi Tierra, un saludo muy especial para todos ellos, siempre en sintonía a Radio Alegría, riquísimas las carnitas, las tortillas y todo lo que pues venden ahí para comer. Así es que vámonos con más música y regresamos con más. Esta es la hora Viva México, es Piel Canela.

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Pedro Vargas y Agustín Lara, algo titulado Aquel Amor, de la música romántica del ayer, del recuerdo en la hora, Viva México. A continuación vamos a escuchar algo con Juan Mendoza, algo titulado Creí, y con esta canción quiero saludar a toda la racita de Zacatecas, la gente de Aguascalientes también, la gente de Durango, la gente de Sinaloa, para todos ustedes, gracias por hacernos de su estación la número uno en el Valle Brazo Radio Alegría, la preferida. Y vámonos con más música, regresamos con más, no le cambies.

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2: ¿Qué tal? ¿Cómo les va? Mi nombre es Juan Arango y estas son las noticias de la hora. Un joven de 14 años y una mujer de 29 identifican 5 de los fallecidos en un vagón de tren en Laredo. Donald Trump dice que no está pensando ni un poco en las finanzas de los estadounidenses en negociaciones con Irán. Acusan de obstrucción y conspiración a naviero por choque contra un puente en Baltimore en el que murieron 6 latinos. Las investigaciones por los 6 cuerpos en un vagón de la empresa Union Pacific en Laredo, Texas, entre ellos el de 2 hombres y una mujer de nacionalidad mexicana, comenzaron a dar giro con la localización de un cadáver a más de 150 millas al norte del hallazgo. La doctora Corinne Stern, médica forense del condado de Webb, y su personal investigador han informado a través de un comunicado sobre los últimos avances de la investigación hasta el martes 12 de mayo del 2026, señalando que entre las víctimas halladas dentro de un contenedor de transporte en la terminal ferroviaria Union Pacific en Laredo se encontraban un joven de aproximadamente 14 años que cree que es originario de Honduras. El rompecabezas que comenzaron a unir las autoridades en un principio tenía como principal hipótesis que las 6 personas, 5 hombres y una mujer, abordaron el vagón para ingresar a Estados Unidos de forma ilegal. En su trayecto murieron a consecuencia de un golpe de calor. La autopsia efectuada por la oficina del forense del condado Webb a la mujer de 29 años permitió establecer que ella presentó un caso de hipertermia, la cual se genera en el cuerpo si se sobrecalienta y no puede enfriarse lo suficientemente rápido. Esto es Minuto 60.
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2: Los cerveceros de Milwaukee activaron este martes al jardinero y bateador designado Christian Yelich, quien estuvo fuera de acción durante un mes debido a una distensión en el aductor. Yelich, 74 años, no jugaba desde el pasado 12 de abril. Antes de la lesión, el jugador más valioso de la Liga Nacional en 2018 bateaba para 3.14 con un cuadrangular, 10 carreras impulsadas y 3 bases robadas en 15 partidos esta temporada. Soy Juan Arango y estas fueron las noticias de la hora.
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continuar avanzando. Hoy tuvimos la música del Fantasma, algo titulado Vengo a Aclarar. A continuación vamos a escuchar algo de El Fantasma también, con un doble cañonazo, algo titulado La Lotería. Vamos a recordarles que tenemos un PSA, algo de la Junta Informativa para la graduación de cuarto grado en high school. De cuarto grado y high school, el maestro Lara de la escuela primaria Neo les quiere comunicar que la Junta Informativa sobre la graduación para los alumnos de cuarto grado será el lunes 18 de mayo a las 6 de la tarde en la cafetería de la escuela Neo. Este año también los graduados de la high school estarán invitados a participar a la ceremonia de graduación. Será el domingo 7 de junio a las 4:30 de la tarde en la cafetería de la escuela primaria Neo. Por favor, para más información pueden llamar al 209-9021. Si tienes alguna pregunta, puedes llamar a este número, ya que ellos siempre estarán listos para apoyar a sus hijos e hijas. Sinceramente, el señor maestro Agustín Lara los invita a la Junta Informativa de los graduados de cuarto año y de high school también. Así es que vámonos con más música aquí en Radio Alegría, la preferida. Oye, los sábados internacionales en Eleven Bar en Río, y todos entran completamente gratis antes de las 10 de la noche para que llegues tempranito y puedas disfrutar de una buena bailadita. Saludos y continuamos con Solamente Éxito. No le cambies.

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Aquí en Radio Alegría La Preferida, vamos a escuchar algo de la banda MS, algo titulado Me Olvido, y con esta canción quiero saludar a toda la gente de Brand y Cole Station y pueblos circunvecinos que están en sintonía de Radio Alegría La Preferida. Oye, vamos a recordarles que hay una rifa beneficio para nuestra hermosa Daisy. La fecha de la rifa va a ser el mayo 23, ya que se pueden aceptar pagos por SEO al 979-204-5402. El boletito cuesta solamente $10 y estarán rifando una batidora de Princess House aquí en Radio Alegría La Preferida. Recuerda que todavía hay bastantes boletos para la gente que quiera apoyar, que quiera aportar y ayudar a esta noble causa para la rifa beneficio de la hermosa Daisy, rifa organizada por Milly García. Y continuamos avanzando con más éxitos aquí en Radio Alegría La Preferida. No le cambies, continuamos con más.

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TN Radio Alegría, la preferida. Muy, pero muy buenas tardes. Ahí tuvimos algo de los Morros del Norte, algo titulado El Aretito, y continuamos avanzando con más música de calibre 50. Míranos ahora, y con esta canción quiero recordarles que se quedan en las buenas manos del Bueno, la Mala y el Feo hasta eso de las 7 de la noche. Yo regreso mañana después del turno de la señora Dulce Carolina, después de la Pulga, con más música, más complacencias y más entretenimiento aquí en Radio Alegría, la preferida. Que pase muy buenas tardes, noches. Acuérdense que este sabadito lo vamos a estar esperando allí en Eleven Bar en Griego, con lo mejor de la música internacional, para que te vayas a disfrutar de un buen ambiente, ya que es completamente gratis antes de las 10 de la noche. Así es que vámonos con más música y regresamos con más, algo titulado Calibre 50. Míranos ahora, no le cambies.

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1: Capitos llegó a un acuerdo con Estados Unidos. Mauro Alberto Núñez Ojeda, alias El Jando, identificado como presunto piloto de servicio de la facción de los Chapitos del Cártel de Sinaloa, alcanzó un acuerdo con el gobierno de Estados Unidos para declararse culpable de cargos relacionados con narcotráfico, de acuerdo con documentos judiciales. El acuerdo fue firmado ante una corte federal en Washington, donde Núñez Ojeda aceptó su participación en una conspiración para traficar cocaína hacia territorio estadounidense. Washington defiende su salida de la OMS mientras crece tensión por antivirus. El presidente Donald Trump defendió la decisión de retirar a Estados Unidos de la Organización Mundial de la Salud en momentos en el que el país enfrenta un brote de antivirus relacionado con pasajeros evacuados del crucero MV Ondas desde Canarias, España. Durante una conferencia en el despacho Oval, Trump aseguró que no se arrepiente de haber abandonado el organismo internacional, aun cuando las autoridades sanitarias estadounidenses mantienen bajo observación a varios viajeros repatriados. Y un ex bombero de Nueva Jersey recorrió 8 estados armado para atacar a su expareja y a toda su familia. Las autoridades de Nueva Jersey acusaron a un ex bombero y ex paramédico de emprender un viaje de aproximadamente 800 kilómetros desde Maine con un supuesto objetivo de asesinar a su expareja y a toda su familia. Brian Lansing, de 37 años, fue detenido tras un operativo policial ocurrido el mes pasado en South Toms River, luego de que presuntamente intentara irrumpir armado en la vivienda de los padres de su expareja. Hasta que llegamos con el breve informativo del bueno, la mala y el feo, les informó Eli Venegas. En redes sociales, Eli Venegas Radio. Buen día.
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3: Vamos a regresar, chavos, con los chistes estúpidos. Sí, así es que, paisano, sácate el mejor chistecito de volada, ¿eh?
4: Sácatelo.com. Yo te traigo uno bien bueno. Tú márcanos 1-8-4-1-8-5-5-3-70-31-0-0.

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2: Vamos con los chistes estúpidos. Márcanos, ahí te va el teléfono. Es el 1-855-370-3100.
3: El feo. Me lo topé en la calle.
4: Sí.
3: Y le digo, oye, güey.
5: Por cierto, me asustó ahora el desgraciado.
3: Sí. Porque por no escucha, está sordo. Está sordo el viejillo.
5: No, güey.
3: O sea, es el sordo.
5: Bueno,
3: y le digo,
4: las dos.
3: Oye, feo. ¿Y qué pasó con la Chayo, güey? Porque sé que andan de pleito y casi divorciados. Me dice, ¿sabes qué, pelón? Cambiamos de tema, no quiero hablar de la Chayo. Le digo, ok, ya tienes el dinero que me debes. Güey, fíjate de que el otro día le hice enojar. No, hombre, andaba bien molesto.
5: ¡Ah, perro! Ah, bueno, ahora sí, ahora sí. Hay que hablar de la Chayo.
3: Perro desgraciado.
4: Ay, chavos.
3: What happened?
4: En la vida hay personas de todo tipo. Hey. Y en las frutas también.
5: ¿Oh, sí?
4: Se los jurito. ¿Eh? ¿Ustedes saben cuál?
3: ¿Cuáles, las del
5: ¿En
3: TikTok?
5: ¿Dónde?
3: ¿Las del TikTok o cuáles?
4: Esas frutas están sexys y eróticas.
3: ¿Las frutas infieles o cuáles?
4: ¿Eh? ¿Ustedes saben qué fruta es la más violenta?
3: ¿Qué fruta es la más violenta? La...
5: ¿Qué, Marcela?
4: ¡No! Hola.
3: A ver.
4: ¡Es el kiwi!
3: ¿Por qué? ¿Por qué kiwi? ¿Por qué?
5: ¡Ah, es que
4: kiwi! Porque es karateca. Ay, amargado, ya estás envejeciendo, no. Sonríe. Si no te dicen, te doy otro.
5: No.
4: ¿Ustedes saben cómo hace ejercicio un gusano? Y no me refiero a los que tengo en la cabina, porque ellos no hacen ejercicio.
3: ¿Cómo?
5: A ver, ¿cómo?
4: Le da vueltas a la manzana.
5: Déjalo.
3: Wow, sí.
5: No, si no, se le puede caer el teatro.
3: Si no, ahí quedó arriba.
5: Si no, te la han traído un terremicino platicando, sopeando las donitas. Y estaban platicando y dicen, don Telaraño, don Terra.
6: A lo que mueres, tío.
5: En maíz. ¡Ay! ¿Qué pasó, Telaraño? ¿Cómo te fue con aquella nalguita que conociste? Ah, con la nalguita aquella, la pretona que conocí. Sí, con esa pretona nalgona. Ah, pues sí, usa Miami.
3: ¡Órale!
5: Ay, ¿y cómo te... ¿Cómo en Miami? ¿Qué pedo? Nos metimos un hotel y
4: ¿eh?
3: ¡Órale!
5: Y en lo aquellito, ¿qué onda?
6: ¡Las mentiras de fe!
5: ¿Qué onda en lo aquellito? Lo hicimos casi todas las noches.
4: ¡Órale!
5: Toda la semana, todas las noches. ¿Cómo tú ves? El lunes casi lo hacíamos. El martes también casi lo hacíamos. El miércoles, todos los días fue puro casi, pero
4: qué ya anda.
3: Va cayendo, casi, ya va cayendo. Tenemos a Paco con nosotros. ¡Hola, Paquito, qué metido!
5: ¡Paco!
3: ¡Paco, la una!
4: ¡Paquito!
5: ¿Por qué no contesta la gente?
3: ¡Paco, a las dos!
4: ¡Paco!
3: A ver, mira, tenemos con nosotros a Nelson. ¡Hola, Nelson! ¡Cuenta tu chiste, estúpido!
5: ¿Bueno?
4: ¡Hi, Nelson!
7: Buenos días.
3: Buenos
4: Hola,
3: días.
4: Chulo. Sí. Cuéntanos tu chiste, papito. Muy bonito tu chiste.
3: Estúpido.
7: A ver, ¿por qué las gallinas cuidan mucho a sus pollitos?
3: ¿Por qué las gallinas cuidan a sus pollitos? Pues porque son sus hijitos.
5: Salieron.
7: Porque les costó un huevo tenerlos.
3: Literal.
5: Esa ya la sabía yo.
3: Literal. Qué bueno. Ahora tenemos a Alex. Hola, Alex.
5: Es científico.
8: ¿Qué dicen? Buenos días, guys.
3: Buenos días.
8: Yo no estudio.
3: Cuéntame tu chiste, estúpido.
8: Mira, ahí tienes a Cookie Monster, a Peloncito y a Fellito.
5: Okay. Tres marranos ahí.
8: Y agarran y vamos al lonche. Y dice el Cookie Monster, el primero: si mi esposa me echó papas con pollo, me aviento. Y lo abre y sorpresa, papas con pollo, y se avienta. Ahí está el peloncito, ¿verdad? Y mi señora me aventó huevitos con Willis, me aviento. Y ahí tienes que se avienta, ¿verdad?
3: No.
8: Y luego
3: no
8: le toca al feo y dice: si me tocó nopales con queso, me aviento. Y ya se avienta y llegan las tres mujeres, ¿verdad? Y dicen las esposas ahí platicando: no, pues mi esposo me había dicho que ya no quería. El peloncito también, y sale la del feo, pues mi esposo se sirve todos los días la comida.
5: Que no le quise agarrar la onda.
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4: Ay, mi chavo.
2: ¿Qué pasó?
3: What happened?
4: Hey. Este video viral es que ustedes de verdad se la vuelan.com.
2: A ver, a ver.
4: Un hombre consigue trabajo. Bueno, quiere conseguirlo, se va a la entrevista de trabajo. No, hombre, y se pimpea. Se pone locioncita, lavó hasta sus calzoncitos, planchó su ropa.
2: Pues está bien, ¿no? Está bien todo eso.
5: Claro.
4: ¿Pero qué creen?
2: ¿Qué pasó? ¿Qué pasó?
4: Que su mujer se enojó porque hizo algo indebido para ir a la entrevista de trabajo.
5: ¿Qué hizo indebido?
4: Ay, ahorita se los cuento. Se rasuró. Se rasuró la barbita. Se rasuró la barbita.
5: ¿Qué tienes, normal?
2: Eso es, te tienes.
4: Y luego el cuellito.
5: Pues normal, mira, yo también bien. Me lo rasuré ahorita.
4: Y luego ahorita les cuento qué hizo porque no manches.com.
2: A ver, cáele a YouTube, estamos en vivo, es arroba bueno mala feo. Señores, tenemos una meta de llegar a los 135,000 suscriptores.
5: Ojalá.
2: Wow, faltan menos de 220 por ahí.
4: 220,000. Ah, es cierto. Cáele a YouTube, suscríbanse, por favor.
5: Hoy los enganchas.
4: Hoy vamos a lograrlo.
5: Sí. Fácil.
4: Eso,
5: fácil.
4: Me encanta. Cáele a YouTube.
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1: Oigan, se viene el video viral y oh my god, oh my goodness. Este señor merece que le den Hadouken, Shoryuken.
2: ¿Por qué?
1: Consigue una entrevista de trabajo al fin para ya ponerse a trabajar el don.
0: No trabajaba.
1: La mujer aguantando. Y de repente dice, voy a hacer la entrevista de trabajo. Y se baña, y se peina, y se rasura, y se rasura, y se rasura. Y la mujer le dice, ¿a dónde vas? Si usted siempre anda bien mugrosote.
0: ¿Cómo?
1: Pues a mi entrevista de trabajo. ¿Pero por qué está haciendo esto?
0: ¿Qué hizo?
1: Ahorita se los cuento al regresar.
3: ¡No, Dios,
1: Miki!
0: Estamos en vivo a través de YouTube. Cáiganle para que vean también el video de esa mujer tóxica enferma.
1: Nah.
0: De esas mujeres que no lo dejan salir a uno adelante.
1: No,
0: con sus celos.
2: Lo bloquean.
0: No,
2: la vida.
0: No, no, trabajo.
1: No,

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1: Que cuando te tuve, oigan, el video viral está cañón.com.
2: ¿Qué pedo con esto?
1: Miren, en una relación, las mujeres aguantamos, y aguantamos vara porque amamos a nuestro macho, alfa, pelo en pecho, y yo creo que en una relación hay altas y bajas. Y de repente cuando están en bajas hay que ponernos acá amorosas y decirles, ¿sabes qué? I got you, baby. Si no tiene trabajo, mi amor, don't worry, yo voy a sacar nuestra familia adelante. Y eso hizo esta mujer.
3: ¡Órale!
1: Este hombre perdió su trabajo, le dijo, mi vida,
3: no pasa nada.
1: ¿Sabes qué? Lo vamos a lograr, pronto vas a conseguir trabajo, eres un ganador, eres un top, sí se puede.
3: Muy bien.
1: Y este señor, según, no ha encontrado trabajo, porque según... no hay trabajo, ¿no?
3: Está complicada la situación ahorita.
2: Está
3: difícil.
1: Mira, si tú eres arquitecto y de repente dices, solo quiero ser arquitecto en mi vida, hay mil cosas para hacer. O sea, si como para
3: pero estudié para ser arquitecto,
1: sí,
3: así
1: pero
3: que,
1: me voy a
3: esperar.
1: Ay, sí, 3 años, ¿no? No. Bueno.
3: O no.
2: Estudié
1: claro
2: para locutor.
1: No.
2: O sea, voy a esperar.
3: O sea, hello.
1: Obvio no.
3: Hello, no voy a hacer cualquier cosa.
1: No.
3: No.
1: La necesidad te hace.
2: El maestro.
1: Es que no tiene nada de malo ser el maestro o el chalán.
2: Por algo se empieza. No, pero el
1: si no,
2: no
1: tienes chamba, vas.
3: No, yo no, yo
2: quiere ser ejecutivo.
3: Yo estudié para ser locutor. Yo voy a ser locutor y de los top.
1: Ok. Top.
3: Oye.
2: ¿Cuánto va a ganar? No sé, pero voy a ser top.
1: Oye, no. Y pasa y este señor.

0: hacía nada, no hacía nada, no hacía nada, cuando de repente le dice, mi amor, ¿qué crees?
1: ¿Qué
0: mujer, amor de mi vida, ya conseguí?
1: Ay, qué padre.
0: Una entrevista de trabajo. Bien. Es el trabajo de mis sueños, mi amor, nos va a sacar de todo problema. Y la mujer, oh, bendito Jesús, mi veladora al fin ya ha funcionado. Y bueno, ¿qué creen? Dice, mi amor, es mañana, me voy a preparar. Al otro día, este joven se empieza a preparar. Pero ponme una canción como de sensualidad, virilidad masculina.
1: Muy bien.
0: Sexy y erótica.
2: Órale.
0: Este señor se vio al espejo y dijo, hoy es tu día. Hoy tú, si tú que te estás viendo al espejo, te quedas con esta chamba.
1: Y triunfas.
0: Hoy ese trabajo va a ser tuyo, mi vida, se decía al espejo. Y de repente...
1: Eso es bueno.
2: Eso es el coco wash, el coco wash.
0: A rasurar la cabeza porque es pelón como tú.
2: Oh, se rasura la cabeza.
0: Se mete a bañar, se lava la axilita, todo. Ajá. Se lava los dientes.
2: ¿Se dio wax en la cabeza?
0: Se dio wax.
2: Yo me doy wax en la cabeza.
0: Se dio todo en la cabeza.
1: ¿Qué?
0: Y de repente, su barbita se la empieza a delinear.
2: Muy bien.
0: Y dice, ay, mi vida, aquí
2: delineado.
0: Chula, y de repente se empieza a bajar aquí en el cuellito. Ven que le sale acá el...
2: Sí,
0: pelito. Cállale a YouTube para que vean de qué les hablo.
1: Como me sale a mí.
2: Muy bien, muy bien, muy bien.
0: Y de repente que se empieza a rasurar el pecho.
2: ¿El pecho?
0: El pecho. Y de repente que el
1: abdomen. Abajo.
0: Y que de repente el área más allá.
1: ¿Qué?
0: Y luego se rasuró hasta el área divina.
1: ¿Qué?
0: Y de repente entra la mujer y le dice, ¡ey, ey, ey! ¿Qué te andas rasurando ahí, marranator? Pues es que voy a una entrevista de trabajo, mi amor.
2: Pues claro.
0: ¿Y qué tiene que ver la parte corporal con la entrevista de trabajo, marrano, si vas a ir vestido?
1: Ah.
0: ¿Para qué te rasuras el pecho, abdomen y más?
1: Por si le dan comezón a unos, no, pues no se está rajando enfrente de los jefes.
0: ¿A qué tipo de entrevista de trabajo iba?
1: Wey.
0: Púchale play, por favor.
3: Vamos a abrir debate ahora mismo aquí. Resulta ser que yo me iba para un business trip para Miami. Y nada más y nada menos porque decidí afeitarme el cuerpo. Aquí mi señora decidió sacar el pasaje y decir que se va a comer.
4: Claro. Este lleva que parece un oso. No sé cuánto tiempo. Sí, porque es calvo, pero tiene una cantidad de pelo en el cuerpo que no te puedo explicar, para donar. Yo entiendo que él se pele, se afeite, perfecto. Él va a tener una reunión con una persona importante. ¿Qué tú haces afeitándote el cuerpo? Porque todo iba muy bien hasta que yo miro para el baño y lo veo con la máquina de pelar, quitándose todos los pelos del cuerpo. Él va a hacer la entrevista sin camisa.
0: Así es.
3: Eres tan tóxica que te digo, por favor, afeítame la espalda y automáticamente.
4: Ah, tienes aquello de decirme, ¿me puedes afeitar la espalda? No, no, no, tú te vas a ir así, con el frente despelucado y la espalda llena de pelo.
2: No, man.
4: Ay, no, qué pena. ¿Cómo qué pena? No, es que él no va a ningún lado porque hay, o sea, qué pasaje, ¿ves? ¿Me entiendes? Porque hay que ver una tóxica.
0: Mujer protectora.
4: Si tu marido de repente tiene un viaje de negocio y aparte de pelarse y afeitarse la cara, también coge y se afeita todo el pecho, los brazos, todo. ¿Cómo tú te lo tomas? Pregunto a ver si soy yo la loca nada más.
2: Oh, loca, la loca.
4: Dime si yo estoy loca.
2: Loca, sí, no, está
0: si
2: loca.
0: Si parecen osos y siempre andan todos así.
1: Yo ni pelos tengo ya en el pecho.
0: Si están como osos y nunca se cuidan y todo eso, y casualmente van a una entrevista de trabajo y se rasuran hasta el
1: si
0: uyuyuy.
1: ¿Qué tal si es una junta umbilical?
2: Primero se quejan de que uno no tiene jale. Luego el vato ya consigue jale. Se rasura y se quiere ver bien, va para la entrevista. Mira, el vato es arquitecto.
0: ¿Y qué?
2: Pero no había trabajo de arquitecto. Entonces le dieron de salvavidas. Dijo,
1: eso,
2: ah, bueno,
1: sí,
2: ¿cómo voy a parecer oso de peluche?
1: Va a parecer entonces, Camilo,
2: mi amor,
1: el calzón de
2: rasúrame bien, por favor.
1: ¿Dónde va?
0: Chavos, imagínense que su mujer tiene una entrevista de trabajo y de repente se rasura absolutamente toda el área del cuerpo, se pone una lencería de ocasiones especiales, acá un negligé, todo lo que tome.
2: Buen jale.
0: Decir, ay, voy a ir de secretaria. Ahí voy a ir a alguna tienda, voy a ir a algún restaurante. La regresan porque ustedes se rasuran absolutamente toda el área del cuerpo para ir a una entrevista de trabajo. Explication.
2: Yo creo que el vato se quería ver bien. Después de tanto de no trabajar, subirse la autoestima.
1: Ay, claro,
2: el sentirse chido,
1: como
2: tal vez.
1: Te sientes nuevo.
2: Claro.
1: Un cambio.
2: A lo mejor.
1: Órale.
2: Tal vez.
0: Ay, qué
2: raro,
0: ¿qué
2: es eso? Por tanto, paluchan a la estucha. A lo mejor el vato suda también.
1: Comezón.
2: Claro, uno nunca sabe.
0: Ay, pero nunca lo hace. Y de repente lo hace. ¿No está rarito?
2: A ver,
1: ¿puede haber alguna vez?
2: Pregunta para ti que nos escuchas. ¿Qué onda, paisano, comadre? ¿Te has helado tu pareja tal vez porque conseguiste un jale nuevo?
1: ¿O te guaxiaste el yo?
2: O a lo mejor compraste ropita nueva para la entrevista. A ver, coméntanos aquí en YouTube. Estamos en vivo, @ bueno mala feo. Coméntanos qué onda, qué celitos o cómo te ha...
1: Qué raro hizo.
2: ¿Cómo
1: hizo
2: esa, raro? Esa enferma, ¿cómo te hace la...
0: Ay, ¿cuál enferma? Oye, cállale a YouTube, @ bueno mala feo. Acabamos de llegar de Nueva York. Ajá. Tenemos chisme. Yes. El feo se ligó a una de las...
1: Me ligó ella a mí.
0: Actrices más bonitas.
1: No, no.
0: ¿Qué hay? Wow. Y se los digo porque yo primero me burlé de él. Mm. Y después dije, oh my God, sí es cierto. Ella me lo confirmó.
2: ¿Quién era?
0: No puedo decir.
1: No, pero a ti también.
0: Cállale,

0: A ver, venimos del video viral donde ese vato iba a una entrevista de trabajo.
1: Que yo lo veo bien.
0: Se rasuró.
1: Perfecto.
0: Todo. O sea, pero el vato es...
2: Todo, de norte a sur, de este a oeste.
0: Es pelón como acá tu servilleta.
1: Él agarró la rasuradora y dijo, ajá, pecho, pechito y
0: y espalda.
1: Un trabajo.
0: Y en la espalda dijo, lomo, lomito y lo mío. Pero no se alcanza. Entonces a su esposa le dijo, mi amor, no seas gacha, échame la mano y rasúrame la espalda. Y la señora toda loca.
2: Claro que no.
1: Tóxica, ¿qué digo?
3: ¿A dónde vas?
2: Sí.
3: ¿Por qué quieres que te rasure la espalda?
0: Loca. Y luego todavía subí un video diciendo, a ver, coménteme que si todo es loca. Señora, déjeme decirle que usted sí está loca.
2: No está
1: enferma,
2: no está loca. No.
0: Está desquiciada la señora.
2: Si el marido va a una entrevista de trabajo, ok, se arregla la barba, se arregla el cabello. O sea, pero no se va a estar depilando todo el cuerpo.
0: ¿Por qué no? Porque cuando se depila uno... se siente bien, se siente a gusto. A lo mejor el vato suda. A lo mejor se va a poner un traje, ¿no? Y en Miami es muy húmedo.
1: Hijo de la frena.
0: Entonces,
2: ¿quién asume que está en Miami?
0: ¿Eh? Él dijo que iba para
1: Miami. Ella dijo que va para Miami.
2: Ah, dijo de Miami.
0: Él dijo, voy para los Miami, mira, voy manejando y voy a una entrevista de trabajo. Y a lo mejor, como la humedad, entonces el pelo. ¿No? Así como. Somos como unos ositos de peluche,
2: ¿no? ¿Qué?
0: Entonces.
2: No te rasuras hasta el intestino delgado.
0: Claro.
2: No. O sea, nunca te rasuras. Y casualmente, para un viaje a Miami, sí te rasuras y te pules.
1: O sea, a mí me han rasurado ahí en Miami, ¿te acuerdas? Que me dijeron, ponte este traje de baño. ¿Te pareces a Camilo? Tráiganme las tijeras.
2: Miren, la vez que el feo nos pasó esta situación, hicimos un shooting en traje de baño en Miami. Pero el feo llegó con una zunga, con estos calzoncitos mini-me, y necesitamos arreglarte para que te vieras guapo. Vale, pero es muy diferente.
1: Me le decía el pelón, Camilo.
0: Sí. No manches.
2: Cállate.
0: Mira, tenemos a Tony Lupillo en @ bueno mala feo. Estamos en vivo en YouTube y nos comenta, nos dice, muchachos. Yo llevo 6 años separado de la mamá de mis hijos y ahora me cela más cuando vivimos, más que cuando vivíamos juntos. Güey, no, ¿cómo, mi hermano?
2: Eso es interés. O
0: sea, pero si ya están separados.
1: No, te enferma. ¿Qué le baja?
2: Eso es interés.
1: Que le baje dos rayitas.
0: Margarito Maldonado, tu primo feo.
2: Margarito.
0: Comenta ahí en @ bueno mala fe en YouTube, dice, en una entrevista te tienes que sentir bien y con confianza. Rasurarse todo ayuda. Bien, Margarito, tú sí sabes,
1: hasta
0: si entiendes.
1: Con tanguita debes de ir,
2: por ahí. Margarito.
0: Claro.
2: Ay, me gusta su nombre. Margarito. Si nunca lo hace, ¿por qué de repente se le ocurre rasurarse áreas donde nunca había pasado una rasuradora?
0: Mira.
2: Eso está muy extraño.
0: JCM te lo confirma, dice. Como te sientes, te ves.
1: ¡Eso!
0: Yo creo que la mujer está loca. Bien, compadre, de acuerdo.
2: Entonces, ¿por qué no me ponen comentarios de mujeres, por favor?
1: A ver,
2: no, si una mujer...
0: O si no comentan las mujeres.
2: Hay mujeres que se arreglan el cabello y ustedes se ponen bien locos. Oye, es que no es posible, como la mujer, ¿por qué te arreglas tanto si vas a una entrevista de trabajo? Ponte saco, ponte acá, tápate, ponte cosas en la cabeza. Y ustedes dicen, ¿quién rasura hasta el uyuyuy?
0: Mira, ahí está el comentario de una mujer, dice el César uyuyuy. Chaparro.
2: Esa no es mujer.
0: Sí, él se identifica como mujer. Dice, ¿qué tiene que hacer la tóxica con él si va a una entrevista de trabajo?
1: Claro.
0: Totalmente de acuerdo, César Chaparro, identificado como mujer.
1: Esa es inseguridad de la mujer, güey.
0: Güey, totalmente enfermedad, güey. Totalmente de acuerdo.
2: Dice por acá Teresa.
0: A ver.
2: Dice, es que quería sorprender de la entrevista. Pues sí, está muy random. Mira, cuando es algo común, no pasa absolutamente nada. Pero luego ustedes son bien obvios cuando van a hacer algo malo. Nunca hace nada y de repente, de un día a otro, ya son el dandy y otras personas. Y claro que eso le va a brincar a su pareja que los
1: conoce.
2: Pero como
1: dice el pelón, te quieres sentir bien diferente, mija. ¿Qué dices, ok, va a ser un cambio total en mi perra vida?
2: Sí. Mira, ¿y ustedes por qué no lo han hecho si hemos ido a lugares importantes?
0: Bueno, número uno, yo no tengo tanto pelo. Ahora, el que sí tiene pelo, no mucho, pero que sí lo debería de razonar, es el feo. Tiene así como unos pelos de jabalí aquí en el lomo.
2: ¿Dónde, feito?
0: En la espalda, en la espalda.
1: Le dicen los pelos del diablo.
0: Sí.
2: Cállate, ay, asco.
1: No, en serio, pero me he hecho trenzas en el lomo.
0: Son como de jabalí. O sea, cuando andamos aburridos, le hago sus trencitas, se lo peino.
1: Como compas.
2: Oye, aquí está diciendo una mujer, yo le diría, ahora no vas.
1: ¿Qué?
2: Verónica dice, estoy de acuerdo con la señora.
0: Bloqueen a la Vero.
2: Dice por aquí, Mari, sí, déjala, sí podemos tener desconfianza, pero sí hay que dar una buena impresión. Claro, la buena impresión entiendo que es el área que se ve, pero ¿cómo por qué? O sea, imagínate que yo voy a tener una entrevista de trabajo y de repente voy y me shineo absolutamente
1: así
2: todo.
1: Así lo has hecho, chiquita. Todo el tiempo te arreglas muy bien para tus entrevistas.
2: Pero siempre yo me arreglo.
1: Y te rasuras y todo.
2: Ay, sí,
1: te rasuras. Te he visto.
2: ¿A qué me has visto rasurarme? ¿Sí? ¿Cuándo? Si yo me depilo con láser tú.
1: Una vez fui a tu casa,
0: pero no se dice te he visto, se dice yo te espío.
1: Ah, bueno. No, levantó.
0: Es muy diferente, güey.
1: Hasta me dijiste, ayúdame.
2: Ay, cállate.
1: Sí. Levantaste el brazo y me dijiste, dale.
2: Mira, me voy a traer un rastrillo y yo te voy a rasurar las axilas.
1: Todo lo que quieras me rasuré.
2: No, no, las axilas.
1: No, no, todo, sino una. Sino ni madre.
2: Va, mañana me traigo un rastrillo.

0: bien feo.
1: El chisme es
2: ¡vida!
1: Oigan, ¿qué creen?
2: What happened?
3: ¿Qué pasó?
1: Además de que les quiero contar absolutamente todo lo que nos pasó ayer en Nueva York.
3: A todos nos pasó algo. A todos.
1: Tengo
3: todos.
1: Chisme.
3: Es más, todos andábamos con un pegue.
2: Pelón,
3: te felicito, Manuel.
2: Gracias, man. Creo que mejor que ustedes.
3: Sí.
1: Oigan, ¿qué creen? Que demandan a Ramón Ayala.
3: ¿Qué?
1: Pobrecito demandado.
2: ¿A don Ramón Ayala?
1: Y a su hijo.
2: ¿Qué?
1: No manchen, ahorita les cuento por qué.
2: Why?
1: La ex de 50 Cent, el que canta I don't know what you heard about me. P.I.M.P. Ese, ajá. ¿Qué creen? Que su ex mujer le está pidiendo a Limoni.
3: ¿Eh?
1: ¿A Limoni o a la Moni?
2: Ándale ese.
3: Ali, sí. A la Moni.
2: A la Moni.
1: Y mi potra diosa, oh, mi actriz favorita de la vida, se cayó y casi se muere. ¿Quién? Pobrecita, le quiero ir a sobar. Ahorita les cuento chismes vida.
2: Cáiganle en YouTube, estamos en vivo, arroba bueno mala feo. Y se viene el chismesazo. Ahorita ya, 5 suscriptores nada más.
1: Te tengo que contar.
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0: venimos de Nueva York. Estuvimos con Anita, con Mark Anthony. Hasta el gordo y la flaca nos sacó. Claro. Los artistas internacionales. Pero les traigo chisme.
1: Es la primera vez que nos enseñan mucho.
0: Claro, nos pusieron en pantallas.
2: Es que estamos bien guapos, güey, la neta.
0: Traíamos somos los más chap. Pero les traigo chisme porque el feo rompió corazones. El feo conquistó a una de las mujeres más hermosas. Yo me estaba burlando.
2: Lo aman.
0: Pero real ella me dijo, esto es cierto. O sea, ella me dijo, sí es cierto. Yo, ¿qué? No lo puedo creer.
1: Tú también.
0: Demanda a Ramón Ayala y a su hijo por algo que están haciendo, según.
1: ¿Qué están haciendo?
0: ¿Qué será? 50 Cent, la ex, le quiere pedir más a Limoni.
2: ¿Más todavía?
0: ¿Más?
2: O sea, ya le paga. ¿Qué?
0: Ya le da, pero quiere más. Ahorita les cuento. Y una actriz super top sufre un accidente en el gimnasio. Uy. ¡Ay, tengo miedo!
2: Estamos en vivo en YouTube. Kyle, @bueno malo feo. Ahí tenemos todos los videos y todo el chisme, ¿eh?
0: Chisme, cuidado.

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1: El chisme es mira. Oigan, ¿qué creen? Les voy a contar, la neta, ahorita todo el chisme está intenso.com. Quiero que le caigan a YouTube arroba bueno malafeo porque tengo videos, tengo todo, referencia y todo de todo lo que les voy a platicar. Oigan, Ramón Ayala y Ramón Ayala Jr.
2: Don Ramón Ayala, por favor.
3: ¿Que no hay un artista que se llama así también, que canta reggaetón?
2: Daddy Yankee, se llama Ramón Ayala.
3: Ah, entonces, ¿de quién hablas?
1: De Ramón Ayala.
2: El rey del acordeón.
1: Sí, sí, sí. Nuestro Ramón Ayala. Ah. ¿Qué creen? Que lo demandan él y a su hijo.
2: ¿Qué?
1: Por acoso.
2: Ah, no manches.
1: ¿Qué creen? Fíjense que, bueno, su empresa, que esta empresa pues incluye el grupo y incluye muchas cosas, dicen que tenía un empleado. Y este empleado estaba sufriendo acoso, tanto de que lo estaban tocando en áreas íntimas.
2: ¿Qué?
1: Lo estaban tocando, lo estaban amedrentando. Y también estaba en un ambiente de trabajo muy hostil. ¿Qué? Donde lo estaban todo el tiempo molestando. Y aquí encima
3: pero
1: como cuchillito de palo
3: también.
1: De las dos. Y demandó, dijo, ¿saben qué? Esto ya se acabó, tengo pruebas, tengo absolutamente todo, los voy a demandar. La demanda es aproximadamente por, creo que 25 millones de dólares.
2: ¿Qué?
1: Porque demandó al hijo, al Ramón Ayala Jr., al papá Ramón Ayala y a la empresa. El dueño de la empresa es pues Ramón Ayala, el papá. Entonces, está la situación muy intensa, no se sabe si es cierto, si no es cierto, hasta que se compruebe si es correcto o no, pero...
3: Pero la demanda existe.
1: La demanda la estamos mostrando en YouTube, arroba bueno malafeo. Ellos cómo se están defendiendo ante esta situación también. Y la importancia de tratar bien a tu gente de trabajo y tener mucho cuidado y todo, porque...
2: No, y todo lo que pasa ahí dentro de...
1: Dice que le mandaban fotos... Y que tomaban fotos de sus áreas íntimas y que se las estaba mandando a otra persona. Y un acoso total.
2: ¿Qué?
1: Entonces, este chavo, pues también pobrecito, imagínate que te están acosando, tocándote, hombre, que te estén tocando, que te estén amedrentando, que te estén molestando. Y no todos los hombres tienen esta personalidad macho alfa de que se defienden. Hay hombres que son más soft y que en momentos así, pues se hacen sentir menos, se alejan, se callan. Entonces, si está pasando, ojalá que le hagan justicia, y si no, que al chavo lo metan a la cárcel o que lo demanden.
3: Por falsa
1: o como
3: y,
1: sea. Sí, porque ahorita hay muchas demandas falsas.
2: Entonces,
1: hay muchas demandas reales.
2: Va contra el hijo de Ramón Ayala. Ramón Ayala Junior
1: y papá y la empresa.
3: Y el dato
2: también
1: el papá.
3: ¿El Junior canta? ¿El Junior?
1: ¿Mande?
3: ¿O es gerente de la empresa?
2: Ramón Ayala Junior cantaba. Cantaba antes y tenía sus dos, tres rolitas chidas, pero luego se retiró. Yo creo que nomás no le funcionó.
1: Pues ojalá se arregle esta situación, se demuestre quién es el inocente, los inocentes o el chavo que demandó o ellos. Pero estas cosas sí están muy fuertes. Si tú sufres acoso en algún lugar, en tu trabajo y todo, denúncialo porque eso no está bien.
4: Oigan, es que el empleado me puso el dedo.
1: ¿Qué creen?
4: Es que el empleado me puso el dedo.
3: El jefe, el gerente.
4: Es que el gerente me puso el dedo.
1: A la Jesús. ¿Qué? ¿En dónde? Oigan, ¿qué creen? 50 Cent tuvo su esposa, fueron felices algún tiempo y deciden separarse.
3: Ay, qué bonito hacer eso.
1: Cuando se separan, obviamente van con el juez, van con todo y le dice, ¿sabes qué? Le tienes que dar alimony, alamony, alomony, como se diga, ¿no? Le dice, vas a darle $40,000 al mes porque ella pues tiene esta vida de rockstar que tú le diste, 50 Cent, imagínate.
2: Claro.
1: Imagínate 50 Cent que trae acá unas cadenas que se le revienta el cuello y la espalda.
2: Y es que depende de lo que ganas, se basan en el alimony.
3: Esa es la ex.
2: Y exactamente lo que tú estás diciendo, Pau, también la vida que le diste a tu ex también cuenta mucho.
1: Claro.
2: O sea, si la tienes acostumbrada a carrito, viajecitos, joyitas.
1: Bueno, pues ella estaba acostumbrada a todo y dijo, no, con $40,000 yo no vivo ni nada. Quiero que vean a la esposa, bueno, a la ex mujer de 50 Cent, que hay en la YouTube arroba bueno malafeo.
3: ¿Qué?
1: para que la vean.
3: Se mira mediajero.
1: Al feo no le gusta, pero a fin dicen sí le gustó, por eso se casó con ella. ¿Y qué creen? Que ya va y dice, no es justo esta cantidad, a mí no me gusta, vamos a ir con el juez. ¿Qué? Y que va con el juez y necesito más a limón y porque no es justo lo que me está dando. Y el juez checa su papeleo, se chupa el dedo, gira las hojas y dice, sí, tiene razón. No es justo la cantidad que él te está dando, $40,000 mensuales. Te tendré que dar $6,700 al mes.
3: ¿Qué? Le bajó.
1: Le bajó. $6,700.
2: Algo que yo tengo entendido el haber escuchado este detallito es que esos 40 mil, 50 Cent se los daba sin orden judicial. De buena gente.
1: Ay, qué güey, la qué buena persona eres tú.
2: Off the court, o sea, decir, no te preocupes, yo te ayudo con algo.
1: Apoyo, mi vida.
2: Ahí te van 40,000. Entonces, ella dijo, Nel, quiero
3: voy a
2: más.
3: Bajar, man.
2: No, ándele. Y fue cuando lo llevó a la corte.
3: Ándele,
2: y en la corte dijo el juez.
3: Por ávara.
2: A ver, vamos a ver los ingresos del señor. No. 6,700.
1: Ay, ¿a poco 50 Cent ya no gana tanto dinero? Tanto billuyo. Yo. 50 Cent
2: debe de ganar,
1: Pao. Dinero.
2: Debe de ganar, pero sus ingresos obviamente tal vez los esconde o los baja o algo, ¿no?
1: Ay, qué cosas de la vida, qué cosas del amor.
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1: Yo, 50 Cent ya da $6,000 mensuales. Si 50 Cent
2: gana más,
1: da 6,000, imagínate lo que tienes que dar tú. 6,000 a mí no se me hace que 50 Cent se quede pobre, la neta. Él tiene lana.
3: 6,000 no es nada al mes.
1: Exacto.
3: Pero la vieja, pues, ¿para qué quería más?
2: Es mucho dinero, feo. 6,000.
3: Ya te
2: 700 es mucho.
1: Para 40,000
2: era mucho más.
3: Era mucho.
2: Pero 40,000. Luego, obviamente, se ponen quieren más. Eso. Esto le pasa por la avaricia, güey.
3: Por la avaricia.
1: Bienvenidos a las personas que están viéndonos en VIX. Estamos completamente en vivo en VIX, en YouTube, aquí en la radio. ¿Y qué creen? Que les tengo un chisme. Estuvimos en Nueva York. Si te quieres divertir. Televisa Univisión hizo un upfront y dicen, ¿qué es eso? ¿Con qué se come? Es el evento más importante de la compañía donde se habla de todo lo que se viene, las tendencias, los programas más top. Y obviamente estuvo el bueno, la mala y el feo.
2: ¡Halo!
1: Fueron muchísimas personalidades. Estuvo Anita, estuvo Marc Anthony, estuvo Sebastián Rulli. Estuvieron muchos artistas. Cáiganle a YouTube @ bueno, mala, feo para que vean la alfombra roja donde estuvimos. Salimos en Gordo y Flaca, nos pusieron en pantallas, billboards.
2: ¿No? Es rosa la alfombra, ¿no?
1: Sí, alfombra rosa. Entonces, bueno, alfombra rosa, una disculpa, pelón. Sí. ¿Pero qué creen? ¿Qué? Estuvo increíble, estuvo maravilloso todo, pero les voy a contar chismes que pasaron.
2: A ver.
1: Estamos sentados en primera fila, que muchas gracias que nos pusieron ahí al lado de El Gordo y la Flaca, de Lili Estefan, de todo. Y bueno, estamos ahí y de repente el feo, cuando suben unos artistas al escenario, me empieza a codear, ¿no? Yo estoy en medio del pelón y el feo. Y yo así, ¿qué? Porque todos en silencio, hablando personas en el escenario, y el feo, ¿ya viste? ¿Ya viste? Y yo, ¿ya vi qué? ¿De qué hablas? Y el feo así bien emocionado. Y me daba codazo. ¿Qué pasó, feo? Me miró, me dice.
3: Y es yo, que estamos enfrente.
1: ¿Qué?
3: Se siente.
1: En el escenario estaba Sebastián, Gabriel Soto.
2: Gabriel Soto.
1: Angelique Boyer y la hija de la gaviota, ¿no? Con el director de talentos de la empresa uno de los directores de la empresa. Y el feo me dice, me pegaba, ¿ya viste? Me miró. Y yo, ¿quién te miró? Angelique. Y Angelique estaba en el escenario. Angelique Boyer, que es una reina diosa, que por cierto, está el run run de que está soltera.
3: Sí.
2: Ya.
1: ¿Ok? Está el run run de que está soltera, que terminó con su hombre de la vida. Bueno. Entonces, con Sebastián Rulli, que según terminó, que Sebastián Rulli, sabemos que está guapo, alto.
2: ¿Qué es el que estaba ahí?
1: No, ese es Gabriel Soto.
3: Gabriel Soto.
1: Entonces, de repente el feo me dice, me miró, Paula, me miró, y este está loco, ¿de qué hablas? Me miró, pero me estaba diciendo, y a mí me daba risa, porque dije, ¿cómo ustedes se ilusionan de la nada? Y el feo, Paula me miró, mírame, mira. Y yo, este está loco, porque yo la tenía de frente y yo no lo veía. Entonces, pasa, se acaba toda esta ceremonia, todo este evento, y estamos abajo conviviendo porque después hay un cóctel, y en el cóctel se nos acerca Angelique y dice, ¿por qué no me saludaron? ¿Por qué no me saludan? Ay, no, pues estábamos todos en nuestro rollo. Y yo me empiezo a reír y le digo, oye, ¿qué crees? Que este loco estaba, me hizo reír muchísimo porque estabas tú en el escenario y de repente él decía, es que me miró Angelique. ¿Y qué creen que me contestó Angelique?
3: Diles, Pau, por favor.
1: Sí. Dijo, por Dios, me dijo, sí, sí lo estaba mirando.
2: Wow.
1: Y yo,
3: no, y reclamó y no me peló.
1: Ey, y yo, ¿qué? Y yo, así mi risa, y yo, ¿cómo? Me dice, sí, yo lo estaba mirando. ¿Por qué no me saludaste? Y le empezó a hacer un drama al feo. Te lo juro, toda la noche Angelique lo estuvo siguiendo. Y estábamos en un lado y ella venía y se acercaba a nosotros y el feo, ¿bailamos? Y ella, sí, y bailaban y bailaron y una foto y que nos tomen una foto y que se acerquen y que me abrace. Feo, ven, ¿por qué no me haces caso? Eso pasó. Yo se los digo, feo. Me aplausos.
3: ¿Qué te puedo decir si
1: neta eres soy tu fan?
3: A las mujeres, a las artistas así claro. les gustan los hombres mayores de con seguridad.
2: Bueno, a mí lo
3: por
2: que
3: eso dejó a Sebastián.
2: A mí lo que me dijo Angelique, a mí lo que me estuvo platicando me dijo, ay no, ya cuando se fueron Pau y tú que se fueron, me dice, ay no, ¿cómo lo quiero al feo? Me recuerda a mi abuelito.
3: ¡Hijo de...! ¡Pero!
2: ¡No, neta, güey! ¡Neta!
1: Oye, ¡ay, qué bonito! ¡Lo estuvo viendo! ¡A ti no te vio!
3: Hay un artista que no, subió.
2: Sí, me saludó también.
1: No, pero ¿del escenario?
2: Claro. ¡Ah, no, bueno, es que...!
1: Andaba echándole ojo al feo, ¿eh? Yo se lo digo.
2: Volteó y dijo... ¡Ay!
3: Todos traíamos algo esa noche porque a la Pau, cuando sube Marc Anthony a dar un speech y hablar bien machín, él no está enfrente de nosotros, estaba de lado. Y nomás torcía el cuello, se le iba a quebrar. Sí. Así.
2: Dijo, ¿quién es esa?
3: Y la miraba y...
2: la de vestido verde.
3: Perdía la plática de lo que estaba hablando el tema, el Marc Anthony. Como unas 8 y hay video donde le digo a la Pau, Pau, mira, ya lo traes.
1: Pero
3: el
1: feo, aparte, el feo creía que era en secreto. Me decía, te está viendo. Te y yo, ¡coño, te veo!
3: Sonríele, Pau, y el Marc Anthony. Y le digo,

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1: ¿Qué tal? Muy buenos días, les saluda Eli Venegas y este es el breve informativo del bueno, la mala y el feo. Senado confirma a Kevin Warsh y lo acerca a liderar la Reserva Federal. El Senado confirmó este martes a Kevin Warsh como nuevo integrante de la Junta de Gobernadores de la Reserva Federal en una decisión que fortalece los planes de Donald Trump para colocarlo al frente del Banco Central estadounidense. La votación concluyó con 51 votos a favor y 45 en contra, otorgándole a Warsh un mandato de 14 años dentro de la Reserva Federal. Sin embargo, el Senado todavía deberá votar por separado para ratificar como presidente del organismo, cargo actualmente ocupado por Jerome Powell, cuyo periodo termina esta misma semana. Y el Pentágono cifró este martes en 29 mil millones de dólares el costo de la guerra de Irán, en lo que supone un aumento de unos 4 mil millones más que los reconocidos hace dos semanas. El director financiero interino del Pentágono, Jules Hertz, que había fijado el gasto en 25 mil millones el pasado 29 de abril, aseguró durante una audiencia en el Congreso que se está revisando constantemente la cifra. Y Trump evaluaría convertir a Venezuela en el estado número 51 de Estados Unidos. Delcy Rodríguez rechaza la propuesta. Según una publicación en la red social X del periodista de Fox News, John Roberts, Trump le dijo durante una llamada telefónica que está considerando seriamente convertir a Venezuela en el 51 estado del país, al asegurar que los venezolanos aman a Trump. Delcy Rodríguez destacó de manera tajante la posibilidad de que Venezuela se convierta en parte de Estados Unidos. Eso no está previsto, jamás estaría previsto, porque si algo tenemos los venezolanos es que amamos nuestro proceso de independencia. Lo declaró ante medios venezolanos. Hasta que llegamos con el breve informativo del bueno, la mala y el feo, les informó Eli Venegas. En redes sociales, Eli Venegas Radio. Excelente día.
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0: Blanca, los archivos, la Casa Blanca, avalados por el presidente de los Estados Unidos, Donald Trump, y vamos a estar hablando acerca de eso. ¿De qué son esos archivos? Te vas a sorprender, porque sí existe. Pero lo vamos a platicar con un periodista que se dedica a ese tipo de investigación acerca de los extraterrestres. Vamos a regresar platicando con él, Horacio Ontiveros. Te conviene, no te vayan, si existen.
1: Regresamos en vivo y, señores, estamos a través de YouTube, arroba bueno mala feo, donde esos archivos los vas a poder ver. Yo sé que has visto ya varios en redes sociales, se destaparon ya desde hace el fin de semana del Día de las Madres.
0: Hace como dos semanas ya empezaron.
1: Pero tenemos material exclusivo, arroba bueno mala feo, YouTube, cáiganle por allá.
2: No
1: se
2: la van a acabar. No lo pediste. Ya los puedes ver en vivo y a todo color por YouTube. Búscanos como bueno mala feo. Y chécate el color de tanguita que trae el feo.
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0: No se mueva de donde está, por favor, siéntese. No esté parado porque la información que va a escuchar,
1: ay, güey,
0: lo puede hacer que colapse en este momento.
1: ¿Tanto así?
0: Si está listo para oír esto.
1: ¿Y si vas manejando, qué hacemos?
2: No cierres los ojos. Frénale.
0: ¿Cómo dice la Chayo?
1: Afrénale, oríllate a la orilla.
0: Oríllate a la orilla, frénale. Y parquéate en un parking. Vamos a darle la bienvenida a alguien que sí sabe de lo que está pasando, de lo que estamos platicando, de la desclasificación de los expedientes de los extraterrestres.
3: Oh my God.
0: De lo que, ¿por qué en este momento lo está haciendo el presidente de los Estados Unidos, Donald Trump, con tanto énfasis? Vamos a darle la bienvenida a un periodista que se dedica a investigar este tipo de temas paranormales. Él es, ¿qué? Horacio Ontiveros.
1: Horacio. Bienvenido, Horacio. ¿Cómo estás?
4: Bien, Raúl, Andrés, Pau, ¿cómo están? Feliz de saludarlos, muchachos.
0: Bien. Por miedo, mucha gente tiene miedo por lo que está pasando, porque en este momento decide la Casa Blanca, el gobierno estadounidense, a empezar a desclasificar los archivos que por más de medio siglo han sido clasificados.
1: Dicen que posible cortina de humo, tal vez.
0: Dicen que posible cortina de humo. Pero ¿por qué en este momento y qué imágenes nos traes?
2: Oh my God.
4: Claro que sí. A ver, Andrés, Pau, Raúl, es interesante esto porque sí, efectivamente se habla mucho de una cortina de humo por la cuestión de los archivos de Epstein, pero ese no es el punto. Lo importante es que lo que mucha gente creía que no era posible, se acaba de desclasificar esos archivos. Obviamente sabemos que todo inicia con este famoso tic-tac del 2004, cuando, bueno, pues queda documentado precisamente tanto por parte de la Marina como del ejército estadounidense estos videos de estos UFOs, estos ovnis, como les quieran llamar. Ajá. Era impresionante porque descienden de los 80,000 pies a 50 pies sobre el nivel del mar en menos de un segundo.
0: Espérame.
4: 4,000 millas.
0: ¿Qué?
4: De velocidad.
0: ¿A cuánto? 4,000 millas.
4: 4,000 millas.
0: ¿Qué? Por segundo.
1: Espérate.
4: Por segundo.
0: ¿Qué pedo, güey?
4: ¿24,000 millas por hora?
0: ¿En un parpadear de ojos bajan de 80,000 pies de altura a 50 pies?
4: Efectivamente, Andrés. Wow. Ahora, lo que dice, y los expertos le llaman mucho la atención, que es que cuando analizan estos videos, no hay una cuestión de calor como cualquier avión que conocemos. Esta ola de calor que provoca quemar el combustible, dicen, no es posible. Ellos dicen que quizá están envueltos como en una burbuja de poder, una burbuja de plasma. Ajá. No entienden cómo esto se pueda dar, y sobre todo, estos aviones caza que perseguían a este tic-tac, de repente regresan a la base, y cuando van regresando a la base, una base secreta que solamente los marines y solamente el ejército sabe dónde está, esta esfera ya estaba ubicada ahí. O sea, se movió mucho más rápido que ellos. Es inaudito.
2: Dios santo.
1: Wow, ¿tienes alguna? 4,000 millas por hora. A ver.
2: Eso es una locura.
0: ¿Cuánto es?
1: Yo quiero ver si es más rápido que la velocidad del sonido.
0: No, del sonido sí, güey. Del sonido sí. A cualquier avión lo lleva a cabo.
4: Qué bueno
0: ahorita
4: que comentan esto, Raúl y Andrés, porque, a ver, cuando hemos visto los aviones, cuando rompen la barrera del sonido, se ve precisamente físicamente cómo rompen esta barrera.
0: La energía.
4: Este tipo de artefactos no emiten ningún tipo
0: de sonido,
4: de reacción que provoque esto. Entonces, es lo que la gente no sabe. Es lo que aparentemente los científicos y los conspiranoicos dicen, algo está pasando y no sabemos qué es.
0: Porque la energía se refleja en imagen y en sonido. Al ser un cambio de este tipo, ¿no?
4: Efectivamente, así es. Eso es lo más interesante del caso. Ahora, algo que llama mucho la atención, muchachos, es que precisamente en esta desclasificación, ¿saben quién sale por ahí? El nombre de Jaime Maussan.
2: ¿Pero cómo?
4: ¿Por qué?
1: Qué raro, ¿no?
4: Sí, fíjate, Pau, eso es lo interesante de este caso. O sea, a ver, aparentemente, el nombre de Jaime Maussan sabemos que se ha vuelto viral, no solamente desde ahorita, tiene 50 años en la investigación OVNI, pero en un análisis que hace Washington, dicen, a ver, espérense tantito, nosotros queríamos desclasificar estas cosas poco a poco para no alarmar a la gente, pero el hecho de que Jaime Maussan haya llevado a las momias de Nazca al Senado de la República Mexicana, dio como el banderazo de decir, ¿saben qué? Si no lo ponemos dentro de esta desclasificación, él nos va a poder ir ganando y no vamos a poder controlar a la población. Por eso es que se menciona el nombre de Jaime Maussan como uno de los investigadores más importantes del fenómeno.
2: Oye, wow, y fíjate que mucha gente lo tira de a loco, ¿eh? O sea, mucha gente no cree en él, no confía en él.
0: Se ríen de él.
2: Y dicen, ay, qué extraño, porque siempre que saca algo son cámaras, pues no, de 4K, HD, siempre se ve todo borroso. O sea, como que mucha gente realmente no, pues no concuerda con lo que dice Jaime Maussan.
4: No, totalmente de acuerdo, es una pena porque, a ver, yo les digo una cosa, en lo personal a mí se me hace un gran investigador. Creo que aquí ha habido una cuestión que de repente él ha asegurado que muchas de las cosas que él presenta son ciertas y bueno, al final de cuentas nos hemos dado cuenta de que no, pero de que lleva una trayectoria muy importante, lo es así. Ahora, fíjate, Pau, lo interesante de esto también no solamente es la aparición de Jaime Maussan, sino lo que él también provocó al llevar estas momias de Nazca, pero también la famosa esfera de Buga, esta esfera que, bueno, es tecnología extraterrestre, directamente hasta la UNAM para su investigación.
0: Él, o sea, la tiene.
4: Dentro de esta desclasificación, el gobierno americano dice, esta esfera es una realidad, pero lo ponen en algo muy curioso porque dicen, esta es una esfera que pudiera ser cierta, que pudiera tener cierto tipo de origen incierto con propiedades de resonancia. O sea, el hecho de que digan incierto es que ya están asegurando que no saben de dónde viene, no sabe la tecnología que está dentro de esta esfera.
0: Ahora, yo vi una entrevista de Jaime Maussan donde enseña la esfera. Él la tiene.
4: Sí, de hecho, fíjate, dicen por ahí que siempre la está moviendo de lugar por temor a que de repente el ejército americano se llegue a donde está él y traten de quitársela, traten de quedarse con ella para poder analizarla. Es una esfera muy interesante porque se habla de que tiene aparentemente fibra óptica, de que no está sellada con una soldadura, sino que es una aleación de un metal muy extraño que no saben y que, ojo, no es la única esfera. Entonces, hay mucha información y fíjense, hay otra cosa por ahí, no sé si tenemos una imagen de una nave como con 8 puntos. Dicen que esta nave, o sea, que este UFO,
0: como una estrella,
4: podría ser muy similar, ojo, a la estrella de Belén.
0: ¿Qué les dije?
2: Oigan, que en YouTube, arroba bueno mala feo, ahorita estamos mostrando estas imágenes que yo nunca había visto, la verdad, y me llaman mucho la atención, porque hay veces que hasta no ver, no creer, mi querido. Entonces, a ver, cuéntanos, ¿qué es esta imagen
1: la que estamos viendo? La estrella
0: de Belén.
4: Sí, bueno, fíjense, esta es una nave que aparentemente estaba sobre el mar, que lo más curioso es que tiene estas puntas. No se sabe, ojo, si es una cuestión metálica o es una cuestión de plasma o es una cuestión de energética, pero según algunos investigadores dicen, es que esto es muy similar a lo que vemos en las representaciones de la estrella de Belén en pinturas antiguas, y por eso dicen que definitivamente la estrella de Belén, cuando vio a los tres reyes magos, era precisamente un ovni, porque cuando ellos iban caminando, la estrella se paraba, los esperaba y continuaba el camino con ellos, y es muy similar a lo que estamos viendo.
2: Oh my.
0: ¿Qué les dije?
2: ¡Qué miedo!
0: ¿Qué les dije? Y esas no son todas las imágenes que traemos, traes algunas más, ¿verdad, Horacio?
4: Sí, efectivamente, ahí está el famoso tic-tac, está algunas naves mucho más grandes, que son aproximadamente como de 3-4 kilómetros, ¿no? Son de color dorado, y también fíjense, a ver, aquí hay una cuestión que ya entraríamos en un poquito de polémica. Dicen que hay unas fotografías que se tomaron desde la luna y que se ve al fondo, bueno, precisamente estas estructuras como unas naves, pero de tamaño impresionante, más de 400 kilómetros de tamaño.
2: Oye, mi querido Horacio, ahorita tengo aquí la imagen de la esfera que tiene unas, que son como signos en círculo y un simbolismo en medio. No sé si nos lo puedas explicar.
4: Claro, fíjate, todo esto aparentemente son circuitos que ya se comprobó que efectivamente están transmitiendo.
0: ¿Qué?
4: Y lo más curioso de este caso, Pau, qué bueno que la compartes ahí. O sea, estamos hablando de que muchas de estas cosas que están ahí adentro o que salen a la superficie de la esfera de Buga es precisamente fibra óptica. Ya se demostró con científicos de la UNAM que provoca cierta transmisión de información, y dentro de esos archivos desclasificados, el gobierno estadounidense dijo, esto es muy curioso porque siempre que se ven esferas como esta, es que viene un avistamiento ovni o también sobre la superficie del mar. O sea, estamos hablando de los famosos ovnis o los OSNIs, objetos submarinos no identificados.
1: OSNIs, es la primera vez que escucho eso.
0: No, nunca lo había escuchado.
1: Estamos en vivo a través de YouTube, Kyle, arroba bueno mala feo, ahí estamos viendo las imágenes. Pau nos está mostrando la esfera de Buga.
2: Está cañón.
1: Encontrada en Colombia.
0: Hay varias.
1: La cual decían que era fraude y que no sé qué, pero ahora también están, pues, parte de estos archivos. Y a mí lo que me sorprendieron también fueron las momias de Nazca, que estaba hablando Horacio Antiveros con nosotros. Estas momias son unos pequeños cuerpecitos también Horacio, y petrificados, obviamente, estas momias.
2: Ay, no.
4: Sí, efectivamente, esto es muy curioso porque, bueno, son seres más o menos de 50, 60 centímetros. Y fíjense, esto es importantísimo mencionarlo. O sea, el análisis que hizo Estados Unidos dijo, esto es muy parecido a los encuentros cercanos del tercer tipo que se han dado en anteriores ocasiones. O sea, están validando que estos seres que tiene Maussan en su poder pudieran ser definitivamente seres de otra galaxia.
0: Ahora, tengo una pregunta, Horacio. ¿Por qué piensas tú que en este momento se decidió empezar a desclasificar estos pocos de los miles y de las miles y miles de evidencias que obtiene el gobierno de los Estados Unidos?
4: Híjole, Andrés, mira, esto es bien interesante porque ahí te va. A ver, estamos hablando de que puede ser una cortina de humo, como bien lo mencionaban ustedes, pero acuérdense, ha habido últimamente reuniones con algunos líderes espirituales porque el vicepresidente J.D. Vance dijo, estas entidades no provienen de otros planetas y sino que son seres preadámicos, o sea, viven en dimensiones paralelas a la Tierra. De hecho, no es la única persona que lo ha dicho, algunos pastores evangélicos lo han mencionado, que ellos han tenido contacto con ellos y que están habitando entre nosotros, pero en una dimensión paralela. Entonces, ¿qué pasa? Tenemos que sacar esta información porque a lo mejor viene un encuentro cercano del tercer tipo en una cuestión masiva. O acuérdense, también estamos hablando aquí de otro proyecto que es secreto que se llama el Blue Beam. Antes de instalar el nuevo orden mundial, supuestamente se va a presentar vía holograma, que ese es básicamente el proyecto Blue Beam. Son hologramas que se van a presentar en diferentes partes del mundo. Estos líderes religiosos, llámale la representación de Jesús, la representación de Buda, de Krishna, le van a hablar telepáticamente a todas las personas y decirle, ¿saben qué? Todos somos una sola religión. Entonces, al imponer una religión, se impondría un nuevo orden mundial. Por eso se dice que ahorita está, digamos que explotando toda esta información.
0: El mismo Papa lo dijo en una ocasión. Preparen a la juventud de la nueva, acerca de la nueva, del nuevo humanismo. ¿Qué quiso decir con eso?
4: ¿Qué? Totalmente. Acuérdense que, bueno, hay muchísimos papas que han estado en contacto con estos seres y ellos dicen, o sea, no solamente Dios nos creó, o sea, creó a seres de diferentes galaxias en diferentes dimensiones. Sí. ¿Por qué? Porque dentro de los archivos secretos del Vaticano está toda esta información. Varios papas han tenido este contacto y saben, y precisamente tratan de preparar a la gente de que no tengan miedo, de que son seres como nosotros, pero bueno, vienen de otros planetas, de otras dimensiones, o incluso dicen, ¿no?, que también pudieran ser nosotros del futuro.
1: Oye, Horacio, a ti en lo personal, de todo lo que se desclasificó este fin de semana, a ti en lo personal, ¿qué imagen es la que más te llama la atención o qué dato es el que más te sorprende como experto?
4: Fíjate, a mí yo creo que la verdad la estrella de ocho puntas, se ha hablado mucho de precisamente de esta energía, de esta, sobre todo la relación que existe con algo que está escrito en un libro tan importante como la Biblia, para los que crean, para los que no dirán, bueno, simple y sencillamente es mera coincidencia. En lo personal, siempre te digo algo, Raúl, cuando empecé a leer a J.J. Benítez y él hablaba de un ser que provenía de otra galaxia, de repente dije, bueno, pudiera ser. Y al leer precisamente esta estrella de ocho puntas, al verla, bueno, pues creo que se confirmaría lo que muchos a veces nos negamos a creer, pero para mí fue lo más impactante. Y sobre todo, cuando ya un pastor o varios o el vicepresidente dice, son estos seres, que te digo una cosa, Raúl, estos seres que supuestamente nos están hablando ellos son los famosos arcontes, que en otras épocas vinieron y se dijeron que eran nuestros dioses, nuestros creadores. Y ese es un tema que a lo mejor después podríamos platicar, porque se han presentado precisamente ante nosotros como nuestros padres, nuestros creadores, y bueno, pues nos tienen aparentemente aquí en este plano como una prisión.
2: Oye, Horacio, yo estoy aquí viendo la esfera aquí para que le caigan a YouTube @bueno_malafeo. Y esta esfera tiene triángulos marcados y círculos, y dicen que el triángulo tiene mucho que ver con los extraterrestres y todo. ¿Por qué estas figuras, sabes?
4: Bueno, lo que pasa es que, a ver, el triángulo, a ver, aquí es una cuestión un poquito más, si quieren verlo, más religiosa. Sí. El triángulo significa siempre el equilibrio. Sí. En la pirámide también, que vemos representada, lo que habíamos platicado otra vez, en Marte, en Egipto, el mismo México. Entonces, es como el equilibrio. Siempre el triángulo, va a significar el equilibrio, si quieren verlo, Padre, Hijo, Espíritu Santo, ¿no? La triada también.
0: Ahora, estaba viendo la estrella ahí que mostramos, a Horacio, que mostraste, y en un momento la estrella parece una cruz. Perfecta, sí, una
4: también,
0: cruz.
4: También, o sea, Eso es lo interesante de esto, Andrés. Creo que cada quien tiene la libertad de poder encontrar el simbolismo que ellos quieran, ¿no?
1: Interpretar ahí también.
4: Tú lo ves así, es.
1: Qué interesante. Horacio, ¿dónde la gente te puede seguir en redes sociales, escuchar tus podcasts también, por favor?
4: Claro que sí, Raúl. Bueno, los invito a que descarguen todos los podcasts de investigación. Tenemos más de 500 ya. Estamos en Apple Podcasts, Spotify, iHeart. Y que me sigan en las redes sociales de Código Misterio, Facebook e Instagram. Y bueno, pues como siempre, un placer estar con ustedes. Y traeremos otro tema muy interesante para la próxima.
1: Muchas gracias. ¡Muy labio! Cállale a YouTube, estamos en vivo. Arroba bueno mala feo para ver más imágenes. Ay, no, y seguir miles, por ahí el cotorreo.
2: Pero algo que dijo Horacio bien importante es: no hay que tener miedo. Y yo ya perdí el miedo. Porque yo tengo aquí al feo y ya no le tengo miedo.
1: No, claro.
2: Es un ser de otra galaxia.
1: Ya estás preparada.
0: Te voy a llevar conmigo.

0: Enseguida volvemos con esto.
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2: A ver, señores, ya está. La selección mexicana acaban de dar la lista de posibles jugadores para el Mundial. Una lista de más de 50 jugadores que se va a ir disminuyendo. Ya falta menos de un mes. Un mes aproximadamente para que comience el Mundial.
3: Uno y medio. La
2: Copa del Mundo. Hoy juegan las Chivas Rayadas del Guadalajara. ¿Cuáles son las claves que Chivas necesita tiene que lograr? Además también Pumas. El director técnico de Pumas dice que el América fue un obstáculo muy, pero muy complicado. ¿De qué se trata? Ahorita lo vamos a platicar todo.
4: Pero no tan complicado, no servimos para nada.
2: No, Pablo, estuvimos a un penal.
4: No.
2: Estuvimos a un penal, nada más.
4: Somos una patadita.
2: A un
4: losers.
2: Penal. No.
5: A un penal que no nos regalaron.
2: No, pero sí era penal, güey, sí era penal. Es más, y tengo una controversia ahí, digo, yo sé que ya pasó. No estoy chillando.
4: Pero, ¿es cierto?
2: Pero ese penal se debió de haber repetido, muchachos.
4: Oye, ayer me dio mucha risa porque llegué en un momento donde el pelón estaba hablando con la jefe y le decía, mira la rayita. Y yo decía, ¿de quién están hablando? Pero hablaba de fútbol.
2: Es más, se lo muestro en YouTube. @ bueno mala feo, cáiganle. No, estoy chillando.
0: Ojos, ¿por qué le dice pelón al pelón? Feo al feo. ¿Y por qué Pau? Es lo contrario de mala. Lo dije o lo pensé. ¡Pica!

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0: con nosotros de TUDN Network. Tenemos desde Guadalajara, Jalisco, México.
1: Que sí sabe que no tiene pelos en la lengua porque se la rasura. Y él dice la neta del planeta, el hombre que tiene los dedos de las patas bien gordos.
2: ¿Qué?
1: Él es.
2: ¿Qué
1: Gabo
0: Sainz. Gabo, Gabo, Gabo. Tenemos al...
1: al mero, mero petatero.
0: No, no, no, ahí te va, ahí te va.
2: ¿Qué?
3: A ver,
0: así,
3: a ver.
0: Y así le dijeron, ¿eh? No le estoy diciendo yo.
1: Ajá. ¿Al qué?
0: Falso ridículo.
1: ¿Qué?
0: Le dijeron.
2: ¿Quién le dijo así?
0: Le dijeron a Gabo Sainz.
1: ¿Alguno de tus amigos?
0: Eres un falso ridículo por irle a Chivas.
1: ¿El pelón le ha dicho?
0: No, no, yo no.
3: Es que,
0: no.
3: Es que,
0: ¿quién
3: a
0: te
3: ver.
0: Dijo?
1: No,
0: ¿quién
1: no,
0: te
1: no,
0: dijo?
1: No. ¿Quién te dijo?
0: ¿Quién te dijo, Gabo?
3: Fue Max, pero Max le va al Atlas. Max. Y es que Max le va al Atlas y pues yo, dice, es que Max quiere que yo esté todo el día hablando de Chivas y que me lleve playeras no me pongo de hace mucho tiempo y pues bueno, pues eso es lo que quiere, que porque soy un falso ridículo, pero yo le dije que le voy, o sea, todo el mundo lo sabe que le voy a Chivas, o no saben que le voy a Chivas.
0: Dicen que ahorita que Chivas está ganando, Gabo sí anda muy ahí en los pasillos de TUDN.
1: Tiene que presumir.
2: Ay, arriba las Chivas, chicas.
1: Te siento orgulloso.
3: Todo el tiempo.
0: Y le dijeron así, falso, ridículo en un video, yo no lo podía creer.
3: Trato de ser profesional, no como tú, andas llorando un penal, que no era penal, que era juego peligroso, que era tiro libre indirecto, y estás llorando por eso. Neta, ya, supéralo.
1: Los comentarios negativos siempre vienen de la chichincle más cercano. Siempre.
3: Es, en este caso Max,
1: Saludos, Max.
2: Oye, Gabo, pero mira, yo no creo que seas un, ¿cómo dijo? Falso, ¿qué?
0: Falso ridículo.
3: Falso.
2: No. Yo no creo.
3: Falso ridículo.
2: Yo creo de ti es que eres muy directo y a la yugular,
1: y festeja,
2: ¿no?
1: Y festeja lo que
2: pero dices
1: que
2: sí, cuando van ganando, van acá presumiendo de más y todo.
0: Ok, pues
3: eso es cualquiera,
0: Con nosotros, el más falso ridículo de tu DNA, Gabo Sainz. Para es hablar gracia. De lo que hoy va a pasar con Chivas. A ver.
1: Échale,
3: más ridículo que tú que andar llorando la invasión de la cancha en el último penal. Ya, la neta, más ridículo que eso ya no se puede. Pero bueno, a ver, platiquemos de lo que puede pasar el día de hoy. Bueno,
0: hay reglas.
3: Hoy,
0: hay
3: reglas. Por cierto, pero bueno. 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El partido, pues yo creo que es de los más parejos, es la serie que está llamada a ser la más importante de estas semifinales, no olvidando que también se juega el Pumas contra Pachuca, y la verdad es que creo que sí tiene chances tanto el Guadalajara como Cruz Azul de eliminarse. En el torneo pasado les tocó enfrentarse, y un penal de Javier Hernández, recordamos todos, bueno, terminó siendo prácticamente el acabose para el Guadalajara, pero estuvo ahí Chivas como para poder eliminar al conjunto de Cruz Azul, así que ahí está la serie. Hay algo curioso, hay una empresa, se llama Funky, vende boletos del Atlas, vende boletos de Cruz Azul, de algunos otros equipos, y el día de ayer puso los boletos, bueno, mandó una contraseña para que los que fueron al partido de Cruz Azul contra Atlas pudieran tener la opción de comprar su boleto para este partido contra Chivas y tratar de que la menos gente posible del Guadalajara estuviera en la cancha del Banorte. Aquí el tema es que abren los boletos y los ponen en 113.92 pesos. O sea, más o menos como $6 o $7. Wow. Baratísimos. Baratísimos. Se equivocaron y hubo muchas compras de boletos. Entonces, después, unilateralmente, la empresa Funky los cancela los boletos que compraron y le regresa pues el dinero. Entonces ya la Profeco, que es una entidad en México que se defiende a los derechos de los consumidores, está entrando a ver qué es lo que pasa con esta situación y ver a qué puede llegar con Funky. El tema es que el partido es hoy, no sé si se resuelva, pero bueno, pues al final es algo muy curioso, que estuvieron tan baratos, los compraron, y al final dijo Funky, no, me equivoqué, y canceló todo. ¿Qué? Increíble.
2: Sería un supermercado, hay alguna persona pone,
1: aquí
2: esta televisión cuesta $4.99, te la tienes que llevar $4.99 y te tienes que llevar 20, por eso en México 20 televisiones, te lo tienen que respetar, si no es demanda, van a demandar a esa empresa.
3: Correcto. Tienes que respetar los costos y los precios que pones, así que
1: los demandes.
3: Pues a ver qué pasa con este partido. Yo creo que sí está dividida. yo la veo para este partido, hablemos de este juego, yo la veo 60-40 a favor de la máquina, por lo menos para este juego.
0: No, yo creo que Chivas sí pasan a la final. Digo, a mí me gustaría que llegaran a la final.
3: Tan irónico que la neta no te creo
0: no,
3: nada.
0: No, sí me gustaría.
1: Falso, el billete de tres dólares.
3: No, eso sí es, falso ridículo.
0: O cualquiera de los dos puede
1: falso
0: pasar porque
1: ridículo, ignorante y
0: está en el ADN del Cruz Azul llegar a finales.
1: Y baboso.
0: ¿Y qué pasar?
3: Y perderlas. También. Perderlas.
0: La Cruz Azul. Entonces, cualquiera de los dos estaría muy bien. Bueno. Ahora, el partido de mañana es interesante.
3: El de Pachuca Pumas también puede ser interesante. Pachuca está jugando bien. Tiene a tres hombres adelante que son importantes, a Rondón, Valencia y también a Kennedy. Y bueno, pues a ver qué puede hacer Pumas. Pero hablemos de selección mexicana. Ayer se dieron la lista de 55 jugadores. ¿Por qué 55? Te lo pide la FIFA. Te pide la FIFA poner 55. Al final solamente van al Mundial 26. Esa lista se tiene que dar a más tardar el 1 de junio. Así que bueno, pues esperamos a ver cuáles van a ser esos jugadores, pero en caso de que hubiera alguna lesión, alguna baja, alguna situación, de esta lista de 55 es donde Javier Aguirre o cualquier técnico que esté en la Copa del Mundo puede agarrar un jugador para sustituirlo. Por eso es tan importante esta lista de 55 jugadores. Si no, bueno, prácticamente no es como que, se me lesionó uno, a ver de dónde lo agarro. No, tiene que estar en esta lista. Si no está, no puede ser convocado.
0: Oye, ahora, de todos de esta lista, obviamente 55 es demasiado, se va a recortar.
3: Muchísimos.
0: Mucho todavía. ¿Algún jugador que te haya sorprendido que estuviera en esta lista, Gabo?
3: A ver, mira, por ejemplo, está Carrillo, que está teniendo una buena fase final con el conjunto de los Pumas. Llamó a 6 porteros para esta convocatoria. Alex Padilla del Athletic de Bilbao. Está también, por ejemplo, el portero de Pachuca, que es Moreno. Está Toño Rodríguez para complementar a Ochoa, Acevedo y al tal Rangel. También por ahí está Brian Gutiérrez del Guadalajara, Brian González, o sea, la verdad es que, digo, Brian Gutiérrez ya estaba en la definitiva, se supone, está Brian Cotorro González y está por ahí también Richie Ledesma. Parece que entonces el que se bajaría sería Huescas, que estaban esperando el tema de su lesión. Está Lainez, un tipo que ha sido pues muy mencionado por el momento que está pasando Diego Lainez y que no lo habían puesto en la convocatoria. Vamos a ver si le alcanza para subirse. Yo lo veo muy complicado que pueda subirse. Montiel, un chico que también se ha platicado en Pachuca por parte de lo que hace. Everardo López, que a mí me sorprendió que no estuviera en ese momento en la primera convocatoria. Está Berterame. O sea, la verdad es que sí hay varios jugadores que pueden ser. Rubalcaba, imagínate, New York Red Bulls. Realmente, pues bueno, uno no pensaría que fuera a estar. Así que bueno, pues hay varios jugadores que pues tienes que poner, también ese es el tema, que tienes que poner a varios jugadores
0: para
3: después echar mano. A ver,
2: lo único bueno que yo veo de todo esto es que el uniforme que van a traer está bien top. Sí me gustó.
1: Pues sí, lo único que ves.
3: ¿Cuál? Eso. ¿Pero cuál? Nuevo, porque ahora salió el tercero.
0: El tercero.
3: El que salió es el tercero.
2: Negro como con la bandera.
0: Sí, está, perdón.
2: Ese está
3: sí,
2: increíble.
3: Ese es el tercero.
0: Se me lo voy a pedir.
3: Esa es la tercera equipación.
2: No irle
3: sí, sí,
2: a la
3: sí.
2: selección tanto tiempo, pero mínimo ese jersey, sí me lo voy a comprar.
1: No lo manda la compañía.
2: Bueno, entonces retiro lo
3: los
2: dicho.
3: Uniformes, los uniformes están muy bonitos, la verdad, los tres están muy bonitos, tanto el verde, México, y recuerden, y lo sabemos, que de repente todo el torneo, toda la parte antes del mundial juega con la playera negra, casi siempre, a veces la blanca, pero guarda la playera verde para la Copa bonita. Del Mundo, para que la gente esté expectante. A mí no me gusta, a mí no me gusta, es un tema de marketing.
1: ¿A ti te gusta
3: el
1: negro?
3: Yo prefiero que jueguen con la playera verde.
2: Esa está
3: pero
2: bien
3: bueno,
2: bonita.
3: Esta está preciosa,
2: Está preciosísima,
3: muy
2: me
3: bonita,
2: encanta,
3: muy bonita,
2: la sí, quiero.
0: Sí. Sí, y de hecho hay unas así con cuellito y todo el rollo.
2: Están bien padres.
1: Debe ser,
2: ahí sí
1: pedo.
2: Lo hicimos muy bien.
0: Eso. Oye, Gabo, ¿dónde la bandera? Sí. Te puedes seguir en redes sociales, Gabo, estar bien al tiro de tus falsedades ridiculeces.
3: Sí, saludos también para un radioescucha que me dijo que soy un periodista de papel, me mandó mensaje, me dijo que soy un ridículo, que soy un porrista de las Chivas, me dijo un montón de cosas, y le dije, pues, ¿qué no has escuchado el pelón? El pelón está peor, pero bueno, pues ahí está. Bueno, saludos para todos en el ex, en @ Gabo Sainz, Gabo Sainz 1 en el Instagram y TikTok, y también Gabo Sainz en Facebook. Los que me sigan, los empiezo a seguir. Y van al máximo, muchachos. Les mando un abrazo.
1: ¿Y el OnlyFans qué? ¡Se te olvida!
3: ¡Ah, el OnlyFans! ¡Bigfoot!
1: ¡Acuérdame!
4: ¡Bigfoot! ¡Vamos, Mitinita! ¡Es cierto, Bigfoot! ¡Ya le corre! ¡Descárgala gratis!
5: Y perdamos el tiempo juntos.

les gustan los velludos. Saludos al pelón, que dicen que él también tiene la pata gruesa, y al feo, que

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1: ¿Qué tal? Muy buenos días, les saluda Eli Venegas y este es el breve informativo del bueno, la mala y el feo. AISA ampliará escaneo de iris con más de 1,000 dispositivos biométricos. El AISA planea expandir de forma acelerada el uso de la tecnología biométrica en todo el país mediante la adquisición de 1,570 nuevos escáneres de iris como parte de un trato federal adjudicado sin licitación pública. La medida, revelada en documentos oficiales publicados en SAM.gov y retomada por el medio especializado Project Southbox, permitiría a los agentes migratorios identificar personas en tiempo real, utilizando únicamente la cámara de un teléfono inteligente o dispositivos móviles conectados a una base de datos biométrica privada. Y un hombre con rifle de asalto abrió fuego cerca de Harvard y dejó dos heridos graves. Dos personas resultaron heridas de gravedad el lunes luego de que un hombre armado comenzara a disparar contra vehículos en movimiento cerca de la Universidad de Harvard en Cambridge, Massachusetts. Esto lo informaron las autoridades. Y una madre en Pensilvania es acusada por la muerte de sus hijos en un incendio cuando ella salió a comprar drogas. La madre acusada de dejar a sus tres hijos sin previsión a una casa de Pensilvania donde finalmente fallecieron en un incendio. Esto fue el domingo 29 de marzo. Presuntamente dejó a sus hijos sin vigilancia durante casi una hora para realizar una transición de drogas, según informaron NBC Filadelfia y CBS News citando a las autoridades. Hasta que llegamos con el breve informativo del bueno, la mala y el feo. Les informó Eli Venegas en redes sociales. Eli Venegas Radio. Buen día.
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3: La situación está bien difícil. La economía está complicada. Por los suelos.
4: Sí.
3: Hay una inflación. Aunque las noticias dicen, no estamos inflados ahorita. No hay inflación, está todo normal, está tranquilo. Mentiras, la gasolina está bien cara. Hay gente
5: la comida,
3: que tiene
5: feo, todo.
3: Dos chambas para poder salir adelante y ni así les alcanza, pero ¿qué creen?
4: ¿Qué?
3: Vamos a regresar con un experto en finanzas que nos va a decir cómo hacerle durante estos tiempos tan difíciles.
4: Ay, sí,
3: para
4: está
3: que
4: cañón.
3: Nos vaya mejor. No te vayas, te conviene.
4: Que vengan,
3: ya regresamos con Carlos Guamán.
5: Señores, sí, cáiganle, porque estamos en vivo a través de YouTube. Es arroba bueno mala feo y les tenemos unas imágenes exclusivas a continuación.
4: Unas imágenes exclusivas, exóticas y ganadoras. Pero lo que pasa en YouTube se queda en YouTube, así que cáiganle para allá, arroba bueno mala feo.
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4: ¿Ala?
5: ¿Qué?
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0: es el dinero. ¿Para la renta? ¿Para qué? ¿Cómo hacerle?
1: Sí, güey, está tan pobre ahorita.
0: Viene algo peor. Vamos a dar la bienvenida a un experto. Este vato sí se la sabe de todas, todas. Y él no es necesariamente un 18-wheeler, un refrigerador.
2: Ah, no, ¿qué es?
0: Una locomotora, ni mucho menos un avión. Tampoco es un pájaro. Okay. ¡No! ¡Él es
3: Super Guamán!
2: ¿Qué onda, Carlitos? ¿Cómo estás?
0: Carlos.
2: Carlitos Guamán, bienvenido.
4: Su hábito del ahorro para que en momentos de recesión, de inflación y que tu bolsillo no te alcanza, puedes mejorar. ¿Quieres estar en esa situación?
0: A ver.
4: Ahí te va. Para que cuando le puedan pagar otro penal al del América, sí podamos clasificar a la semifinal.
5: ¿Qué pasó?
4: Que falta presupuesto. Por eso, mira, esta es la situación. Cuando comienzas a vender tus acciones, puedes perder dinero. Y eso es lo que le pasó al presidente de la América. Ya tiene la mitad del equipo vendido.
0: Pobre.
4: Y esos son malos hábitos. Porque, mira, querer aparentar te puede llevar al fracaso financiero.
2: Uy.
4: Y en este caso, tomando el ejemplo del América, querían aparentar tener un estadio más bonito, tener 6 partidos y todo eso, cuesta el patrimonio de la familia. Y en su caso, digamos, como el feo que andaba no solamente con el hot dog allá en Nueva York, sino también andaba comprándose otro sombrero, otras botas, para decirle, esto me lo compré allá en Nueva York.
0: Para presumirle al Angelico. No,
2: y preguntan, ¿y de cuántas X es el sombrero? O sea, ya casi
0: miles,
2: casi
0: miles.
2: El sombrero es una sola X, Carritos, así de
0: pero
2: plano.
0: Me tengo que ver bien para la gente con la que asisto, como las artistas.
4: Claro, eso sí, para que salga bien elegante ahí en la mitad de la calle.
0: Hay gente que tiene dos chambas ahorita y se la está viendo bien difícil, no tiene ni para tragar la pobre raza.
2: Pues sí, güey, el otro de querer aparentar todavía
5: está,
2: o sea, hay cosas que no nos podemos comprar y hasta las metemos en la tarjeta o le sacamos al cochinito, Carlos Guamán.
5: Sí, está cañón.
4: Y ese es el segundo mal hábito financiero que puedes tener, pero entonces cuando le metes a la tarjeta y no tienes tú para poder hacer todo el pago completo al final del mes, entonces estás regalando 18, 21, 30%, dependiendo de cómo te cobren,
2: ay,
4: lo que pagas del año. Y entonces ahí viene la situación donde la gente, por simplemente quererse verse bien, paga de más. Uy. Y ahora los que tienen dos trabajos, no, entonces no tienen el hábito, pero del ahorro. Porque mientras más ganas también, el que recibe más dinero es el Seguro Social, el Medicare, el Disability, el Unemployment, el IRS y el estado donde vivas que te cobre los impuestos. Entonces hay que hacerlo inteligente para que puedas pagar menos.
5: Oye, Carlitos, pero la neta, o sea, vamos a ser realistas. O sea, el trabajo no te está pagando lo que tú deberías de ganar. Tienes una familia, tienes hijos y también tienes que vivir. Y si sabes que este fin de semana me los quiero llevar al cine o les quiero comprar un heladito y sabes que no puedes, pero también dices, ¿sabes qué? O sea, tengo que vivir y hacer que mis hijos disfruten tantito. O sea, ¿qué haces en esas situaciones?
0: Que no se va a poder ahorrar.
5: Sí, pero
4: claro, digamos, si lo quieres llevar al cine, pero en vez de ir en la tarde, puedes ir en la mañana. Te cuesta la mitad de precio, horario de matiné, y así te sale más económico.
0: Y llevarlo
4: ya van con desayunado y van todo muy bien. De esa forma te puedes ahorrar. Pero si vas tú en la tarde-noche, entonces te cobran precio regular y tú también te quieres ir ya en 3D version y que te salgan con los sonidos y que el asiento te tiemble, pues te va a temblar el bolsillo, porque cuando llegue la hora de pagar eso, te va a salir más caro.
0: Mejor
4: entonces,
0: hay que hacerle.
4: Hay formas de cómo hacerlo.
0: Hay que hacerle como la Chayo, que lleva tacos, lleva Doritos, lleva de touch, sodas, nomás se oye. Que les está para ir a play.
5: Qué rico.
2: Bien.
0: Ah, pero sí.
4: Claro, por decirte, es cómpralo el dulcecito ahí adentro en la barra, entonces te va a salir más caro.
0: No,
4: si
0: no
4: lo
0: compren, lleven. Y
4: filtrado, ya.
0: ¡Aló!
4: Te sale más barato.
2: Claro. A ver, Carlitos, entonces, estamos hablando de hábitos para el ahorro y nos estabas diciendo el querer aparentar. Número dos, el meterle todas a las tarjetas de crédito. ¿Qué otro hábito no nos deja ahorrar dinero?
4: El que no cancelas todo ese tipo de cosas de los gastos hormigas.
2: Gándale.
4: Porque tienes gastos por todos lados. Que, por decir, cuando llega el cheque a tu cuenta de banco, todo el mundo te comienza a peñiscar. Y que el de Netflix, y que el de esta otra cuenta, que la del gimnasio. Entonces, todo el mundo te comienza a quitar tu dinero. Y si tú buscas realmente, puedes tener de 300 a $500 que se te van así de sencillito nada más. Todos los meses.
2: Sí.
4: Pero ¿sabe por qué no se cancela?
2: ¿Por qué?
4: Porque cuando te registra es facilito.
5: Sí.
4: Pero cuando quieres cancelar, te la hacen de emoción, te la hacen complicada, no te quieren dejarlo cancelar y te la ponen muchas trabas. Y como a la gente le da flojera y todos los días quieren hacerlo, se te va el dinero.
2: ¿Por qué creen que no tengo el premium? Porque aquí, a ver, ponte un video y luego, espérenme, les digo, es que van a salir comerciales. ¿No tienes el premium? Inviértele, pero... ¿Eh? Yo no, ¿para qué? No quiero aparentar y no quiero un gasto hormiga.
0: Carlos, yo tengo pruebas y sé que el pelón sí tiene mucho gasto hormiga, a ver. ¿Cierto? Él compra mucho spray.
4: ¿Se le suben por azúcar o qué?
0: Sí, se le compra un spray y las mata con un con el loco. Gasta mucho.
5: Oye, Carlitos, fuera de...
4: Así no, pero ahí te va otro más que la gente también tiende a hacerlo todos los meses. ¿Qué comer es? Fuera. Por eso, digamos, ahorita te comiste el hot dog, chévere, por ir a Nueva York, es muy bonito, no se come todos los días ese tipo de cosas, ¿no?
2: Sí.
4: Pero unos de la oficina comen todos los santos días fuera. ¿Eh? Entonces... Y ya no estamos hablando de un platito de $10, porque ya no hay nada de eso. Son de 20, 25 o más. Ey. Y si le pones una soda, el postre, los tips y los taxes, ya se te pueden ir arriba de $30. O lo multiplícalo por 5 días.
5: No, si está cañón.
4: Y ahora por 52 semanas. Ay, entonces ahí se te va. Entonces, pero haga como Pau. Ella cocina en casa, tiene su meal plan y mire cómo se ve. Prep.
5: Mi querido
4: Carlitos. Cuenta de banco, pero.
5: Yo te voy a decir una cosa, yo este tema que estabas hablando de las suscripciones y todo, a veces se nos olvidan porque ni las utilizamos. Yo encontré una aplicación que te dice qué suscripciones tienen todo, y si le dices ya no la quiero, ya no la quiero, ya no la quiero, te las cancela.
2: Pero y te cobra y la suscripción de esa aplicación.
5: Hay gratis y puedes pagar, ya te va dando así niveles, pero esto de checar las suscripciones que tienes y todo sí es bien importante porque ahí sí se te va un buen de dinero y se reactiva nuevamente y todo está cañón.
0: Y la cancelas.
4: Sí, mira, porque esto es una de las cosas. Por decir. Mira, feo. Entonces, si tú pagas la suscripción, $20 o $30, porque le acaban de subir a toda esta que están viendo las películas y demás, 16% del mes pasado a este mes le subieron 16%. Entonces, parece que fuera poquito, suben de $20, $30, ni se siente, no, pero cuando ya ves el porcentaje, a ti no te subieron 16% el salario.
2: ¿Y sabes qué me ha pasado? ¿Y sabes qué me ha pasado, Carlitos? Que estás renovando y luego te dice, por $2 más, lo puedes ver en vez de dos teles, en cuatro teles. Y te dices, pues sí le doy.
4: Y luego, como que estuvieras tú en todos los lugares para verlo, ¿no?
2: Le haces clic y luego... Por otro dólar te doy, o sea, te siguen siempre el upsell, o sea, esas compañías saben y te quieren agarrar.
0: ¿Y es fácil cancelarlas?
2: Unas es complicado.
4: No, ese es el gran problema, la cancelación, entonces ahí viene la otra tipo de cosa. Ahí te voy otro más que te va a contar que para el hábito del ahorro que no te deja crecer, especialmente en este tiempo de inflación sumamente alto. Comprar un carro que solamente por aparentar que pagas más de lo que da tu presupuesto para poder tenerlo. Entonces anda así que ya no quieres cambiar a tu vieja de cuatro llantas. Y ahí ahora para andar con un carro nuevo, llega el pago del mes y dice como que estaba bonita mi troquita. O no.
2: A ver, vamos a regresar con Carlitos Guamán, completamente en vivo, señores, a través de YouTube, @BuenoMalaFeo. ¿Cómo le podemos hacer también? Porque la renta también está carísima.
5: Ay, carísima.
0: La gasolina, pelón.
2: Nueva York es caro, California es súper caro.
0: $12 un hot dog más tax.
2: Ahorita regresamos para que nos diga qué onda, cómo podemos ahorrarnos también dinero en eso. Ya llegamos,

0: platicando con mi compa Carlos Guamán, Super Guamán, acerca de la economía, de lo que está pasando, la inflación, la gente no puede. Ahora,
1: ni con
0: la
1: dos renta, güey,
0: la renta no se puede pagar, tienen que contribuir toda la familia, ponen a chambear al chamaco que tiene 16 años, tiene la chamaca de 18, están yendo a la escuela, es un sacrificio. ¿Cómo le puede hacer esa familia que está batallando tanto con esta inflación, Carlitos, para pagar la renta y poder sobrevivir?
2: Y le falla muchísimo porque con la presión que llega, que todos los primeros del mes tiene que sacar esa renta, y hay muchos que no le alcanzan a pagar ni en los primeros días y están pagando hasta una penalidad por no estar ahí en la situación. ¿Eh? Ahí es donde hay que verle muy bien, porque muchos hacen el sacrificio, ya sea porque el trabajo les queda más cerca o porque las escuelas les quedan más cerca. Entonces, si yo quiero estar en este distrito escolar, entonces el sacrificio vale la pena. Pero habrá que ver que si realmente es eso o si no, se puede también mirar otras opciones, porque muchos han quedado ahí y el que le renta le sube 3%, 5% todos los años, y entonces empezaron con algo bajito, pero como tienen demasiados años, entonces están pagando muchísimo. Y hay otros simplemente no quisieron mudarse a ningún otro lugar porque le agarraron demasiado cariño. Pero acuérdese, eso al final del día, usted va a agarrar cero de esa renta. Entonces, hay otras opciones, tiene que irle buscando a lo que se ajuste a su vida y a sus finanzas para que tenga algo mejor. Oye, pero no se va a quedar, usted no es árbol para que esté plantado y se quede ahí.
1: pero la situación de muchas de las personas que rentamos, que rentan, a veces también buscarle, Carlitos, porque todo va subiendo poco a poco. Claro. Quiere decir que tienes que irte alejando más de tu trabajo o irte alejando más de la ciudad,
0: de las amistades,
1: de la civilización, del paripari, donde está la fiesta, en el downtown, de las calles chidas. Entonces, eso también tiene sentido, porque también vas a gastar más tiempo, le vas a invertir más gasolina. ¿Tiene sentido todo eso, Carlitos, o no?
2: Ahí es donde ponemos todo en la fórmula para del éxito, para ver si vale la pena o no. Primero tenemos que ver, ok, el sacrificio que vamos a hacer, mejor qué tal si compro en vez de una casa, un condominio. Ajá. Para ver si vale la pena. Porque puede verlo. Porque mira, todo lo que usted paga de renta, ¿sabe cuánto es deducible de impuesto?
1: ¿Cuánto?
2: Cero.
3: ¿Qué?
2: Pero no se puede deducir.
3: Cero. Entonces,
2: pero sí, pagas intereses. Págase lo que es el property tax. Aquí el gobierno te da la posibilidad de que puedas deducir los impuestos. Si compras una casa que vale menos de 750,000, todos los intereses son deducibles de impuestos. Y más aparte, el property tax, que este año hasta 40,000 dolaritos lo puedes deducir.
3: Entonces, ¡qué bonito!
2: Sí, entonces a lo mejor dice, ¿sabe qué? Hago el sacrificio, tengo algo, una casa, ojo, que sea de trampolín. No que sea tu casa fija, sino que lo voy a usar, digo, ok, si la compro, me ahorro los impuestos. Acuérdese que los impuestos son el gasto más grande que va a tener toda su vida, especialmente en Estados Unidos. Entonces, me ahorro los impuestos, tengo una propiedad, y cuando ya esté mejor mi situación financiera, entonces me doy el brinco, y si me compro la casa, y esa la pongo en renta, la y trampolín. Así se lo da alguien más que quiera pagar. Y ahí le vamos jugando.
3: A veces
2: pero hay
3: se
2: que ver el plan
3: para la trampolín,
2: futuro.
3: Carlitos, está la situación muy complicada.
2: Ahí viene la otra situación. Ok, la situación, el mejor inversión que puedes tener es en tu cerebro, en ti, en prepararte. Entonces, si tú estás acostumbrado a recibir el salario mínimo y estás ganando todo lo básico, lamentablemente te vas a quedar ahí. Pero si nosotros venimos y nos preparamos, buscamos una nueva forma de generar más ingresos, para algo eres bueno. Por decir, mire, el feo salió tan bueno que es locutor. Y le va bien.
0: Y eso que no fui a la escuela.
2: Si el perro puede, usted puede.
0: Cualquiera.
1: No, cualquiera. Hasta mi perro Paquito puede. Carlitos, ¿dónde la gente te sigue en redes sociales? O te pueden llamar también para una consulta financiera que ahorita lo necesitamos retearte, por favor.
2: Claro, la planificación es la clave del éxito para que usted pueda salir adelante. Si usted no planifica, usted está trabajando en la meta de alguien más. Y lo está haciendo muy bien, porque cada día que va usted en el carro a trabajar, le está haciendo rico a alguien, que ese es su jefe. 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
1: Eso. Gracias con nosotros, Super Guamán.
2: Muchas gracias.
0: Carlitos, te queremos.

0: muchachos.
1: ¿Qué pasó?
0: En este mundo nacimos y vivimos para disfrutar. Vivir nuestros sueños.
1: A vivir la vida, mi amor.
0: Lograr nuestras metas.
1: Pues sí, debería de ser así.
0: Me están criticando mucho a una parejita.
1: ¿Por qué?
0: Que ellos muy humildemente dijeron, nosotros queremos disfrutar. Lo hemos visto en películas, lo hemos visto en revistas.
1: Sí.
0: Y se construyeron de una manera, digamos,
2: autóctona.
0: Artesanal.
1: ¿Qué construyeron?
0: Folclórica.
1: ¿Qué?
0: Algo ortodoxa. Que ya quisiéramos muchos tener en nuestra recámara.
1: ¿Qué?
0: Las Kardashian lo tienen.
1: ¿Qué tienen?
0: Lo tienen los famosos, los ricos.
2: Fitizen lo tiene.
0: ¿Quieren ver?
2: Donald Trump lo tiene.
0: El video.
1: ¿Qué es eso?
0: Cáiganle a YouTube. Literal, Acapulco en la azotea se construyeron estos vatos.
1: Yo quiero Acapulco en la azotea.
0: ¿De qué se trata? YouTube, arroba bueno mala feo. Y ahorita regresamos porque también se viene el OOT de pausazo.
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0: Tristemente, hay gente que quiere vivir sus sueños, lograrlos, y no falta, no falta el envidioso. Ey. No falta el que le da coraje, el que dice, mira, lo hiciste mal, manto, cálmate, güey. Yo hago lo que quiera con mi casa, con mi vida, con mi dinero.
1: Ala.
0: Eso le está pasando a esta pareja, esos tortolitos.
1: Sí.
2: Qué bonito.
0: Que, pues, ellos obviamente viven en un país que no tiene tantas oportunidades como otros países.
1: Sí.
0: Donde a veces te limita el dinero, el trabajo, el gobierno, tantas cosas, tantas cosas. Pero ellos dijeron, queremos vivir el sueño de la Kim Kardashian.
1: Ay,
0: si la Kim Kardashian puede, yo quiero también.
1: Es que la Kim Kardashian, todo el mundo quiere ser como ella.
0: Si el Michael Jackson pudo, yo también quiero.
2: Yo también puedo ser igualito, carnalito.
0: El sueño de esta pareja era, señoras y señores, cáiganle a YouTube para que vean el video, era tener.
1: ¿Tener qué?
0: Nada más y nada menos que en su recámara una alberca.
1: Ay, espérame,
2: la recámara.
1: Yo también quisiera. ¿Qué?
0: En la recámara, papá.
2: Wow.
0: Piscina de cemento arriba de la misma recámara. Mira, ahí se puede ver la cama.
1: ¡Qué en el, top!
0: Y en un espacio en el techo que dijeron, este espacio es muerto.
1: ¡Amo!
0: ¿Qué hacemos con esto? Hicieron su alberca.
1: ¡Increíble!
0: Ahora, mucha gente está comentando. Y son comentarios.
2: Es indoor alberca. Muy
1: fuertes.
2: God.
1: Comentarios fuertes de qué, mira, hasta sus juguitos, su brujita. No manches, jalo, yo quiero.
0: Acapulco en la azotea están comentando. No sé qué me da más miedo si la luz colgando, o sea, porque literal está un cable con un foco colgando arriba de la alberca.
2: Sí, cierto.
0: Que si esa cosa se llega a caer, olvídate. Dice la gente, no sé si me da más miedo la luz o. El fondo negro de la alberca, la gente dice.
3: Ah, el fondo negro es.
1: Ah, ese es el piso,
0: no.
1: Oye.
0: No, es el piso.
3: Sí.
0: Es hongo que si el agua no corre, porque ustedes deben de saber, en una alberca o en cualquier situación, si el agua no corre.
2: No tiene pompa.
0: No tiene pompa, el agua se ensucia y crea lo que es. Mira abajo de la chica.
2: No, sí tiene pompa, güey.
0: No, güey, mira.
2: Ah, es ella que se no frijoles.
0: Mira dónde está la chica, está limpio. ¿Por qué? Porque ya se mete y quita el hongo. Entonces,
1: bueno, es una gran idea, solamente necesita que limpien la alberca.
0: Mira, que sea mira dónde está ella, Pau. Fíjate cómo sí está limpio.
1: Ah, no, ya tienes razón.
2: No, es que está moviendo entonces, ella la mugre.
1: Oye, pero
0: si el agua no circula, puede ser muy peligroso.
1: Bueno, nada más que no haga, que no se meta y que se beba agua de ahí.
2: Híjole,
1: oye, la neta, se rifó.
0: Se rifó.
1: Los mexicanos tenemos unas ideas espectaculares. Tal vez nada más le falta la limpieza y ver cómo sacar el agua del segundo piso. Cambiársela. Pero está bien la idea. Aparte tenía ahí sus frutitos rojos, todo romantic style.
3: Ya te venden. ¿Cómo se llama? Filtros de alberca así pequeñitos. ¿No?
1: Sí,
3: fácil, machín.
1: ¿Sí?
3: Sí, 100
1: bolas. ¡Manches!
0: Ahora, mi único problema con todo eso es cómo subes, porque tienes que poner al mismo nivel la pompa y todo. O sea, tiene que un problema aquí de ingeniería.
2: ¿El agua?
0: De
3: si
0: ingeniería.
3: Subió la piscina.
2: Con la manguera, güey.
0: Tiene un problema de ingeniería.
2: Si subió la morra, que parece que pesa 50 toneladas.
0: Pero literal, la Acapulco en la azotea.
1: Es que digo, no hay nadie como los mexicanos para inventar cosas. A mí me sorprende. Todavía no es un evento y ves afuera vendiendo cosas que en tu vida te hubieras imaginado.
0: Mira, a mí me gusta.
1: Vas a los lugares, hacen invenciones. Que vivan los latinos, porque no hay nadie más creativo que nosotros.
0: A mí me gustaría que fuéramos ese barrio y le preguntáramos a todos los vecinos, ¿quién tiene alberca en su recámara?
1: Te
0: apuesto que nadie.
1: Ni nosotros.
0: ¿Cuándo, Pablo?
2: Y
0: no,
2: mira, comidita, bebidas.
1: No, hombre,
2: una vez en la Chayo también me dijo, mira, la recámara parece alberca.
1: Hola.
2: No me puse pañal para dormir en la noche.
0: Ah.
2: No va a resbalar, Andrés.

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1: ¿Qué tal? Muy buenos días, les saluda Eli Venegas y este es el breve informativo del bueno, la mala y el feo. El Jando, piloto de los Chapitos, llegó a un acuerdo con Estados Unidos. Mauro Alberto Núñez Ojeda, alias El Jando, identificado como presunto piloto de servicio de la facción de los Chapitos del cártel de Sinaloa, alcanzó un acuerdo con el gobierno de Estados Unidos para declararse culpable de cargos relacionados con narcotráfico, de acuerdo con documentos judiciales. El acuerdo fue firmado ante una corte federal en Washington, donde Núñez Ojeda aceptó su participación en una conspiración para traficar cocaína hacia territorio estadounidense. Washington defiende su salida de la OMS mientras crece tensión por antivirus. El presidente Donald Trump defendió la decisión de retirar a Estados Unidos de la Organización Mundial de la Salud en momentos en el que el país enfrenta un brote de antivirus relacionado con pasajeros evacuados del crucero MV Ondius desde Canarias, España. Durante una conferencia en el despacho Oval, Trump aseguró que no se arrepiente de haber abandonado el organismo internacional, aun cuando las autoridades sanitarias estadounidenses mantienen bajo observación a varios viajeros repatriados. Y un ex bombero de Nueva Jersey recorrió 8 estados armado para atacar a su expareja y a toda su familia. Las autoridades de Nueva Jersey acusaron a un ex bombero y ex paramédico de emprender un viaje de aproximadamente 800 kilómetros desde Maine con un supuesto objetivo de asesinar a su expareja y a toda su familia. Brian Lansing, de 37 años, fue detenido tras un operativo policial ocurrido el mes pasado en South Toms River, luego de que presuntamente intentara irrumpir armado en la vivienda de los padres de su expareja. Hasta aquí llegamos con el breve informativo del bueno, la mala y el feo, les informó Eli Venegas. En redes sociales, Eli Venegas Radio. Buen día.
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2: Regresamos, chavos, ¿con
3: qué?
2: La enchufada. Tenemos el teléfono de un compita que cuida perros.
3: Vamos ¿esos a marcarle. Que ladran?
2: No, güey, de los hot dogs, de los que se comen calientes.
4: Ay, qué rico.
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0: ¿Está el señor Paredes?
1: No.
0: ¿Y la señora Paredes?
1: No, tampoco.
0: Entonces, ¿quién sostiene el techo?
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4: Vamos con la enchufada. Tenemos el teléfono de Francisco. Cuida mascotas, muchachos. Perritos, gatitos.
5: ¿Me cuidará a mí?
6: A ver si cuida al bello.
4: No, dígale.
5: Cambia para. ¿Aló?
6: Sí, estoy buscando al cuidador de mascotas.
1: Oh, yo soy.
6: ¿Cómo se llama usted, oiga?
1: Francisco.
6: Francisco, sí me lo recomendaron. Fíjese que voy a hacer un viaje, Francisco, y necesito dejarle a mi bebito que me lo cuide.
1: No se preocupe, yo aquí estoy para servirle.
6: Quieto.
1: Señor, ¿está bien? ¿Está bien?
6: Quieto, Firulais, quieto. ¿Sí es? Está emocionado, mi. Aquí, Firulais.
1: Uy.
6: Uy,
1: güey.
6: Oiga. Oiga, usted tiene es espacio grande para sacar a caminar a mi Firulais.
1: Tengo un parque al lado de mi casa.
6: Un parque. Sí. Él necesita más que un parque, necesita como un lago grande.
1: Un lago. ¿Qué es? ¿Su mascota qué es o qué? ¿Es un puerquito?
6: Un poquito más grande que un puerco.
1: Ay, un burro.
7: ¡Hala!
1: Oiga. Es que hay como un león.
6: No.
1: Leones no cuido.
6: No es un león. No es un león, es Firulais, mi mascotita, mi bebé. Ay, bebé. Yes, baby. I love you.
1: Señor, no me quite el tiempo, señor. Si no me dice qué animal es, le voy a colgar, ¿eh?
6: Ya le dije que es Firulais. Baby, he's my baby. Oh, my God. El bebé de la casa.
5: Oye, como la película Jorge Barrio.
6: Tranquilo.
1: ¿Sabe qué? Usted, mejor vaya, ¿sabe qué, señor? Vaya a quitarle el tiempo a alguien más.
6: Oye, Fran.
7: Hola.
6: Bueno.
5: Otra vez. Yo soy el dinosaurio.
6: He's my cutie baby.
1: Hello.
4: No. Oh, so much.
1: Ya se lo comió. Hello.
6: Tranquilo, Firulais. Sí, te va a cuidar. Sí, Francisco te va a cuidar.
1: No, ¿sabe qué? Señor, ya no me está molestando. ¿Sabe qué? Estoy perdiendo llamadas por estar aquí hablando con usted.
6: Dice Firulais que si lo vas a cuidar y le vas a hacer piojito.
1: Ya no tiene el tiempo, señor.
6: Oye.
7: Ay, con queso ese cotorreo.
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4: ¿Qué tan malo es contarle tus problemas de pareja a un amigo o a una amiga? A ver, vamos a regresar a continuación con una psicóloga experta para que nos lo platique. ¿Será que a lo mejor es bueno, es malo? Ya volvemos enseguidita.
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0: veces por ventilar simplemente, desahogarte tal vez. Por tener algo que conversar, puede ser. ¿No? Le platicas
1: a veces necesitas desahogarte.
0: Sí, le platicas a compañeros en el trabajo, amigos, gente, ¿no? Tus problemas personales con pareja. Pero, ¿esto es bueno, es malo? Y si es malo, ¿qué tan malo es? A ver, tenemos con nosotros a experta psicóloga Sandy Caldera con nosotros. ¡Hola, Sandy!
2: ¡Sandy! ¡Sandy!
0: ¡Sandy!
2: Hola, hola, mi niña, ¿cómo estás?
1: ¡Hi! Mi Sandy, es que estoy cañón esto. Porque uno cree que tus amigos son leales a ti. Pero a mí mi mamá me ha dicho, tus amigos con lo que tú les cuentes es con lo que te van a destruir. Y hola, entonces con quién.
0: Muy buena frase.
1: Sí.
0: Muy buena
1: frase. Vas y platicas y te sientes en confianza para abrirte si todas las personas lo que dices pueden usarlo en tu contra.
2: Mi Pao, la ropa sucia se lava en casa.
1: Sí.
0: Ok.
2: Te voy a explicar por qué. A ver, en el momento que tú hablas de tu pareja, de tus hijos, porque hay gente que habla hasta de sus hijos, de tu intimidad en la casa, en ese momento tú abres la puerta para que las personas puedan inferir. ¿Qué quiere decir inferir? Opinar, ¿sí?
0: Sí. Okay.
2: Entonces, por ejemplo, vamos a suponer que de pronto el pelón se pelea con Laura, ¿no? Y viene conmigo y me dice, ¿sabes qué? Mira, que esto y que el otro y que aquello y que aquello y que aquello. Yo le voy a dar una opinión, pero escucha, no la que le conviene. Le voy a dar una opinión como me fue a mí en la feria.
0: O sea, tu lado de la historia.
2: Es correcto.
0: Sí.
2: Y aparte después, imagínate que tú te contentas y yo te digo, estás bien tarugo, ¿cómo se te ocurre después de todo lo que me has contado? O sea, imagínate todo eso, qué tan dañino puede llegar a ser tu relación de pareja. Es una. La otra, hay gente que no nomás con amigos, en redes sociales, señores. Ventilan su vida como si qué. Yo entiendo que muchos vivimos de redes sociales, pero la vida privada es sagrada, familia.
1: Así es. Así fíjate, es.
0: A mí me pasó con una compañera del jale, que yo le empezaba a platicar, no, fíjate que yo llego a la casa y mi vieja la sargento, esto y lo otro, y me decía, ay, pobre, ¿no tienes un hermano? Una vez me preguntó, Sandy.
1: Ay, cállate tú.
0: ¿Te lo juro?
2: Sí, ¿sabes qué estaba pasando ahí? Le estabas abriendo una puertita. Una puertita.
0: No, yo nomás le estaba platicando todo lo que hacía. Y que no era apreciado en casa.
1: Ay, cállate.
2: Para ti. Pero hay muchas hermanas de la vida. Muchas mujercitas lindas y hombrecitos bellos.
0: Sí.
2: Que eso dicen, yo qué no haría con una mujer como tú. Si yo tuviera un hombre como tú, ¿qué no haría? Pues, ¿qué no quieres?
3: Pero el pelón se le durmió. Yo le conté a una amiga lo que la Chayo, cómo tan mal me trata la Chayo.
0: También le contabas. ¿Y qué pasó?
3: Se mochó.
1: Ay, cállate.
2: Este cuate, pues.
1: Mira, de lengua me como un taco de los dos.
2: Yo también, amiga. Una pregunta. Esto no les creo.
1: Puede ser el tema del desahogo, pero también uno quiere luego a veces sentir una opinión para ver si tú estás haciendo lo correcto o no. Entonces uno se acerca con la persona que tú le tienes confianza y le dices, oye, está pasando ABCD, estoy haciendo las cosas bien, estoy haciendo las cosas mal. Porque uno también necesita guía.
2: Pero pregunto, mi Pau, si tú lo vas a hacer, cerciórate que es una persona que está mejor que tú. Que esté en un lugar de paz. Porque, por ejemplo, suponte que tengo mi relación de pareja. Es un desgarriate. ¿Cómo te voy a dar un consejo a ti? Ahora, otra cosa.
1: Toda la razón.
2: No se les olvide que la gente se va a poner del lado de quien está contando el chisme. Pero si tú te volteas, no sabes si al rato va a agarrar con tu pareja y, pues, ¿qué crees? Va a empezar a platicar con él o con ella. Oye, ¿qué crees?
0: Sí.
2: O con tus otros amigos, ¿verdad? De lo que le contaste tú.
1: Ay, Jesucristo. Bueno, ¿con quién platicar, mi Sandy? Porque somos humanos y necesitamos también de repente desahogarnos.
0: Claro, ventilar.
1: Desahógalo con la almohada, ok, pero hay veces que quieres una retro, ¿no?
3: Entonces, ¿cómo?
2: Tu terapeuta, tu psicólogo, tu coach, tu sacerdote, tu pastor. Punto, nada más. ¿Por qué? Mire, mi mamá tiene una frase bien chida que dice así: si hablas bien de tu pareja, antojas. Si hablas mal de tu pareja, destrozas. Aguas. Eso quiere decir, cuida tu santuario, cuida ese lugar de paz que tienes con tu pareja, no lo expongas. Si te peleaste, mira, llora, salta, brinca, habla con un terapeuta, con un alguien que sepas que verdaderamente va a ser neutral, mi Pau.
1: Claro.
0: Perfecto. Sandy, ¿dónde la gente te puede seguir en redes sociales para más consejos?
2: Por supuesto que sí. Estoy como Sandy Caldera en todas las redes sociales, Sandy Caldera, y estoy en el 619-451-7037. 619-451-7037. Y obviamente, aquí en donde lavamos la ropa sucia, de la mejor manera. El bueno, la mala y el feo. Puro chavo.
0: Gracias, Sandy. ¡Adiós! Te queremos. A ver, paisano, comadre, yo te quiero preguntar a ti que nos escuchas. ¿A quién le contaste tus problemitas?
1: Uy.
0: ¿Y cómo terminó todo eso? ¿Fue a lo mejor a una amiga, a un amigo? 1-855-370-3100. Ahorita regresamos con tus llamadas, ¿eh?

0: de tus problemas, ¿a quién fue? ¿A un amigo, a una amiga? ¿Cómo te salió? ¿Cómo te resultó eso? Los problemas personales en pareja. 1-855-370-3100. A ver, mira, tenemos a Karina con nosotros. Hola, Karina, bienvenida.
1: Ay, Cari.
2: Hola, buenos días.
3: Buenos días.
2: Saludos desde Rancho Cucamonga.
0: Rancho Cucamonga, Karina. A ver, ¿qué pasó? ¿Qué pasó, mi amor? ¿A quién le contaste tus problemas?
2: Desafortunadamente y tristemente a mi mamá.
4: No manches.
0: ¿Qué? Bueno, ¿qué? Pero está bien, ¿no? Digo, no. Porque tu mamá te quiere, te comprende.
4: No, pero sí dijo desgraciadamente.
1: ¿Qué te hizo? ¿Qué le contaste y qué te hizo, hija?
2: Mira, yo y mi esposo ya tenemos 18 años, pero siempre, al principio, pues como cualquier pareja, batallamos para agarrar nuestro primer apartamento y todo eso. A veces yo le decía, mami, pues mira, agarramos un cuarto así, pero estamos muy apretados. Es que él no trabaja lo suficiente, es que él esto, es que el otro, es que no te conviene. O sea, nunca me han convenido. Y miraba más alto a otra persona cuando estaba más chamaca, porque miras muy alto. O sea, mi mamá nunca hemos, bueno, al menos yo no sé, mis hermanos, nunca he escuchado algo positivo. Tu esposo le está echando ganas. Que si me compra un carro mi esposo, que porque es usado, no es del año, que porque si me agarró un departamento, pero nomás tiene un cuarto, o sea, nunca es nada bueno para ella.
4: ¿Y qué optaste por hacer, ya que viste que todo es negativo?
1: Ya no la mira.
2: Tengo 4 años sin hablarle.
1: ¿Qué te dije?
0: No le hablas nada a la madre. ¿A tu mamá, de plano?
2: Sí.
1: Es que es muy metiche.
2: Se oye feo, pero a veces es mejor cortar de raíz, no importa que sea la propia familia.
1: Pregunta, ¿ella te habla?
2: Mental, emocional.
1: ¿Ella te habla, mi amor?
2: No, ni no me te busca, ni la busco.
1: No, híjole. Ni a los nietos, ay, no, qué feo.
2: Es que ni a mis hijos.
4: Es que las mamás tienen que poner un alto.
2: Y el colmo de las cosas, yo vivo en la ciudad de Loma Linda y ella vive en Rialto.
1: Ah, viven a 2 millas separados.
0: De volada.
2: De volada.
1: Wow.
2: En el restaurante que yo trabajo, su nuevo marido trabaja para los mismos dueños en otro restaurante. Y a veces ha venido su nuevo marido a agarrar mercancía que se ocupa y ni saluda ni nada.
0: Nada, como si no se conocieran.
1: ¿Cómo te los echó encima? ¡Qué feo es eso! No. Es venenosa tu mamá.
5: Y todo por culpa de un hombre. Por esto anda cambiando a la madre. El día que no la tengas vas a llorar, Karina.
4: No, pero hay que poner límites a todas las personas también. O sea, no porque sea tu mamá le vas a hacer caso, no porque sea tu pareja. O sea, hay matices, no es ni blanco ni negro. O sea, hay grises en la vida.
1: ¿Matrices?
4: No, tú tienes matriz.
1: Ah, bueno.
4: Y también está en la Matrix.
0: Que es el diferente, Feito.
1: No, ya me confundieron, más. Mejor sigamos con el tema. No,
0: o sea, Georgie, hola, Georgie.
1: ¿Por qué son así conmigo?
6: ¡Qué rollo!
0: ¡Qué rollo!
6: ¡De Nashville!
0: ¡Nashville! ¡Saludos! No, pero es cierto, está en Chicago.
1: Por eso grita este güey, porque está re lejos.
0: Sí. ¿Qué onda, Georgie? ¿A quién le contaste tus problemas íntimos y personales?
6: Espérame, ay, sí, fuimos a Nueva York, dice la Pau. Ay, perdón.
4: Mi vida.
1: Sí, fuimos, güey.
4: Te voy a decir una cosa, fuimos y nos atendieron y
1: triunfamos,
4: divino.
1: Triunfamos.
4: Y la verdad me siento muy orgullosa de que la compañía nos puso en pantallas, valoró todo el trabajo que hacemos día con día. Después nos pusieron al lado de Anita, de Mark Anthony. O sea, ahí nos reconocieron porque sí nos metemos unas frías bien bonitas. Y luego a veces no nos dicen ni buenos días. Entonces ahora que nos dijeron buenos días, buenas tardes, buenas noches.
1: Por primera vez se levantó el gordo y nos saludó.
5: Estar sentadote, son friegas.
4: Usted porque no se puede parar.
6: ¡Sáquenla más seguido!
4: Por favor. Fue Miami y Nueva York y lo que falta, mi vida.
5: Viene de México. ¿Qué esperas? Viene de México. Cualquier cosa.
4: Amo México.
0: Está bien.
4: Amo México.
0: Nueva York es la capital.
4: Y orgullosa de ser mexicana.
0: La capital del mundo.
4: Ay, ya estoy acá en Estados Unidos, soy gringa. Yo soy mexicana y a mucha honra.
0: Claro. Oye, Yori, ¿a quién le platicaste tus rollos?
6: A mi compadre.
0: Anda.
4: ¿Qué le contaste, chulo?
6: Fue una barra.
0: No, ya.
1: ¿Qué?
6: Fue en una barra. Nos tomamos unos tequilas.
4: Hey.
6: Y luego empezamos con una caguama luego.
4: ¿Y luego?
6: Y de ahí empezaron los consejos, las palmadas en la espalda.
1: Y luego una botella y se la chuparon.
4: Le bajó a la mujer.
0: No.
6: Y luego nos la chupamos la botella también. Bueno.
4: Qué bonito.
0: ¿Y? Creo que ¿sí? El feo y el pelón también estaban en ese bar.
1: No, nosotros
4: hicieron
1: no.
4: La parodia.
1: En un hotel, no bar. No
4: bueno, ¿qué ver. Te hizo tu amigo?
6: Me dio consejos de la vida. ¿Cómo llevarlo más suave?
1: Me hizo jiquis.
0: ¿Qué te dijo? Compadre, no se estrese, compadre. Tranquilo. Le voy a dar un masajito, compadre.
4: Estoy esperando el desenlace de la historia.
0: ¿Eh? Bueno, ¿qué quieres escuchar?
4: ¿Quiero escuchar? Es obvio. Sea, no,
0: es obvio.
1: Es que el George iba con las intenciones de contarle que se quería suicidar. Dice, me quiero quitar la vida.
0: Sí.
1: Y después de ahí, compadre, ¿te vas a quitar la vida? Dice, no, ya apenas empiezo a vivir. Terminaba en el hotel hasta yo.
4: Imagínate. Ay, Jesús.
0: Tenemos a Susi. ¡Hola, Susi!
1: Hey, Jordi, está en pirata.
3: Buenos días, corazón.
0: Buenos días, Susi. Oye, ¿cómo te fue el platicarle a alguien de tus problemas íntimos? ¿Qué fue? ¿A una amiga, un amigo? ¿Quién fue?
3: Yo soy mi misma amiga, yo soy mi misma hija, yo todo. Hago un complemento total.
1: La el mismo vato.
3: Cuando se trata de hablar mal de las personas, cuenta de más. Entonces no hay como uno mismo solucione, escriba uno los problemas, las cosas,
4: sí.
3: Y tú solucionas tus problemas.
4: Fíjate que Susi, que muchos psicólogos hablan de eso, del journaling, de todos los días, o sea, escribir en las noches todo, cómo te fue tu día, qué te frustra, qué te gustó.
3: Exacto.
4: Eso es muy bueno. ¿Y si te ayuda, si te funciona?
3: Claro, mi amor, la verdad. Yo soy muy privada con mis cosas. Entonces sí, a mí a veces sí quisiera hablarlo, pero digo, la gente es cruel y es traicionera.
1: Machín.
3: No cuenten mucho. No cuenten mucho.
4: Tienes razón.
0: No, cuidado.
1: ¿Por qué cuentas? También es la culpa de uno que anda soltando la sopa.
4: ¿Por qué uno luego se siente en confianza, feo? Y dices, esta persona es leal y todo, y después te enteras que le contó a media ciudad.
1: A tu
4: sombra
1: y a tu alma nomás. ¿Eh?
0: No, y luego le cuentas hasta a expertos y hasta se ríen de ti, güey, también.
1: No,
0: no puede o qué.
1: No, chaval.

0: uno que entra y les voy a platicar la historia de este vato que se está haciendo viral, ¿saben por qué?
1: ¿Por qué? Porque
0: él contó su experiencia
2: religiosa
0: cercana a la muerte. ¿Qué? Religiosa, feo literal.
1: Además, sorda este con su grito.
0: Además, lo dibujó. Lo dibujó también y mucha gente comentando. Efectivamente, yo vi lo mismo, yo lo soñé, la.
2: ¿De verdad?
0: Ahorita les platico todos los detalles. En paz descanse el oído de Pau, porque se lo acabas de reventar. Feo.
1: Sí, la verdad que sí, sí, hasta sí. Brinqué.
2: ¿Ya?
1: Ya estoy gritando bajito.
2: Ya no fui.
1: Hombres sudorosos, eso que les escude la gota gorda, que les hacen el fuchi porque huelen luego a zorrillo.
2: Asco.
1: Les tengo una buena noticia, mis vidas.
2: Sí, ya sale un jabón.
1: Se van a poner de moda en el mercado, chulos, huélanse la axila.
2: A mí no me huelen.
1: Ahorita te la huelo. La axila.
2: Por fin, se hizo justicia. Se encontró $1,000,000.
0: ¿Quién?
2: En unos paquetes bien perrones este vato. Y por fin le dieron a un ser humano una recompensa.
0: ¿Sí?
2: ¿Cuánto se llevó?
0: ¿Cuánto? ¿Qué fue?
2: Ahorita les cuento.
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1: 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Increíble, muchachos. ¿Cómo esta persona que tuvo una experiencia cercana a la muerte se está haciendo viral? Lo que pasa de que este vato, su nombre, Yasuf.
2: ¡Salud! ¡Salud!
3: ¿Yasuf qué?
1: El Yasuf. Se está haciendo viral, muchachos. Él, después de haber publicado un dibujo que hizo a mano, representando lo que, según él, presenció durante una experiencia cercana a la muerte.
3: Ok.
1: Él no lo podía describir, porque pues, hay personas que son buenos para decir lo que sienten, lo que vieron, pero este vato no, decía, yo lo tengo que escribir, lo tengo que dibujar. Entonces, en lugar de recurrir a las palabras, dibujó a mano para transmitir la visión de una estructura enorme, la cual muestra múltiples niveles, desde la tierra hasta por otros lugares donde van las almas, muchachos, y cómo se asciende a través de una luminosa espiritual. Mientras que en la parte de abajo, como les digo, sobre la tierra, hay varias personas que se quedan viendo pues diferentes planos y cómo se divide todo esto. Él dice que este encuentro que tuvo muy cercano a la muerte le dejó un mensaje, lo cual no se le va a olvidar jamás.
3: No, pues no manches.
1: Y que también todos estamos interconectados más que nada. ¿De qué se trata? Bueno, lo que pasa es que nosotros los humanos estamos sobre la tierra.
3: Sí.
1: ¿No? Eso es lo que él dibujó en la parte de abajo. Después, dice que cuando morimos, hay una especie como de transición, y él lo dibujó como que nos vamos hacia arriba, güey, como hacia el cielo.
2: Como un rapto.
1: Ándale, como un rapto feo.
3: Como volando hacia abajo.
1: Entonces,
2: ¿es el alma? ¿Es el alma?
1: Le puso ahí conexión de plata, como de hilos plata. Silver Strand Connection. Entonces nosotros los humanos, cuando estamos en tránsito, que estamos subiendo al más allá,
3: sí,
1: va a haber una especie como de hilos plateados, dice. Después
2: son los rayos.
1: Dice que llegamos a un primer plano. Él dibujó arriba como diferentes planos. 1, 2, 3, 4, 5, 6 y 7 planos.
2: El 7 no cielo.
1: Para ascender. El primero le puso stop it. Es como un purgatorio, el primero.
2: Stop it.
3: Sí.
1: Stop it. El segundo
2: stop it.
1: Le puso a toda la gente que no, le puso no, o sea, como que la gente está sufriendo en el segundo plano. En el tercero le puso como que como que la gente está llorando. La gente como que está llorando.
3: Qué
1: están sufriendo. Todo esto él le puso intermediate state, o le puso un estadio intermedio, muchachos.
3: Sí.
1: Ya después de el cuarto, quinto, sexto y séptimo, ahí es donde ya se pone bonito, sobre todo en el séptimo plano, ¿no? Dice que en el séptimo plano es donde todo mundo queremos estar, todo mundo queremos llegar, pero que es el más difícil de conseguir.
3: No tengo miedo.
1: Ahora, en alguna parte, entre el cuarto y el quinto plano, le puso Big Huge Gears.
3: ¿Qué?
1: Gears. ¿Qué quiere decir Gears, feo? ¿Tú qué hablas inglés?
2: ¿Gears? Quiere decir que aguas.
3: ¿Gears aguas?
1: Gears.
2: Gears.
1: Quiere
2: cuidado,
1: decir.
2: Cuidado.
1: Gears quiere decir en inglés.
4: ¿Qué quiere decir?
3: ¿Qué son Gears?
1: Gears. G-I-R-S.
2: Son girls.
1: No. Girls es con L.
3: Gears. Just wanna have Gears. Nadie mira, sabe. Es un misterio como lo que platica el chavo.
2: Pregúntale a ChatGPT. ¿Cuál es la mirina?
1: Huge. Gears.
3: Gracias por apoyarnos.
1: El Cookie Monster que estudió inglés,
3: ¿tú qué sabes el inglés?
1: ¿Qué quiere decir esa palabra?
5: Ni idea. Si el ingeniero que nació aquí no lo sabe.
1: Gears.
3: Bueno, dicen que la vida se te puede poner bien Gears. Que te cuides.
1: A ver, déjame lo googleo.
3: No Gears.
1: Sinónimo. No, bueno, girls no. O sea, habrá equivocado el vato y le habrá puesto girls.
2: Son cambios. Los son engranes.
1: Gears.
2: ¿Será? Shift.
1: ¿Será cambios?
2: Do the gears. Sabe. Do the shift.
3: Pobre chavo, él tratando de interpretar todos sus sentimientos y ustedes no saben.
1: O sea, el vato se equivocó.
2: Sí, no. Entonces
1: no existe la palabra, ¿verdad?
3: Sí. Es rara. Que a lo mejor ustedes no entienden esa palabra. Una guía.
2: No, le falta una L. Eso era, güey. Ahí es el infierno de ahí, girls.
1: ¿Girls? ¿Será?
3: Cállate, dice, animal.
1: Dice big, huge girls.
2: Sí, que las muchachas están bien altotas.
4: Que las gordas.
2: Como las rusas.
4: Como están muy gordas, no pueden subir hasta el séptimo cielo.
2: No logran contraer la gravedad.
3: ¿Qué? Ahorita el chavo hasta se volvería a morir de todo lo que está escuchando de ustedes.
1: A ver.
3: Girls. A ver, chavos.
2: Sí,
3: por favor, Pelón, ¿me puedes poner música de hombre viril, sexy,
1: hombre
3: erótico?
1: Viril y sexy, claro.
3: Macho alfa, pelo en pecho, rudo, sexy. Ay, qué rico, chico.
2: Wow.
3: Si tú, manito, eres este hombre que está en la construcción y estás todo cochino. Ay, chulo. Tienes un poco de lodo en la cara, cemento en las botas y te chilla la ardilla bien recio.
2: No seas coche.
3: ¿Qué? Te chilla la ardilla que la gente huye.
2: Los calzones sudados del vato.
3: Y la gente dice, ay, baja la axila, manito, no seas gacho. Mi vida, tú eres un sex symbol.
1: ¿Qué? Oh, sí. ¿Sex symbol? ¿Dónde?
3: Sex symbol.
1: ¿Que te rechine la bisagra?
3: Sí, nah. Que te rechine la ardilla, no. Que te huela la axila. Antes, era algo que molestaba a la gente.
1: ¿Que te huele el sope?
3: Antes te acercabas a alguien, le alzabas el brazo y se le salía una lagrimita.
1: Como a ti en el güey del avión, ¿te acuerdas?
3: Se la voló.
1: Asco.
3: Ese chavo sí se la voló. ¿Pero qué crees? Tú, que dejas todo amarillo el área de la axila.
1: Asco.
3: El sudor tan recio que tienes.
1: Salitre.
3: ¿Se visto?
1: Uy.
3: Si tú eres ese, mi vida, presta mucha atención. Porque salió un estudio.
1: No, man.
3: Que este sudor, esta apestosencia que tienes tú en tu cuerpo.
2: Si no me mires a mí.
3: Manipula a las mujeres.
1: ¿Qué?
3: Hormonalmente hablando.
2: Ya no me voy a poner desodorante.
3: Nos vuelve más. Ay. Cachondas.
1: No me.
3: Nos hace perder la razón. Sentirnos relajadas, tranquilitas.
2: A ver, aquí.
3: Si tú llegas apestando asqueroso en las axilas y alza los brazos en tu casa, tu mujer te va a decir, ay, lo que tú quieras, mi amor.
1: Segura.
3: Lo dice la ciencia. Real.
1: Segura. Mira que lo voy a intentar, Paola Sazo.
3: Hazlo.
2: Y vas a dormir ahí en la tienda.
3: Los científicos.
1: Si me corren, me voy a ir a vivir contigo.
2: Primero empieza apestoso. Por cambiarte los calzones, pero eso te lo recomiendo.
3: ¿Qué creen? Dicen que este efecto sudoroso, axiloso, huele horrible, crea químicos señales en el cerebro. Que hace que la mujer, oh my goodness, naturalmente sienta menos estrés. Sienta sensación de calma. Que le hagas que responda de una forma más delicada, más tranquila, más genuina. Que ella sienta más deseo, se sienta más cómoda, tenga recuerdos emocionales. Se le puede enchinar la piel, el cabello y decir, ¡ay, chiquito! Voy para allá y hacerte el salto del tigre a la inversa o la carreta invertida.
1: El helicóptero invertido, el feo lo sabe hacer.
3: Yeah.
2: Casi se le caen los calzones a la viejita, ¿te acuerdas?
1: Sí, se le
3: sale. Así que ya sabes, manito, si a ti te suda la axila, y no te estreses, mi vida.
1: El cuello.
3: Si te suda el sobaco, siéntete viril y macho. Porque eso nos anda conquistando. A ver. Huele a cebolla.
1: No, si te apesta el sope.
3: Qué rico.
1: Bien gacho,
3: güey. Sáquete el pastor.
6: Chiquito Lira y ya te caben en tu bolsita.
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1: Ay, me pican.
2: Normalmente estas noticias las doy y termino enojado.
1: ¿Por qué? ¿Por qué? Sí. ¿Qué te pasó?
2: Termino decepcionado de la vida y del ser humano.
3: Hombre, ¿qué pasó?
2: Porque hay señales que te manda el Señor, señales divinas, para que aproveches y salgas de la perra situación en la que te encuentras.
1: ¿Cuál señor?
2: Un señor que está
3: el señor arriba. Juan, que está aquí afuera.
1: El frutero.
2: Pero uno, como ser humano inepto, no las recibe como vienen y tiende a hacer lo incorrecto.
4: Aquí no te va a desmentir a nadie.
2: Este joven.
3: Sí dijo, el cerdo humano.
2: El cerdo. Este joven salió contentísimo.
1: Órale.
2: Del departamento de la policía donde lo estaban esperando con el dueño de una cantidad que él se había encontrado. Él había visto en las noticias que salió un encabezado donde decía: se busca un maletín que fue perdido en esta área y lleva documentos importantes.
1: ¡Qué perrón!
2: Y 1.4 millones de ¿qué? Dólares.
1: ¡No! ¡Güey! Imagínate tanta lana.
3: Eso es dinero. Wow.
2: El morro de 24 años de edad pasó por el basurón donde se había perdido.
4: ¡Qué casualidad!
2: Y divisó la maleta.
1: ¡No!
2: La que había sido describida y descrita.
3: Gracias, gracias.
2: En las noticias.
4: De escritura, dice.
2: Sí. Y dijo: ¿eh? Oh my God, como dice la Pau, oh my God, oh my goodness, tengo que ser el ser humano que debo ser. Y agarró la maleta, la chequeó, vio que venía un friego de paquetes de billetes.
1: Bueno, 1.4 es una lana. En mi vida he visto tanto dinero junto.
2: No cerraba bien el zipper de la maleta de tanto dinero. ¿Qué? Venían recibos y documentos importantes de un banquero que había perdido la maleta en ese día, desafortunadamente, y el morro la encontró y se puso bien feliz y se fue al departamento de policía. Y el joven dijo: señor, aquí está la maleta que andan buscando.
3: No,
2: llaman al dueño, al banquero.
3: Qué buen hombre, la neta, imagínate que ustedes se les pierden el dinero.
2: Y se hizo justicia. Normalmente estas noticias tienen un final bien asqueroso y no me gusta darlo. Pero en esta ocasión es un final hermoso.
1: A ver, pasó? Platícanos, ¿qué pasó?
2: Cuando llega el dueño y cuenta su dinero y los papeles que tenía allí, se da cuenta de que en realidad no le hacía falta ni un cinco. Porque el morro dijo: yo soy una persona honesta.
3: Qué bonito. Okay,
2: y okay. Dios me va a ayudar.
3: Me siento orgullosa de él.
2: Y le entregó sin ningún motivo de recompensa esperada de parte del joven de 24 años. Y el hombre, dueño, el banquero, honesto y bueno,
1: sí,
2: abrió la maleta.
1: Ok.
2: Y sacó 200. Espérame.
1: ¿Cuánto?
2: Espérame,
1: 200 mil dólares.
2: Tiene una coma. ¿Son 200 mil, productor?
5: No, son 200 dólares.
1: No.
3: Ay, no manches.
5: ¿Cómo que 200 dólares?
2: ¡Qué estúpido ese morro de 24!
3: ¡Puntalicero!
1: Tenía 1.4 en sus manos, güey.
2: ¿Cómo hay gente estúpida en esta vida? El banquero, ¿tú sabes qué tan rata es ese banquero? Wow. Por favor, no me andes mandando esta noticia. Ponle bien los ceros, güey.
5: 200 dólares.
4: Hizo lo correcto, devolver el dinero.
2: No, ¿cómo lo voy a devolver?
3: No, aparte el dinero viene marcado, feo. Imagínate que
2: no, marcado mis nalgas y ahí
3: eso sí, eso sí.
1: Bueno, aparte también, sí.
2: Esos mensajes que te manda el de arriba. Estrías. No los desperdicies. Corre, distribuye el dinero, lávalo, haz algo, pero no lo entregues jamás.
3: Ay,
2: en tu perra vida.
1: ¿Tú qué hubieras hecho, Feito?
2: ¡Cállate los cinco! Esa pregunta ni se pregunta.
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1: A ver, vamos a regresar con Don Tela te la mata. Cualquier canción viejita con una nueva.
2: Ahí van a salir con sus artistas moridos, que el Pedro Infante, que el Lupillo Rivera, que...
1: Ey, Lupillo está bien vivito, Don Tela, cálmese. A ver, 1-855-370-3100, ¿qué artista viejito es mil veces mejor que todo este cochinero nuevo? A ver, ahorita regresamos,
3: Calita. 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

0: ver, vamos con Don Tela, te la mata. Cualquier canción viejita con una nueva, a ver si es cierto, Don Tela, ¿eh? 1-855-370-3100. Tenemos a Vale con nosotros. Hola, Vale, ¿qué meteo?
1: Vale.
2: Aquí nomás.
3: ¡Ey, Vale!
2: A ver.
3: Morido van a sacar.
2: Que me mate esta. Estamos en el mes de la mamá.
0: ¡Ey!
2: Mamá, se marcó todo el salir.
0: ¡Qué bonita canción, güey! Esa no me llega.
3: Ahorita te la ponemos.

0: felicidad.
1: Qué bonita canción, me encanta.
2: Ya está morido Marco Antonio.
3: Ese no lo había oído. Él no está vivo,
2: ¿cómo?
3: Está vivo.
2: ¿Cómo que no lo habías oído?
3: No.
2: ¡Salud!
1: Te amo, no, mamá.
2: ¿No?
1: ¿No?
2: ¿Qué?
1: Wow.
2: Vas a llorar.
3: No.
2: Hoy la viene y vas a llorar.
1: Sí, está muy bonita.
3: Ala. Póngame una que me haga reír mejor.
2: Ya está morida. Ah, morida esta canción. Mejor. Una voz de adevera. Carlos Rivera.
3: Carlos canta muy bonito, ¿eh? Ah. Canta muy bien. Dicen que es de nuevo Chayanne. Es de nuevo Chayanne por cómo baila y se pone sus pantalones bien pegaditos. Como Chayanne.
2: Mi hija la nueva Chayote. Y con buenas canciones de la mamá, ¿no? ¿Cómo está la del Marco?
4: ¿Qué? Cállese los hijos.
1: Ángeles.
4: Mónica, la del Tony.
2: Ahí viene lo bueno.

0: apellido este vato?
1: Carlos Rivera, güey.
0: ¿Es el hermano del Lupillo? No,
2: no, no es hermano del Lupillo. ¿Eh? Él ¿no? sí tiene cabello.
1: Ahora tenemos a Juan. ¡Hola, Juanito!
0: ¿Rivera?
2: No.
1: Hola, Juan.
0: Oye, Juan. ¿Qué hablas con
1: a la una,
2: Juanito,
1: Juan?
2: A las dos. Juanito.
0: Ahí está, baby. Una, dos, tres, Juan.
1: Bueno, Juan. Tenemos a Pancho con nosotros. Hola, Panchito. A la una. Pancho, a las dos.
2: Pancho.
3: Hey. Qué vale, chavos. Buenos días, ¿cómo están?
1: Muy bien.
2: ¿Qué onda, Panchito? Mátase la dontela. Ponnos a bailar, a gozar, a disfrutar.
0: A comer, a cenar.
3: Mira.
2: Mínimo.
3: Ese viejito insípido roba oxígeno.
2: Así es.
3: Voy a predecir el futuro.
0: Bring it on. A ver.
3: Le voy a predecir el futuro. Seguro me la va a querer matar con una de Bad Bunny, pero que mate la de Billie Jean de Michael Jackson.
2: ¡Qué rolón!
1: ¡Ah, Billie Jean!
4: Bad Bunny for this guy.
2: Tu, tu, tu, tu, tu, tu, tu.
4: Él es el nuevo rey del pop, Bad Bunny. Este ya murió.
3: No tiene otra con qué matarla más que supuestamente con
4: I don't have to, baby, I don't have to.

0: picadientes de caborca la matan.
1: Come on, bueno, bueno. I'm gonna kill it.
2: ¿Con cuál? Pero ya dijo que no con Bad Bunny, don Tela.
0: No, digo que con Bad Bunny, predice el futuro.
1: Y también en English, baby. Oh, yeah.

0: Dicen que es el hijo perdido de Michael.
1: Sí, mucho talento, ¿eh?
2: ¿Pero cómo se llama?
0: Bruno Mars.
1: Bruno Mars.
2: Ah, oh, Bruno Mars, mi compa.
0: Ay, no, sí, stop.
1: Tenemos a Rosita. ¡Hola, Rosa!
3: Hola.
1: Rosita. Rosita. ¿Cuál quieres que te mate, Don Tela? A ver, ¿qué rola viejita?
3: Pero la dejen jugar un ratito para que la escuchen bien, porque siempre la cortan antes.
0: ¿Cuál, ah, mamita?
1: No, la dejo toda, ahora resulta.
0: ¿Sí?
2: La quiere toda la
1: Rosita. Cuando tú tengas tu programa, pues trata no, lo que tú
2: no,
1: quieras.
2: No, a la Rosa.
0: Ay,
2: le gusta toda.
1: Toda Rosa, ¿cuál?
2: Ahí te va toda, sí, Rosa.
3: Claro. Ok, Jacinto Pérez de la O con los felinos.
1: Jacinto Pérez de la O.

0: si quieres algo más moderno, te pongo otras canciones.
1: ¡No! Otra canción. ¿Estación?
2: ¿Cómo es? ¿Estás buena? Javier.
3: Aquí son las 100.
4: Ah, muy buena.
2: Escucharte, espero que estés bien.
0: And I got many more. Muchas.
5: Ah, esa también está buena.
0: La puso toda la música nueva.
1: ¿Este popurrí o qué pedo?
0: Está mejor que la música vieja que oyen.
1: ¿Con DJ Cristian las mezclas o qué?
4: ¿Dónde no. la te la mata? Regresamos. 1-855-13.

0: con Don Tela te la mata. Cualquier canción viejita con una nueva. 1-855-370-3100.
1: Tenemos a Lalo, Lalo, Lalo.
0: Lalo, Lalo, Lalona.
1: Lalo.
0: ¿Qué rollo, Lalito?
1: Eduardo.
2: Lalo.
1: ¿Qué onda, mi amor? Mátasela, Don Tela, chulo. ¿Qué anda? ¿Qué de qué? Que la música antigua y no sé qué.
0: Bla, bla, bla.
2: A ver, yo quiero que Don Tela me mate esta.
1: A ver.
3: ¿Esa es albur, güey?
0: ¿Con o sin albur?
2: No. Es Amor Eterno de Juan Gabriel. A ver.
3: ¡Ay, si no!
0: ¡Otro morido! ¡Otro morido!

0: Gabriel Ju.
1: No, Juan Gabriel está.
2: A ver, mira, tenemos a Mario. Hola, Mario.
3: Me cae gordo en tela, neta.
0: That's right.
3: Qué bonita rola tuvo que madrearla con esta.
2: Hola, Mario.
1: Mayo Mayito.
4: ¡Ey!
2: ¡Ey! No digas ese nombre, por favor.
4: Díganle a Don Tela que. Que mate esa canción.
1: A ver, dile.
2: ¿Cuál?
4: Tigres del Norte.
2: ¿Cuál, Vali?
4: Carta abierta. Ay. Con los Tigres del Norte.
2: No, esa no, papi, esa sí.

0: hoy no.
1: Y al final, mira aquí sigo. Y como quiera te olvido.
2: That's right.
1: Como quiera, yo te olvido.
0: A ver, tenemos a Felipe con nosotros. Hola, Felipe. Felipe a la una, Felipe,
3: Felipe
0: a las dos. A ver, tenemos a... Vamos con Juanito. Hola, Juan.
4: Hola, Pelón, ¿cómo andas?
0: Muy bien, muy bien. Saludos, ¿cuál quieres que te mate, Don Tela?
4: Tengo una casita, el himno de las Chivas.
0: ¿Qué?
4: Ándela.
0: El himno de las

0: ¿Por qué? Y todo lo que mata eso es this song right here. ¿Qué? ¿Cuál?
1: ¡Ay!
2: ¡La Champions!
0: ¡That's right!
1: Esa es música.
0: Esto sí es fútbol.
1: Ese sí es fútbol.
0: Mbappé, aquí huele a Mónaco.
3: Yo pensé que huele a Mónaco.
2: ¡Huele yo, a Mónaco!
0: ¡Huele a Mónaco! Sí, esto huele a París.
3: ¿Le París? ¿Eh?
0: Esto huele a tacos.
3: ¡Qué ricos son los tacos!
2: ¡Los tacos!
3: ¡Que vivan los tacos de pastor y de canasta!
0: ¡Esto huele a perro callejero!
1: ¡Asco!
0: ¡Esto huele a perfume Dior!
1: ¡Tu pañal huele a muerto!
0: ¡Esto huele a Roma!
1: ¡Cállese ya, don Tela!
0: ¡Esto huele a Italia, a París, Francia!
1: ¡Emiratos!
3: ¡Pero si ni ha ido, qué anda de presumido!
0: ¡Ah, pero esto huele!
3: ¡Ah, ni sabe qué huele!

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1: Ay, chavos, les tengo que contar algo que, oh my God, oh my goodness.
2: What happened to you?
1: Todo el mundo ha deseado hacer esto.
3: ¿Qué?
1: Y un hombre de 55 años.
3: Morro.
1: Con una mujer de 60.
3: Ay, no.
1: Cumplieron una fantasía íntima.
3: ¿Dónde? ¿Sí?
1: Oh, en el lugar que todo el mundo quiere hacer el delicioso.
2: ¿Y si pudo el don de 55?
1: ¡Sí se puede!
2: ¿Ah, neta?
1: ¡Sí se puede! Ahorita les cuento qué pasó, cómo, cuándo y dónde. Y si rifaron.com.
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0: What happened?
1: People, no saben lo que pasó.
2: What tomorrow over there?
1: Me encanta esta nota.
0: A ver.
1: Aunque sea un delito. ¿Eh? Porque ¿saben qué? Esto me da la viva idea de que el amor, ya más adultos, existe. Y no solo el amor, sino la pasión, mi vida. Chico.
0: Pues sí existe, pero por ejemplo, en el feo nomás en su mente.
2: Pero
0: sí, en su cabeza, claro.
1: Pues, esta pareja dijeron, ¿y si nos damos unas vacations?
0: Ok.
1: Jalos, toc.
0: Muy bien.
1: Vacations. Y que se suben a un avión allá por los Panamás.
0: Ah, muy bien. Qué padre.
1: Y dicen que en Panamá hay calor y
0: no,
1: por lo tanto.
0: Mucho.
1: ¡Ay, candela, mi vida!
0: ¿Cómo nos la pasamos en Panamá, Feito?
2: Ay.
0: Saludos a todos y todas las panameñas. Qué bonito país.
2: Qué bonitos. Se abre
0: la playita, Pao.
2: Qué bonito se abre el canal de Panamá.
0: Ah, ese
2: qué
0: canalito.
2: Qué bonito es el bajón del barco. Venga. Y la subida.
0: Muy
2: qué hermoso es el canal de Panamá.
1: Pues esta
0: deberíamos
1: pareja
0: regresar.
1: Vio eso.
2: Sí.
1: Ajá. Él, 55 años de edad, ella 60.
0: Wow.
1: Iban en el avión y que volteaban derecha e izquierda y de repente el señor le agarra su mano. Ponme una canción como la de 50 sombras de Grey.
0: Ándale.
1: Ay, algo así de erótico, algo así de sensual.
0: Órale.
1: Y el señor voltea y le dice, Petronila.
2: Petronila.
1: Hoy sí te va a tocar.
2: Petronila.
1: Todo. Todo lo que tú toda la vida has pedido. No, pero ponte una de las sexys. Esa es de cuando ya están enamorados.
0: Okay.
1: Una cuando están en el cuarto.
0: Eso era cuando se conocieron.
1: Ay.
0: Ya cuando se le iba a llevar al cuarto.
1: Esa música. Uy. Y le dice, ahora sí te voy a dar. Petronila. Y la Petronila, ¡ay, gordo! Yo te dije. ¿Es cierto? Figoberto, que me vas a dar todo y el todo, mi reina. ¡Ay, pero faltan como 5 horas para llegar! Párate y vete al baño. ¿A qué baño, Figoberto? Al baño del pasillo. Y bájate los pantalones, porque te voy a dar todo. Ella, ¡ay, gordo marrano! ¡No, cállate!
2: ¿Petronila?
1: Te voy a dar, Petronila, todo, mi amor. Petronila, ¿y si nunca hemos dicho eso? Pues hoy va a ser el primer día que la Petronila se quita el cinturón de seguridad, se para y se va al baño.
2: ¿Eh?
1: Le dice, cuando toque 3 veces, tac, tac, tac, abres la puerta. Ay, la Petronila, ay, Jesús, gracias por bendecirme, necesitaba esto en mi vida.
0: Vale.
1: Que se va la Petronila, volteando derecha y izquierda para que ninguna hermosa la viera. Y entra, y el Figoberto dijo, voy a contar a 50. 1, 2, 3, 4, 50. Y se para y.
0: Sacaste sus años.
1: No, de contar de los segundos. Para que nadie se diera cuenta.
0: Sí, porque el vato tenía que 55.
1: 55. Ajá. Y ya se para y entra y se vuelve a derecha y izquierda. Y de repente llega al baño y toca. Ábreme, Petron, ábreme. Y la otra abre disimuladamente y que se mete el. Y que de repente, ¡ay, te va tus 50 sombras de Grey,
0: no,
1: mi reina! ¡Tracatum, pas, pum, pas, pum, pum, arriba, abajo, izquierda, derecha! Izquierda,
0: sí,
1: derecha, arriba, y frente, frente, izquierda, derecha.
0: Ah, ¿le hizo la de espejeando de Tucanes?
1: ¡Ay! ¿Y qué creen?
0: ¿Qué?
1: Que tanta pasión hubo que se quitaron algunas prendas y que chocaban contra una pared y otra y que de repente el aeromoz escucha un ruido extraño en el baño. Digo, este ruido no es de que tengan indigestión o algún dolor en el estómago, ni en el esófago. Esto es distinto. Y va y les toca, nac, nac, nac, nac. Y él, cállate, manito, cállate. Ay, mi amor, cállate. Bla, bla, bla. ¿Qué creen? Que el aeromeso que se enoja, les toque y toque y toque. Y esto sin control, tocándose sus cuerpos. Cuando de repente abre y los encuentra semi-encueradotes
0: no,
1: a los dos.
0: ¿Cómo?
1: 55 años él, ella 60. Ay, una disculpita, no aguantábamos tanta pasión.
0: ¿Neta?
1: Y que la hermosa dice, ¡piloto, frénale! Como diría la Chayo, ¡afrénale!
0: ¿Pero cómo no?
2: ¡Afrénale!
0: ¿En pleno vuelo, piloto?
1: En pleno vuelo.
0: No.
1: Aterrizaron en el aeropuerto más cercano para bajar estos indecentes cochinos.
0: A los cochinos adolescentes.
2: ¿Eh?
1: Yo les quiero dar un aplauso, porque yo
2: Petronila
1: siempre dije, ay, cuando tengas 60 años, ¿qué tal si no pasa eso? Pero ahora esto me da esperanza de que sí hay pasión. After 60s. Oh my goodness. Rico, bueno, rico.
2: Para el hombre, sí.
0: Ahora, consíguete alguien que pueda, porque también imagínate el vato ahí en el avión y todo el rey. A lo mejor ni estaban haciendo nada.
1: Estaban encuerados.
2: ¿Cómo
1: se nota? lo que ustedes harían en el baño, chavos.
0: No, no, no.